0: viento. Para el resto de la noche se espera cielo despejado. Mañana martes, mínima de 8 grados, máxima de 20, con cielo algo nublado.
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1: Las 7 de la mañana, 34 minutos, temperatura de 9 grados 9 décimas, humedad 75%. El cielo está despejado en la ciudad de Buenos Aires. Muy buenos días, empezamos esta mañana de martes en el aire de Federal 99.5, hablando del estado del tránsito y de los servicios, y a esta hora de la mañana nos vamos a los principales accesos porque en la autopista Richieri ya en marcha lenta a la altura del Mercado Central, que se extiende hasta llegar a la autopista de Lepiane, como en la autopista acceso este desde el Camino del Buen Aire. También en General Paz hay demoras a la altura de Matadero, sentido al Río de la Plata, hasta aproximadamente el barrio de Villa Devoto, al igual que en Panamericana, desde la altura de Puente de los Olivos hasta el ingreso con General Paz. Además, en el barrio de Núñez, en la avenida del Libertador y Ramallo, hay una reducción de carril mano a General Paz por un siniestro vial, como en el centro, en Carlos Pellegrini y La Valle. Si hablamos de los servicios, atentos usuarios del tren Mitre, porque los ramales Suárez y Mitre, ambos están circulando con demoras por problemas técnicos. Las demás líneas de trenes, subtes y premetro funcionan con normalidad y, como siempre, la información fue suministrada por la Policía Federal Argentina, Ministerio de Seguridad Nacional.
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0: Bienvenidos a Mañana Federal. Mañana Federal de martes aquí en FM Federal 99.5. Arrancamos una nueva jornada aquí en la radio, aquí en el streaming. Comenzamos con una temperatura de 9 grados 9 en estos momentos, una sensación térmica un poquito más abajo, 8.7, y una humedad del 75%. Con el cielo despejado, con el cielo que va a estar algo nublado a lo largo de toda la jornada, pero sin probabilidad de lluvias en esta fecha, con una máxima de 21 para hoy. Así que bastante agradable la tarde tendremos en la ciudad de Buenos Aires. ¿Cómo arrancaron, Pau, Cami?
1: Buen día.
0: Es tan martes que duele.
2: Sí.
0: ¿No?
2: Mucho.
0: Muy martes.
2: Muy. Igual me gusta que el Graf dice super martes. Es como que lo está dando todo el Graf. Todo sí. Lo que no estamos dando nosotros lo está dando el Graf. A ver si nos levanta un poquito.
0: Debo decir que como que nos fuimos acercando al programa porque llegamos temprano.
2: Sí.
0: Y poca charla.
1: Sí. Porque estamos cada uno con lo suyo.
0: Con lo suyo, sí. Sí, pero poca charla, como que no hubo... Ahora, llegó Dayana Rábalo y arrancamos.
1: Sí. ¿No? Hay que guardarse hasta ese momento, porque ahí entra...
0: Entra el tiburón, entra sí, Mami claro, Shark, sí. Entra el huracán que tenemos aquí en FM Federal. Yes. Así que, y ahí empezamos a hablar y charlamos un poquito.
1: Sí.
0: Y estamos como un poquito mejor.
2: Un poquito.
0: Un poquito más
2: vamos
0: activo.
2: Vamos arrancando a poquito.
1: De a poco.
0: Siempre estamos bien, ¿no? Porque
1: sí.
0: Es una realidad, pero estamos más activos.
2: Tal cual.
0: Sí. Estamos activos, estamos en vivo, dijo Brian Sarmiento. Y terminó en la casa de Gran Hermano. Perfecto. Bueno, pero más allá de eso, bien.
1: Más allá de eso, bien.
2: No está tan fresco como ayer.
0: No está tan fresco. Se supone que va a acompañar, porque no vamos a tener lluvias. Y eso ya es lindo. Va a haber solcito, porque aunque esté fresco, si hay solcito ya... La cosa es distinta.
1: La cosa cambia un poco.
0: El tema es cuando llueve, el tema es cuando está gris, el tema es cuando hay niebla. Toda esa parte no nos gusta. Ahora, cuando está ahí, está fresco, bueno, está bien, es momento del año y hay que abrigarse.
1: Sí.
0: Ahora, cuando hay solcito, te pega esa resolana ahí que salís y decís, bueno, no está tan mal.
1: No está tan mal.
0: El que tiene la posibilidad de tener un balconcito, que tiene una... Viste, llegás a tu casa y te pega el solcito, no está mal.
1: O salís a la calle. Bueno, no sé, depende, capaz vuelven en auto, pero cuando si caminan un poquito, buscan la vereda del sol, yo sí. Cruzo.
2: Sí.
1: Yo voy por la del sol, si ponele ayer o hoy también.
0: Sí.
1: Como para que me dé ahí, me pegue un poquito, ¿no?
0: Sí, lo que a mí me pasa en estos momentos del año es que, como salimos muy temprano nosotros, suelo salir más abrigado de lo que por ahí necesito al mediodía.
1: Sí.
0: Entonces después, si voy por el solcito...
1: Claro, no.
0: Ya entro en calor, porque después si no decís, bueno, alguien me podría decir, bueno, sacate la campera. Sí, bueno, genial, pero después hay que llevar la campera en la mano.
1: No.
0: Entonces
1: si
0: por ahí...
1: calor, no.
0: Sí.
1: No, porque no da.
0: Claro, entonces
1: pero
0: por ahí le escapo un poquito por eso. Ahora, si por ejemplo estoy esperando el semáforo y hay un sector de sol y uno
1: de sombra,
0: me quedo ahí mirando para arriba, tomando un poquito de
1: vitamina
0: D, que necesito y en cantidades industriales. sí, bueno, viste que es un síntoma.
1: A vos te ven entrar y ya te la recetan, ¿viste? Te abren la puerta y ya lo recetan.
0: Directamente. No, o sea, no hay escala posible. Es hola, sí, ¿cuánto me vas a dar de vitamina D? Es como una frase completa. Lo engaña un poquito en este momento la cámara.
1: Claro,
0: que parece
1: pero sepan que Ricky es.
2: Que estuviera más bronceado.
0: Sí. Un fantasma tiene más color que yo. Pero bueno, nada.
1: Bueno.
0: La vida misma.
1: Claro que sí.
0: Bueno, más allá de eso, tenemos muchas cosas para el día de hoy. Los tenemos a Quequito y a Quequiña. Hoy vino con el pelo un poco revolucionado. La Queca, sé que no se pudo peinar.
3: Hola, compañeros. Que tengan un lindo día martes. Hola, Quequito. Hoy estoy hecha una Lolo.
1: Kiki Chu. Lo que pasa es que para mí se está poniendo en tema con Shakira, viste que va a ser el tema del mundial. Y ella es medio fanática, me parece.
0: Ah, sí.
4: Buenos días, chicos. Salga un lindo programa. Hola, Keki Tina. Linda la peluca.
1: Muy bien, de gusto. Bueno, siempre está buena la aprobación.
0: Banco,
1: ahí el outfit nuevo de. El look nuevo.
0: Sí,
1: No sé.
2: Estuvimos
1: nada.
2: Ahí con Pau pasándole algunos tips para rulos. Y bueno, así empezó la mañana.
1: Está bien. Después le vamos a recomendar alguna crema para peinar, esas antifrizz. Ya lo va a acomodar.
0: ¿Somos el programa de FM Federal que más rulos tiene?
1: Y puede
2: creo que
1: ser.
2: Sí.
1: No sé.
0: Yo claramente, gracias que tengo pelo
1: por ahora.
0: Pero ustedes
1: Nosotras dos sí.
2: Georgie en su momento también.
1: Claro.
0: Bueno.
1: Dai no.
0: Dai no.
1: Morne sí tiene.
0: Bueno, ponele que el odorno es transversal a todos los programas.
1: Claro,
0: después...
1: sí, sí, es verdad. Después no tenemos más, chicas.
0: Con rulos no.
2: Emma no tiene rulos, ¿no?
0: No, no. ¿Cómo?
1: Y sin rulos tampoco tenemos más chicas acá.
0: No, no, acá no.
1: No, acá en Mañana Federal.
0: No, no, pero digo que el resto de los programas incluso no.
1: Ah, sí, sí.
0: Somos el programa de los rulos.
2: Sí, es verdad.
1: Los rulos.
0: Los rulos. Bueno, perfecto. Vamos a tener muchas cosas para el día de hoy. Obviamente la tenemos a Diana Mami Shark Rábalo, que está sentada ahí al lado de Luisito Rey, quien está en los controles. Ahora, dentro de algunos minutitos, lo tendremos a Edgardo Mora. Le mandamos un saludo enorme a Manuel Baratti, que no nos está escuchando claramente ya. El primer día lo dudé. Hoy ya lo aseguro, no nos está escuchando, claramente. Lo tenemos...
1: Suponemos que la semana próxima, no sé si la semana próxima ya vuelve,
0: sí,
1: Emma,
0: sí, ya,
1: nos dirá
0: ya regresa.
1: Luisito, ya regresa.
0: Ya regresa con nosotros.
1: Ya casado.
0: Sí, veremos a ver primeras sensaciones.
2: Sí.
0: ¿No? Los primeros 15 días de casado.
1: Sí.
0: Vamos a estar obviamente contándoles un montón de cosas. Primero que nada, información, tránsito y servicios. Hoy es muy importante la información de tránsito para todos aquellos que vayan a volver en la tarde-noche del día de hoy, así que muy atentos a esa información. Vamos a estar obviamente con los títulos del día, en donde les contamos aquella información que tienen que saber, que tienen que conocer antes de salir de casa. Vamos a estar con espectáculos, vamos a tener camiverso, vamos a tener música, vamos a tener consigna. Bueno, tenemos absolutamente de todo aquí en Mañana Federal. Tendremos deporte, si es que llegamos, siempre digo lo mismo, nunca llegamos, pero bueno, sepan que la intención está de hacer un poquito de deportes también. Bueno, tenemos mucho para el día de hoy. En principio arrancamos bien arriba con música y venimos.

0: 13 minutos pasan de las 8 de la mañana. Seguimos en Mañana Federal y vamos a ver cómo sigue el tránsito. Por eso nos vamos a los accesos. Y si vamos a accesos, nos vamos a la autopista Richeri, donde la marcha lenta comienza a la altura del Mercado Central y se extiende hasta llegar a la autopista de Lepiane, como a la autopista Acceso Este desde el Camino del Buen Aire. También en General Paz hay demoras a la altura de Matadero, sentido al Río de la Plata, hasta aproximadamente el barrio de Villa Devoto, al igual que en Panamericana, desde la altura de Puente Los Olivos hasta el ingreso con General Paz. Además, en el barrio Núñez, en la avenida del Libertador y Ramallo, hay una reducción de carril mano a General Paz con un siniestro vial, como en el centro, en Carlos Pellegrini y Lavalle, donde también hay un corte parcial por un siniestro vial. Si hablamos de los servicios, el tren Mitre, ramales Suárez y Mitre, ambos están circulando con demoras por problemas técnicos, pero las demás líneas de trenes, subtes y premetro están funcionando con normalidad. Como siempre, la información fue suministrada por la Policía Federal Argentina, Ministerio de Seguridad Nacional.
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18 minutos pasaron ya de las 8 de la mañana. 8 grados 7 la sensación térmica, 9.9 la temperatura en estos momentos. A esta hora vamos a contarles las principales informaciones, aquellos que tienen que saber antes de salir de casa. Bueno, comenzamos hablando de algo que va a suceder en la jornada de hoy a partir de las 17 y que ya anticipaba Cami un poquito en el informe de tránsito. Tiene que ver con una concentración de personas que se va a desarrollar en Plaza de Mayo, a tener en cuenta que los discursos de todas maneras van a comenzar a partir de las 18 y que a partir de las 13 ya va a haber interrupciones en el tránsito vehicular. Algunas columnas van a empezar a llegar desde la zona de 9 de julio, desde la altura de Constitución, y van a ir caminando justamente rumbo a Avenida de Mayo. Y otra columna importante también se va a desplazar por Córdoba, la Avenida Callao y posteriormente Avenida de Mayo, todo esto rumbo a la Plaza de Mayo. ¿Esto qué va a generar? Bueno, algunos cortes momentáneos, algunas reducciones de calzada, así que mucha precaución para todos aquellos que justamente se encuentren en alguno de todos estos puntos con este grupo de personas. Tiene que ver justamente con una marcha que se va a realizar entre organizaciones sociales y la CGT. Posteriormente a esto, el gobierno nacional aseguró que justamente se van a reunir con universidades como para conversar sobre los fondos que tiene que ver con el reclamo. Hablamos también en materia internacional porque tenemos varias noticias a tener en cuenta. En principio, en la jornada de hoy se van a reunir los ministros de defensa de más de 40 países en una... Que la idea es avanzar justamente en una misión multinacional de todos estos países destinada a reabrir y a asegurar el estrecho de Hormuz. Como siempre decimos, en este sector pasa un quinto del petróleo y del crudo, en realidad, de todo el mundo, cerca del 20% de la producción mundial, y esto está generando que, al estar cerrado desde hace tanto tiempo, bueno, empiece a haber una crisis energética bastante importante a lo largo y a lo ancho de todo el planeta. El ministro de Defensa del Reino Unido, llamado John Healey, y su homólogo francés, Christine Vautrin, van a ser quienes encabecen justamente esta reunión, quienes además convocan esta reunión. Y un poquito la idea, o lo que explicaron a raíz de esta comunicación, es que más allá de aquellos acuerdos diplomáticos, que estén preparado un plan militar concreto. ¿Sí? Esta es un poco la idea de esta reunión, y esta convocatoria coincide además con algo sucedido en las últimas horas y que tiene que ver con el despliegue en Medio Oriente de uno de los principales buques de guerra británicos, sí, que empezó justamente a acercarse, llamado el HMS Dragon. Sí. Así que bueno, esto ya empieza a generar un movimiento militar bastante importante que se acerca también a este estrecho que está bloqueado, como decíamos, desde hace varios meses, particularmente desde el 28 de febrero, y además se da en un contexto en donde permanentemente se está negociando o se están enviando algunos petitorios por parte de Washington y de Teherán, hasta ahora, ¿sí?, con rechazos permanentes

entre ambos puntos. Sí, recordemos que quizás uno de los puntos más controversiales o que más disputa genera tiene que ver con el enriquecimiento de uranio, sí, con las armas nucleares que posee Irán y que Estados Unidos, bueno, necesita o pide que no esté más, que se desarme, que no se continúe trabajando con armas nucleares, justamente, bueno, y esto es algo que no acepta Irán. Estamos además en un momento en donde hay un alto al fuego, sí, según autoridades de ambos países, es increíblemente frágil, sí, esto es un encomillado, increíblemente frágil esta situación, sí, porque, bueno, si bien está este alto al fuego, se conocen algunas noticias sobre algunos bombardeos, algunos ataques aislados a tener en cuenta. ¿Hablamos de Estados Unidos? Bueno, también tenemos que hablar de su presidente y una actividad que realmente es importante en materia de seguridad, tanto nacional e internacional, y de comercio, porque va a tener una visita oficial el presidente de los Estados Unidos a China, sí, esto va a ser esta semana. Recordemos que China, además de ser una potencia económica a nivel mundial, es el principal comprador internacional de petróleo de Irán, ¿sí? Y pese a algunas sanciones que impuso Estados Unidos a otros países del mundo, bueno, China continúa comprando el petróleo que se sigue desarrollando. Y de alguna manera va a tener varias cuestiones a tener en cuenta y de las que se va a hablar. Lo que sí anticipó Donald Trump en una conferencia de prensa y también a través de su red social es que va a discutir con Xi Jinping, quien es el presidente de China, sobre la venta de armas a Taiwán, ¿sí? Que es evidentemente uno de los principales focos de tensión entre ambos países, algo que viene en disputa hace mucho tiempo, y va a ser uno de los tantos temas que van a tratar. Y de hecho, en una charla bastante distendida, el presidente de los Estados Unidos mencionó de manera afectuosa la relación que tiene con el primer mandatario chino. Trump no va a viajar solo, va a viajar con algunos empresarios importantes, entre ellos, por ejemplo, Elon Musk, ¿sí? el presidente y dueño de X o de Twitter, también con el director ejecutivo de Apple, Tim Cook, y obviamente va a incluir cuestiones de seguridad internacional, pero también cuestiones sobre comercio, ¿sí? Por eso también es que viajan esta calibre de empresarios tan importantes a nivel mundial. Seguimos hablando en este caso de Medio Oriente y nos vamos a Emiratos Árabes, porque en las últimas horas se conoció que hubo varios ataques militares de Emiratos Árabes hacia Irán, ¿sí? Esto tiene que ver con algunos bombardeos que, entre otras cosas, incluyeron un bombardeo contra una refinería, ¿sí? Esto genera o provoca o termina sucediendo que Emiratos Árabes, quien en principio mantenía una postura quizás un poquito más pacífica, bueno, ya se convirtió en un actor activo, ¿sí?, en esta guerra en Medio Oriente. De hecho, Emiratos Árabes es uno de los países que recibió más bombardeos, que recibió más ataques por parte de Irán. Cerca de 2.800 misiles y drones fueron lanzados hacia Emiratos Árabes Unidos. Quizás recibió más cantidad de ataques que lo que sucedió, por ejemplo, con Israel. Y obviamente, bueno, considera ya a esta altura a Irán como un país hostil y siente, o según autoridades de Emiratos Árabes Unidos, bueno, ya siente que están tratando de socavar su economía, su composición social. Bueno, así que, bueno, veremos qué es lo que sucede. Ya ahora sí sabemos que Emiratos Árabes Unidos participa militarmente y directamente, abiertamente también, contra el régimen de Irán. Hablamos también un poquito de deportes, porque en la jornada de hoy, y si bien vamos a estar desarrollándolo porque son solamente dos partidos muy importantes en la jornada de hoy, llegan los cuartos de final, por lo menos la primera parte de los cuartos de final de esta Liga Profesional de Fútbol. A las 19 horas, Belgrano de Córdoba va a recibir a Unión de Santa Fe. Ambos vienen de un buen rendimiento en los octavos de final. Recordemos que Belgrano dejó en el camino a su rival, a su rival de toda la vida, a Talleres de Córdoba, en condición de visitante. Y Unión de Santa Fe dio quizás el gran batacazo, dejando afuera a Independiente Rivadavia, quien no solo había sido quien mayor cantidad de puntos había cosechado en la primera ronda, sino que además era el equipo que mejor jugaba. Y Unión de Santa Fe, bajito, ahí sin demasiadas luces, bueno, terminó dejándolo eliminado. Esto va a ser a las 19 horas y un poquito más tarde,
bastante más tarde diría, 21:30, Argentinos Juniors va a recibir a Huracán. Argentinos Juniors, que fue el último clasificado en cuestión cronológica, va a recibir a Huracán, que justamente viene a dar el batacazo también en la Bombonera, dejando afuera a Boca por 3-2. Esto fue el sábado. De todas maneras, vamos a estar desarrollando qué es lo que va a suceder. Y si tenemos un ratito de tiempo, también vamos a estar hablando de fútbol internacional, porque hay algunas novedades que tiene sí, del Cuti Romero, que si bien está lesionado, bueno, está peleando por no descender en las próximas fechas que le quedan. Así que si tenemos un ratito, hablaremos de eso. Hablaremos del Atlético Madrid también, porque hoy continúa la Liga y juega el equipo de los argentinos. Así que mucho para hablar en materia de deportes. Mientras tanto, nosotros vamos con música, con el tránsito y venimos.

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1: Las 8 de la mañana, 31 minutos, temperatura de 9 grados 9 décimas, humedad 75%. El cielo está despejado en la ciudad de Buenos Aires. Vamos a ver cómo sigue el tránsito en la ciudad y nos vamos al Camino del Buen Aire porque a la altura de Gorriti hay una reducción de carril mano a Panamericana por un siniestro vial. Y además recuerden para los que estén circulando por el barrio de Núñez que en la avenida del Libertador y Ramallo hay una reducción de carril mano a General Paz por otro choque, como en el centro en Carlos Pellegrini y La Valle. Si hablamos de los servicios, el tren Mitre, Ramales Suárez y Mitre, ambos están circulando con demoras por problemas técnicos, pero las demás líneas de trenes, subtes y premetro están funcionando con normalidad. Como siempre, la información fue suministrada por la Policía Federal Argentina, Ministerio de Seguridad Nacional.
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0: 35 minutos pasaron ya de las 8 de la mañana. Continuamos aquí en Mañana Federal. Momento de empezar a escuchar a nuestros oyentes que nos escriben al 11-3700-1121.
1: Sí, nos escribe Mirko de Buenos Aires. Nos manda feliz martes. Que pasen un muy buen día.
0: Muchas gracias, Mirko.
1: Gracias, Mirko. Pablo de Lanús también nos escribe, nos manda, hola amigos, buen y soleado martes. Dice, hoy voto por Elton.
0: Bueno.
1: Ya les ha dicho que Elton no está jugando, así que
0: bueno,
1: por las dudas, entiendo que le es complicado elegir entre los dos que jugaron. ¿No?
0: Porque no le gustan.
2: Porque Elton es cuando no te gusta.
1: Ah, sí, yo pensaba que cuando no nos gustaba era Cachita y cuando nos gustaban los dos y no podíamos elegir era Elton. Igual nunca
0: lo
1: establecimos, así que puede ser.
2: No, sí, cada uno los usa, a gusto y pechete.
0: Puede ser. Los auténticos decadentes, ¿no?
2: A ver,
0: ¿no?
1: Claro, también.
2: ¿Con quién me...?
0: La versión de Diana es los auténticos decadentes.
2: Tuya de Elton es los auténticos de Diana.
1: Mira, hizo ahí con la manito.
0: Sí, sí, sí. Que después quiso...
2: No, la quiso arreglar, no pudo.
0: La quiso arreglar pensando...
1: Claro, bueno. Ella solo quería aclarar que le gustaban los auténticos, por más de que no jugaran en esa ocasión.
0: No soy tan Ricky.
1: Uy, no.
0: Sí, nos separa un abismo, afortunadamente.
2: Como dice la canción.
0: Perfecto.
2: Sí.
0: Ahí está, muy bien.
1: Bueno, acá Pablo dice, puede quedar vacante. Así que...
0: Ok, no le gustaba ninguno.
1: No, parece que no.
0: Me parece que no iba. Ok, 11-37-00-11-21. ¿Qué hace esa gente en la pileta? Bueno, nada, estoy mirando la tele, está mostrando una pileta y gente adentro de la pileta.
1: Qué dedicación, chicos. Si hacen natación.
2: Con traje de neopren deben estar mínimamente.
0: No sé.
2: Climatizada, seguramente. Bueno,
0: nada, me distraje con la tele, quiero que lo
2: sepan. Sí.
0: 11-37-00-11-21.
1: Ali de Saavedra también nos manda mensajito, nos manda, buen día, equipo, lindo martes. Gracias por la buena onda. Gracias, Ali.
2: Gracias.
1: También nos escribe Gusu Viña, nos manda muy buen día a todo ese bonito grupo, que tengan una exitosa jornada y como siempre la frase del día que dice, el que se conforma solo con oír, solo percibe ruido y turbulencia, pero el que se esfuerza por escuchar, recibe paz y sabiduría.
0: Bueno, está bien. Viene medio en la misma tónica que la del otro día de lo de ver y mirar,
2: sí,
0: ¿no?
2: Sí, claro.
0: Viene como en ese mismo sentido. Así cambiamos el sentido, pero...
1: El oír por escuchar.
0: Exactamente. Está bien. Sí, es cierto. Si uno presta atención, las cosas van mejor. Uno transita por la vida, mirá qué filosófico me puse. Uno transita por la vida... y por ahí no termina de mirar o no termina de oír. Uno transita, escucha, pero no como que no analiza, no se toma el tiempo, ¿no?
2: Sí.
0: Porque vivimos a un ritmo, particularmente en las grandes ciudades, más precisamente en la ciudad de Buenos Aires, a un ritmo que por ahí no nos permite mirar alrededor. Entonces, bueno, nada, hay que mirar un poquito más y hay que escuchar un poquito más también.
1: Tal cual. Y bueno, como siempre, Gus ya se adelantó y también se puso a ver... ¿Qué personajes están jugando hoy?
0: Muy bien.
1: Y dice, no, esto ya es a propósito. Dice, se llama maldad pura para hacernos, dice, una elección extremadamente difícil.
0: Bueno.
1: Pero bueno, mi voto se lo doy a... Ta, ta, ta, tan.
0: Ok, recordemos que hoy tenemos Copa Federal, ¿sí? Hoy no tenemos... hoy no hay Copa Budín, no hay Copa Desayuno, sino Copa Federal. Es decir, buscamos a ese artista que representa... o que más le gusta a los oyentes de Mañana Federal, ¿sí? Como para que vayan avanzando en el torneo y además para cerrar la jornada del día de hoy con uno de los dos.
1: Uh-huh. Tal cual.
0: ¿Está bien?
1: Yo siento que está muy bien la consigna de hoy. Entre ellos no tienen nada que ver. Vieron que últimamente se venía dando de que los duelos estaban bastante parejos porque o eran del mismo género musical o eran de la misma época.
0: Sí.
1: Acá no se da ninguna de ambas.
0: Nada que ver.
1: Son dos grandes, pero dos grandes en distintos espacios.
0: ¿Cuántos Cami Points?
1: Y 7 Cami Points le doy.
0: Bueno, perfecto.
1: 7.50.
0: Ok. ¿Luisito está de acuerdo o
1: no? No me parece, no me da muy Luisito.
0: A ver, si está de acuerdo con la consigna.
1: Un 7. Un 7 también, estamos de acuerdo con Luisito.
0: Está bien. ¿Sabés que no tengo ni idea? ¿Es artista-artista, artista-banda, banda-artista, banda-banda?
1: Hoy es artista-artista.
0: Artista-artista. Artistas masculino-femenino, femenino-femenino, masculino-masculino.
1: Masculino-masculino.
0: Masculino-masculino. Ok. Más o menos ubicame épocas de cada uno.
1: Y uno, años 50.
0: Ok.
1: Y el otro, Finales de los 90, no, diría los 90 y un poquito de los 2000.
0: Bueno, ok, mucha diferencia en el tiempo. Bueno, a ver me interesa.
1: Acá la que estaría muy indignada es Georgie, con una de las opciones que está jugando hoy, porque se van a estar midiendo Robbie Williams contra Elvis Presley. Ya sabemos que los dos no tienen nada que ver uno con el otro.
0: Nada que ver.
1: Y va a estar muy complicado elegir quién se va y quién se queda.
0: Nada que ver. Lo único que por ahí coinciden un poquito es que ambos fueron medio disruptivos para su...
1: Sí, para su época.
0: Para su época, digamos. Quizás Robbie Williams más con una cuestión audiovisual o con sus clips. Todos recordamos el de Rock DJ que se desnudaba y después se iba sacando pedazos de carne y quedaba con los huesos bailando. Una cosa medio disruptiva, pero quizás no en su música, ¿no? Más allá de las letras, obviamente. Bueno, ok.
2: Heavy.
0: La va a tener difícil, Robbie, igual,
1: sí,
0: ¿eh?
1: Sí.
0: La va a tener difícil, pero dale, vamos a ver.
1: Hay que tenerle fe. Así que primero vamos a arrancar por él, por Robbie Williams, y el primer tema que vamos a escuchar hoy es Angels.
0: Ok.

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1: Es un temazo, bueno, igual, sí. Es un temazo.
2: Es una pena que le tocó con Elvis. Es como un montón, pero bueno.
1: Sí. Pobre. Sí, bueno, es lo que hablamos siempre, ¿no? De acuerdo a la competencia que te toca.
2: Sí, tal cual. Sí, sí, sí.
1: Quizás Roy Williams en la década del 90, 2000, te diría, los primeros años de los 2000, como bien dijo Cami, era el artista romántico de la época.
3: Claro, tal cual.
1: Porque era una recontraestrella. Sí, después, bueno, sus temas personales, y medio que lo hicieron alejarse de su carrera. Ahora volvió a cantar. Ya con otra postura en la vida,
2: sí,
1: ¿no?
2: Sí, sí, sí.
1: De hecho, bueno, está el documental y él habla abiertamente de sus adicciones. Entonces, bueno, desde otro lugar en la vida, pero
2: bueno,
1: en
2: ahí
1: ese momento,
2: un punto en común muy importante con Elvis Presley.
1: Sí.
2: Uno pudo salir y el otro no. Pero bueno.
1: Sí. También es cierto que la vida de Elvis Presley fue muy corta.
2: Sí, claro. Sí. Por eso te digo.
3: No, y que también es la época. Siento que ahora se habla un poco más de la salud mental de los artistas. Antes era como que el artista era una figura, era un producto y tenía que estar impecable siempre y tenía que tener ganas de subirse siempre al escenario, siempre dispuesto a darlo todo. Y
1: sí,
3: Robbie venía con otra mirada de, bueno, entiendan que somos seres humanos también y tenemos que parar algún momento.
1: Bueno, también ahí quizás es cómo te rodeas, ¿no? Un poco lo que te termina salvando o no. De hecho, es conocida la historia de Elvis y su manager y cómo lo utilizaba en algún punto como para hacerse rico, al punto justamente de liquidar su salud, básicamente.
2: Exactamente.
1: Y quizás Robbie Williams tuvo esa posibilidad de estar rodeado de gente que lo ayudó.
2: Sí, sí, tal cual. Pasó también con Rodrigo, bueno, es una historia repetida en lo que es el mundo de la música.
1: Sí.
2: Pero
1: sí,
2: bueno, igualmente muy talentoso, ¿no?
1: Sí,
2: muy
1: talentoso. Cual. Muy talentoso.
2: Bueno, vamos a ver, porque capaz igual, que son dos décadas totalmente distintas, dos generaciones, así que
1: quizás
2: es una música.
1: Puede ir de acuerdo al mood de hoy, porque
2: claro,
1: por ahí hay gente que prefiere algo más tranqui y se escucha ahí un temazo,
2: sí,
1: Roy, pues
2: es
1: un temazo,
2: ¿eh? Es un temazo, tremendo.
1: Es un temazo.
2: Sí.
1: Quizás de las baladas de los últimos, no sé, 50 años, 30 años, debe estar en el top 5, 10,
2: sí, sí,
1: ponele.
2: Sí.
1: Es un baladón este. Uh-huh. Bueno, ok, vamos con el otro tema.
3: Tenemos otro tema de Robbie Williams. Este sí un poco más arriba y estuvimos hablando de este tema ni bien empezamos a hablar de él, que es Rock DJ.
1: A ver.

0: ahí llegó una incondicional.
1: Sí.
2: Pobre, iba a venir a saludar y vio el aire y frenó en seco, pobre.
0: No, en realidad iba a ir a colgar el abrigo al parchero.
2: Bueno, pero aparte imagino que venía a saludar, ¿o no?
0: Puede ser.
2: No, decía. Ah, ahí está.
0: Venía a saludar. Bueno, pasa.
2: Ahí está.
0: Siéntate con nosotros ahí al lado de
2: Quiquiña. Ya la comprometieron a Pau.
0: Así se participa también de la Copa Federal. Tenemos, por un lado, primero que nada, bienvenida, ¿sí? A Paula Calabroso.
3: Buenos días.
0: Tenemos a Robbie Williams, por un lado, ¿sí? Escuchamos Angels.
3: Sí.
0: Y podés, si querés, como...
3: No, no, me gusta estar acá con Quequito y Quequita.
0: Bueno,
3: me
0: muy bien.
3: Honrada. Y Rock DJ.
0: Y Rock DJ, ¿sí? ¿Sí? Angels y Rock DJ fueron los dos temas, okay, de Robbie Williams.
2: De Robbie. Ajá.
0: Ahora vamos con el otro competidor.
3: A ver.
0: ¿Sí? Que es el señor...
2: Elvis Presley.
0: Ok.
2: Así que el primer tema de Elvis que vamos a escuchar es Burning Love.

0: Bueno.
1: Qué temazo, ¿eh?
0: Sí, total.
1: Qué temazo este también.
0: Tendría que reversionarse más Elvis. O sea, en los artistas actuales, los artistas modernos, tendrían que tomar algunos temas de Elvis y hacerlos.
1: Es difícil, ¿eh?
0: Bueno, pero se ha hecho con otras bandas también muy. Pero.
1: Sí, pero.
0: Son temazos. Son.
1: Bueno, sí. Acá dice Luisito que si viviera, estaría cantando con la colma. Sí. Y sí, Sergio Dalma, metiste una versión tremenda,
0: sí,
1: ¿eh?
0: Sí, sí.
1: Una versión tremenda metiste entre la conga y Sergio Dalma. Sí, bueno, lo único que me haría o que me llamaría la atención es que Elvis, además de ser un buen cantante y tener buenas letras, era un tremendo showman.
0: Sí, quizás, pero eso no está en duda.
1: Quizás el mejor artista showman de la historia de la música.
0: Claro, sí.
1: Entonces, capaz que te quedaría vacío ver a otro cantando en vivo por lo menos sus temas. No sé.
0: Sí, sí, es sí. Tendría que, otro showman tendría que ser. Como en su momento lo fue Axl Rose. Como su, o sea, tendría que ser otra persona que tenga su presencia en el escenario.
1: Claro.
0: ¿No? Claramente.
1: Pero no
0: cualquiera,
1: sé.
0: Si no te queda como una cosita.
1: No sé quién podría.
0: Y no sé. Tendríamos que pensar.
1: Además, Elvis tenía un tono de voz muy particular. Sí, sí, sí. Entonces, a uno es difícil.
0: Sí. No sé.
1: Tengo mis dudas.
0: No tiene que ser una imitación.
1: Claro,
0: no buscamos,
1: bueno.
0: No buscamos un imitador. Pero bueno, no sé. No pasó. Bueno,
1: es cierto que han hecho otras buenas versiones, por ejemplo, de Freddie Mercury, y era otro.
0: Exacto,
1: que tenía.
0: Exacto, por eso te digo, se puede, no es que no se puede. Hay gente muy talentosa, tendría que pensar en este momento, no sé quién podría.
1: Bueno.
2: Sí, pero alguien que tenga ese tono medio grave que tenía.
0: Pero cuando fue
2: Elvis.
0: El tributo a Freddie Mercury, que la verdad que cada uno en lo que cantó fue tremendo.
1: Creo que el que había estado muy bien en aquel momento había sido Adam Lambert, que hizo un tributo espectacular a Freddie.
0: Y también pero bueno, era difícil, muy difícil.
1: Pero también hay una, creo que hay una diferencia, es que más allá de todo, Freddy era Freddy y una banda, era Queen, ¿no?
0: Claro, tenía todo ese fondo que digamos, con que lo hagas bien y seas buen cantante y lo interpretes bien, tenés toda la ayuda del resto.
1: Claro.
0: Acá era este señor
1: acá,
0: solito.
1: Este solito con sus movimientos ahí medio eléctricos y no mucho más que eso.
0: No. Bueno, puede ser.
1: Muy bien.
0: Difícil de igualar.
1: Un temazo.
2: Tal cual.
0: Sí.
1: A ver, tenemos otro más.
2: Tal cual. Nos queda un tema más de Luis y es Jailhouse Rock.
1: Uf.

0: del tema de coreografía de rock.
1: Sí.
0: ¿No?
1: Sí, sí, obvio, obvio.
2: Más así, década de los 50, medio rockabilly.
0: Sí, quizás un poco más acá, pero...
1: Decía. Sí, sí, cuando tenés que bailar un rock es este.
0: Te dicen, sí, ponete un rock, te ponen este.
1: Te ponen este, sí.
0: O sea, no, no hay otro.
1: No.
0: No hay otro. Es un temazo, además.
1: Es
0: un temazo y además también bastante disruptivo el video de aquel momento para la época.
1: Sí,
0: ¿no?
1: Sí. Bueno, ya estamos acá. Hay que votar.
0: Qué difícil, ¿eh?
1: Muy.
0: Qué difícil, me la pusiste, dice el muchacho en redes. Bueno, ok, ¿quién arranca? Arranca la incondicional, ¿sí? Que la vemos muy compenetrada con...
3: ¿Tengo el mic prendido?
1: Sí.
3: Ah, ¿se me escucha?
1: Yes.
3: Ah, mira, yo no me escucho. Ahí está, ahora me escucho. Bueno, difícil.
0: Sí.
3: Quizás... voy a ser criticada por lo que voy a decir.
0: No, no,
3: ya
0: jamás.
3: Se atajaba a ella, ¿viste?
0: Además, estás cubierta, no se te ve la cara porque los tenés a Quequito y a Quequinia delante.
3: ¿Qué votarán Quequito y Quequinia? Bueno, me pasa que Elvis es tope de gama, pero no es de mi generación. Entonces yo lo escucho, okay, y conozco sus canciones, por supuesto, y todo, pero voy a ir con mi corazoncito puesto en mi generación 2000era. Así, bueno, que voy con Robbie Williams.
2: Muy bien, Pau.
0: Bueno. Distópica en...
1: No, está bien.
0: Está muy bien.
1: Sí, sí.
3: Bueno, sí, Elvis, no, no, es indiscutible el artista,
0: no,
3: que
0: no,
3: es. Hoy seguimos hablando de él. Todos conocemos sus canciones, atraviesa generaciones, todos conocemos sus canciones. Pero bueno, Robbie, es más de mi época, diría mi madre. Es más de mi época. Y además lo fui a ver en algún, mirá, momento cuando ha venido a la Argentina.
0: Mira.
3: Ahí en el Monumental.
0: Mira qué bien.
3: Hace muchos años.
0: Y bien.
3: Muy bueno el show.
0: Muy bueno el show.
3: Muy buen show. Muy buen show.
0: Bueno, ok. Tenemos un votito entonces ahí para...
3: Vamos,
0: para
3: Robbie todavía.
0: Yo coincido, porque comparto generación con Pau, pero Elvis es Elvis.
3: Sí, no,
0: así
3: no hay dudas.
0: Mi votito va para Elvis.
2: Muy bien, muy bien, Ricky.
0: ¿Vos, Cami?
2: Creo que me voy por Elvis también.
0: Ok, muy bien. ¿Pau?
1: Sí, sí, yo también me voy a ir por Elvis.
0: Muy bien. Luisito, ni te pregunto.
3: Ni hablar. Mirá,
2: ya por el comentario.
3: Ni voto, dice Luisito.
0: No, no, no. ¿Y Dai?
1: Oh, va. Y entonces...
3: Pegó un volantazo en ese momento.
1: Viste, es difícil.
0: ¿Salió al aire eso o no?
1: Sí, sí, salió. No, salió.
0: No. Dijo, como que votó por Robbie, pero se queda con Elvis, porque escuchó los temas y,
2: claro,
0: y como que le torció su
3: claro,
0: opinión.
3: Y sí, y Elvis es Elvis. Pero bueno, le quise dar mi voto de confianza
1: igual
3: a Robbie.
1: Y al final se definió por Elvis.
0: ¿A dónde va el viento?
1: Dice, ¿a dónde va el... Igual esta copa no, que vote lo que quiera.
0: No,
1: claro,
0: no,
1: claro, lo que quiera, no hay problema.
2: No se juega nada.
0: Además, las dos están bien.
1: Y sí, sí, claro, es difícil. Difícil.
0: Es entendible el punto de
1: Pau. Dejarlo afuera, sí, a Robbie. La verdad,
0: sí,
1: es una injusticia.
3: Claro.
1: Justicia.
3: Lo que pasa es que, bueno, también depende con quién compitan.
2: Claro.
3: Eso es lo que pasa. El contrincante acá era muy fuerte.
1: Sí.
3: A lo mejor un Elvis lo tenés que poner con un Freddy. Recién estábamos hablando.
0: Bueno, si va avanzando, quizás se.
3: Claro,
0: se
3: sí, pero acá Elvis con Robbie,
1: le tocó,
3: pobre
1: sí,
3: Robbie.
1: Le tocó así la llave.
3: No, le tocó, bueno, difícil, difícil, pero
0: ya
3: bueno.
0: Pau está curada de espanto porque no, ya le ha tocado enfrentar a.
3: ¿A quién?
0: A sus a ver,
3: amores. A grandes. ¿A quiénes?
1: Sí, no, ya ni me acuerdo. Me sacaron a Aerosmith, con eso te digo todo.
3: No,
1: quedó afuera.
3: Tremendo.
1: Ah, fuera. Tremendo. No sé por qué, pero quedó. No,
0: no
1: ya
0: me acuerdo
1: con quién
0: había jugado.
2: A ver.
1: Pero quedó afuera.
0: Sí, sí, no hubo, sé, hubo varios. También hace poquito
1: varios.
0: Hubo otro.
2: Bueno, pero Depeche quedó, que era lo que nos importaba.
1: Igual,
3: ¿En qué instancia del torneo están?
0: No, primera vuelta. Esto es
3: claro,
0: a matar o morir.
3: Ok,
1: primera vuelta.
3: Qué,
1: o sea,
3: fuerte,
1: sí,
3: Walter.
1: Qué gente,
3: claro,
1: que se va.
3: Robbie. Bueno,
0: pero también vos pensás que también lo estamos como valorando. Porque si lo hacemos competir contra Elvis, es porque consideramos que
3: para mí no lo cuidaron.
2: Darle pelea.
3: Para mí no lo cuidaron. Es mi humilde opinión.
0: Bueno. No se va a enterar igual,
3: no lo
0: pero.
3: Cuidaron.
0: Lo tiraron,
1: sí,
0: a los leones.
1: Sí, yo creo
0: felicito,
1: lo mismo.
3: Sí, para mí también, para mí también. Pero bueno.
0: Bueno, bueno.
3: Es, igual, hablando en serio, es un muy buen artista, ¿eh?
0: Sí,
3: Robbie Williams. Es muy buen artista. Muy buen artista, muy completo. Mm. Hace no mucho, pobre, salió ahí en un video, no sé si lo vieron en redes sociales, que se viralizó.
0: No.
3: Vieron que estuvo medio alejado del,
0: sí, sí,
3: del
0: mundo. Se había retirado de la música.
3: Del show, claro. Sí. Y estaba caminando ahí por, no sé por dónde, pero en un parque público. Y no lo conocían. había claro. chicos de las nuevas generaciones, no lo reconocían. El tipo iba caminando como si fuese cualquiera de nosotros.
0: Bueno,
3: y nadie se acercaba.
0: ¿Sabes que cuando dijiste lo de la generación, yo pensé en Cami? Claro, vos prácticamente no viste a Roy Williams en su esplendor. No, prácticamente no. No lo viste.
3: No.
0: A Roy Williams en
3: claro.
0: su esplendor.
3: Claro. No.
0: O sea,
2: lo
0: Roy
2: conocí
0: Williams,
2: más en los últimos discos que tiene.
0: Claro. Que no son ni la mitad de lo buenos que eran.
3: No, en los 2000.
0: En los 2000.
1: No, no, no.
3: Los 2000 explotó.
1: Aparte, los shows que hacían eran.
3: No, eran impresionantes.
1: Era una cosa que
3: lo daba todo.
1: En todos lados,
3: lo daba todo. Todo.
0: En algún punto es como pensar en, no sé, en Luis Miguel hoy. ¿No?
1: Sí, claro. Es como, mucho más corta la carrera de Robbie Williams. Es una carrera que no tiene una cantidad de años.
0: Y bueno, ya.
1: ¿De Luis Miguel? Luis Miguel nació cantando.
0: Mira, Luis Miguel. No, está bien, pero ponele que con Take That habrá empezado siendo.
3: Bueno, sí, era muy jovencito.
0: 16, bueno, 17 tendría, that, ¿eh? No,
1: sí, sí, sí.
0: No
1: sí.
0: mucho más, o sea. Sí. Y de hecho,
1: y bueno,
0: Roy Williams debe tener.
1: Hasta los 30 y.
0: Sí.
1: Pocos.
0: Sí.
1: También, pues.
0: 40,
1: ya,
0: capaz. Poner, ahora debe tener 50 y pico.
3: Sí, sí, sí. sí. Igual en este video que se había viralizado, él un poco se había puesto a hacer ese experimento social y se reía él de sí mismo, como ya nadie me conoce, ¿no? Estoy cambiando para acá, y se acerca y en su época de esplendor en los 2000 seguramente no podría ni salir a la esquina.
1: No podría vivir.
3: Nada.
0: Sí, sí. Bueno, bien, ¿eh? Bien.
3: Te pongo mi corazón a Robbie. Robbie, estoy con vos.
1: Está muy bien, ¿no? Es que está muy bien.
2: No voy a abandonarte,
1: Robbie. Es una pena muy grande.
0: 11:37.
1: En algún momento veremos si se abre un repechaje.
3: Por favor.
1: Están quedando afuera.
3: Por favor. Y sí.
1: Por ahí podría entrar.
0: Indignada estás.
1: No,
2: y
1: no,
2: bueno,
1: no.
2: Ahí me fijé. Ya perdió no contra Kiss Aerosmith.
0: Ahí está. Eso, Aerosmith bueno. contra Kiss.
1: Está
3: mal. Ah, mira.
1: También es más o menos ahí está como esta pelea de hoy.
0: Bueno, pero imagínate que en el repechaje toca Aerosmith con Robbie Williams.
1: Y bueno, pero. Bueno, ese es un repechaje.
2: A Pau, mientras no le toque a Aerosmith contra Depeche,
1: no,
2: está
1: bueno,
2: todo bien.
1: Ahí ya sé a quién votaría igual. Pero hay qué sé yo. Bueno, no sé, vemos si hacemos repechaje y si no, que vayan a su casa, ya está.
3: ¿Hay artistas latinos compitiendo?
1: Sí. Sí.
3: Okay. Por ejemplo, un Ricky Martin.
2: Está Ricky Martin, está Montaner.
0: ¿Cómo no va a estar el espléndido?
3: Ah,
0: no,
3: bueno.
0: Vos recordás que este programa lo formó como un espléndido.
3: Claro. Sí, ya sé.
0: O sea, él
3: sé.
0: Es un espléndido gracias a nosotros.
1: Sí.
0: No, o sea, no por él.
1: Debería saberlo, deberíamos comunicárselo.
3: Ahí está, llamemos a Ricky.
0: Que él es el presidente de los espléndidos, no es uno cualquiera.
1: No, no es uno cualquiera.
3: Absolutamente.
1: Y diría cuasi vitalicio, porque dudo que alguien le pueda sacar la presidencia.
3: No.
1: Pero puede aparecer.
3: Está atornilladísimo.
1: Puede aparecer. Por ahora, como dice ella, está atornilladísimo al
0: sillón. Bueno,
1: presidencial.
0: Bueno. 11:37:00:11:21, ese es nuestro WhatsApp. Allí nos escriben y pueden votar, sino también a través de las redes, Cami.
2: 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Recuerden que tienen todas las placas del día. Hoy Copa Federal 2026, Robbie Williams contra Elvis Presley.
0: Nosotros rápidamente vamos con el tránsito, con el info, con música y volvemos.

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1: Las 9 de la mañana en todo el país, temperatura de 9 grados 9 décimas, humedad 79%. El cielo está despejado en la ciudad de Buenos Aires. Vamos a ver cómo sigue el tránsito en la ciudad y nos vamos a Camino del Buen Aire porque a la altura de Gorriti continúa la reducción de carril mano a Panamericana por un siniestro vial como en el centro del corte en Carlos Pellegrini y Lavalle. Además, recuerden para los que estén circulando por el barrio de Núñez que en la avenida Libertador ocurrieron dos choques, uno de ellos sobre Ramallo, que es una reducción de carril mano a General Paz, y el otro en la avenida Libertador, justamente en la intersección con la calle Sucre, en este caso mano a Provincia. Si hablamos de los servicios, el tren Mitre, los ramales Suárez y Mitre, ambos están circulando con demoras por problemas técnicos, pero las demás líneas de trenes, subtes y premetro están funcionando con normalidad. Como siempre, la información fue suministrada por la Policía Federal Argentina, Ministerio de Seguridad Nacional.
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2: 9 de la mañana, un minuto en todo el país. La temperatura actual es de 9 grados 9 décimas. A esta hora vamos a actualizar lo que tiene que ver con la actividad de la Policía Federal. Porque en el marco del plan bandera del Ministerio de Seguridad Nacional, dispuso para combatir el narcotráfico en Santa Fe personal del Departamento Federal de Investigaciones de la Policía Federal Argentina y ejecutó un total de 5 allanamientos por venta de estupefacientes en el centro de Rosario. En ellos se aprehendió a un hombre y se secuestró sustancia tóxica. El presente operativo estuvo a cargo de la División Unidad Operativa de Investigaciones Especiales Rosario en el contexto de una investigación iniciada en marzo pasado con el objetivo de establecer posibles maniobras delictivas en la zona céntrica rosarina vinculada al comercio de drogas a través de la modalidad narcomenudeo. Durante los procedimientos desarrollados simultáneamente, se incautaron varias dosis de cocaína, 5 plantines de marihuana, 3 bolsas de cogollos, municiones de diferentes calibres, 14 teléfonos celulares, 3 balanzas de precisión y documentación de interés para la causa. El imputado, de nacionalidad argentina y 44 años de edad, quedó junto a los elementos decomisados a disposición del magistrado interventor por infracción a la ley de drogas.
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0: ¡Qué pedazo de tema!
1: Estamos todos con los auriculares puestos, nos quedamos todos.
0: ¡Qué temazo! ¿Qué pasó con la música? ¿Alguien que me venga a explicar?
2: No sé, pero fue genial. Arrancó Cristian y estábamos hablando acá y fue, esperen un momento, todos conectados escuchando
1: Cristian.
2: Porque
1: nosotros cuando cortan hablamos de a ver qué vamos a seguir o cualquier otra cosa y dijimos no. Y nos pusimos
2: momento
1: los auriculares.
2: Solo para Cristian.
0: Silencio estampa y
1: silencio
0: nos pusimos
1: estampa
0: a escuchar
1: y
0: a Cristian. ¿Pero qué pasó con la música?
1: No sé qué pasó con la música.
0: ¿Dónde quedaron estas bestias nucleares?
1: No, bueno, él está medio vago, porque él está todavía,
0: sí,
1: o sea,
0: bueno,
1: así
0: pero...
1: como estas bestias nucleares, bueno, está también Luis Miguel, está, ¿no? Pero por ahí están más activos. Cristian M está un poco vago.
0: Bueno, pero por eso, pero el estilo musical,
1: sí,
0: ¿no?
1: Ah, no, vos decís en los nuevos, y no.
0: ¿Dónde
1: no,
0: quedó?
1: No,
0: porque no.
1: Ojalá
0: no
1: vuelvan en algún momento.
0: No hay, eran temazos. No hay.
1: Sí,
0: temazos cantados de una manera espectacular.
1: Sí,
0: bueno,
1: sí,
0: de hecho,
1: sí,
0: lo que les termina sucediendo a este tipo de cantantes es que fuerzan tanto o laburan tanto con la voz que después pasa el tiempo y no lo pueden sostener un poco.
1: No, claro,
0: que es lo que le pasó a Cristian, que él lo dijo, lo que le pasó a Luis Miguel también, bueno, por otro tema, ¿no? Pero con el tema del oído y qué sé yo. ¿Qué pasó? Incluso hasta los que se dedicaban a este tipo de géneros musicales se fueron para otros lados,
1: claro,
0: por una cuestión más comercial.
1: Claro.
0: Entonces no hay de estos temas así romanticones como
1: lo que
0: este.
1: No quiere decir que no haya voces, porque quizás
0: no,
1: hay
0: voces
1: capaz que pueden, no sé, de las actuales que pueden, pero no, la música hoy va por otro lado, qué sé yo, no sé.
0: Sí. A veces
1: bueno, yo... siempre tendremos esto.
0: Sí, sí, temas, los temas, ¿no? Los temas
1: pero, sí,
0: antiguos, pero...
1: Sí.
0: Qué sé yo, no sé.
1: Hoy no sé, hoy no es romanticismo. Claro, porque el romanticismo, no sé, ¿cuál es el romanticismo? Hoy cómo está en la música manifestado.
2: Sí, no sé si hay algún cantante que haga así, melódico.
1: Puro, así de que la letra sea toda de punta, no... Me parece
2: es que me da que es por eso que no es tan conocido. Tal vez hay, como dicen ustedes, voces para este tipo de temas, pero no son tan conocidos porque no es lo más comercial.
0: Sí, claro, puede ser.
2: Porque no entran en el trap o el rap, que es lo que más se escucha,
0: sí,
2: todo lo que es más
0: por ahí,
2: urbano.
0: Algunos temas que sí son más románticos son temas viejos reversionados, ¿no?
2: Sí.
0: O, tipo featuring con el artista original.
1: Sí,
0: el que hace,
1: sí,
0: por ejemplo, mucho eso es... Abel Pintos, por ejemplo, que bueno, igual técnicamente no es como tan así romanticón de esta época. O Lerner, por ejemplo, que suele hacer mucho.
1: Sí, bueno, pero él también es de este tipo de temas, ¿no? Digamos,
0: sí.
1: De este tipo de letras bien románticas. Hoy, qué sé yo, viste, es que es como que... porque hay canciones de Cristian o de Lerner, lo que fuera, que hablan del desamor también. Hoy el desamor... va más como desde parado desde otro lugar, ¿viste?
0: Sí.
1: Que, no sé, como al otro diciéndole...
0: Dejo atrás.
1: Claro, dejo atrás, que ojalá que, no sé, como el de Shakira, con Piqué, no sé, se me ocurre eso. O
0: sí,
1: alguno
0: sí,
1: de Tini, o alguno de no sé...
0: Chica,
1: Jimena Barón, viste, todo va para el lado de...
0: Me engañaron, me voy de fiesta,
1: claro,
0: ¿viste?
1: Claro,
0: cosa así.
1: Me engañaron,
2: ya te
1: sí,
2: superé,
1: sí,
2: todo
1: hace el dolor por el amor, no. Ay, ¿qué pusieron ahora?
0: Esto pedido por Dayana Rávalo.
1: Ah, bueno, a ver.
0: ¿Qué pidió?
1: ¿Qué pidió? También, esto también me suena.
2: Así con la manita.
1: No sé. Ya la música era
2: ¿cómo
1: una
2: no
1: cosa
2: sabés?
1: Había violines.
0: Sí.
1: Había violines. No sé. ¿A dónde vamos?
0: Bueno, todavía por la intro no tenemos.
1: Sí,
0: ¿eh?
1: También.
0: A la incondicional le gusta esto.
1: Sí, claro. Bueno, claro, ves, también lo mismo.
0: Ricky. No el espléndido.
1: No.
2: Dai se ríe porque yo estoy desorientada totalmente. Me dice, ponés cara así como que estás perdido.
0: Es Montaner ese.
2: Sí, sí. No me hace ríe mi cara porque me quedé pensando.
0: Sí,
2: digo, a ver,
0: ¿quién?
2: Claro. ¿Qué está sonando?
0: También. Qué temazo que tienes también.
1: Sí.
2: Sí.
1: Que también estaba como parado desde el lado, me va a extrañar a mí. Pero
0: sí,
1: era otra cosa, se sentía como una... El tipo no la estaba así de fiesta diciéndole, bueno, más sí.
0: Pero creo que por la melodía
1: también,
0: era otra...
1: Puede ser la melodía, la voz, la calidez. Sí.
0: La melodía es distinta. De
1: claro, es distinta. La otra viene más de... ¿no?
0: Claro. Sí, sí, es como más... Sí. Más marcada, digamos.
1: Sí.
0: Es como una...
1: ¿Y cómo cortamos este tema ahora nosotros?
0: ¿Lo tenemos que cortar?
1: No, yo diría que lo podemos escuchar.
2: ¡Ah! ¡Uy! ¿Qué pasó? Buenas noches, ¿qué pasó?
0: Nos apagan las luces en este especial romántico.
1: Especial romántico de martes.
0: ¿Cómo, cómo levantamos este martes?
1: Pero sí, claro.
0: Que en realidad no fuimos nosotros.
1: No. Fue Cristian.
0: Fue Cristian.
1: Fue un tema de Cristian que estaba en la lista de temas.
0: Sí, sí, tal cual. Voy a bajar un poquito la luz porque quedó
2: quedamos
0: más blanco que antes.
2: Parece que estamos contando historias de terror. Ahí volvió.
0: Ahí está, perfecto.
1: Bueno,
0: ¿qué temazo?
1: Sí, tremendo.
0: Vamos a escuchar un pedacito
1: de limón. Dale.

0: seguir.
1: ¿Cómo seguir
0: después de todo esto?
1: Sí, sí, ¿no? Qué timazo. Por favor.
2: Se nos siguen ocurriendo temas encima.
1: Pasó Dalma, ¿sí? Dándolo todo por el pasillo, cantando el timazo de Montaner.
0: Sí, la gente pasa cantando. Esto trasciende todo.
1: Sí, sí, tremendo, tremendo. Espero que los oyentes estén disfrutando igual
2: seguro
1: que nosotros,
2: que sí,
1: ¿no?
2: Sí, este segmento melódico.
0: No, si están en un auto, seguro subieron el volumen. ¿Viste cuando ves a alguno que va cantando desde el lado,
1: sí,
0: del otro lado de la ventanilla? Bueno,
1: y banco,
0: que
1: viste que el auto es como al estar manejando, es como el lugar en donde te desatás.
0: Claro, exactamente.
1: Entonces, el tema o el artista que por ahí te da medio vergüenza, no cantás. Ya fue. Te lo sumo de al lado.
0: Sí, pero no sabe lo que
1: pero
0: está
1: no sabe
0: pasando.
1: Que estás cantando.
0: Obviamente.
1: Entonces es como el lugar como para canalizar.
0: Es tu momento.
1: Los dotes artísticos y de canto.
0: Sí.
1: Igual que la ducha.
0: Igual que la ducha.
1: Viste que la ducha.
0: Oh, pero ¿qué pasó? No salimos más de acá.
1: Tremendo.
0: Salimos más de acá.
1: Viste que encima la ducha tiene como un efecto sonoro que te favorece si cantas mal.
0: Sí, te favorece.
2: Y ese eco.
0: ¿Agarran algún shampoo o algo para hacer el micrófono o van así?
1: No,
0: qué sé yo.
1: No. La incondicional la está pasando bárbaro.
0: Claro, hoy está, pero ya no va a poder hacer.
2: A ver si la ven a Paula.
0: No va a poder hacer
1: eso. Ahí, justo está.
0: ¿Dónde está toda esta gente que no se junta a cantar, no?
2: Ahí está.
0: Hagan un recital todos juntos. Es imposible de entrar.
1: Y ya entre Luis Miguel y
0: no van a poder, con Cristian.
1: Con Cristian no se llevan también.
0: Cristian va igual,
1: Sí.
0: Cristian va.
2: Sí, Cristian seguro. Si lo fue a ver a Luis cuando vino acá. Sí. Que no nos subieron, pobrecito.
1: Bueno, qué temazo. O sea, como que quiero hacer el cambiverso, pero no quiero en realidad. No pasa eso.
0: Tantos amigos.
2: No importa, podemos seguir en otro momento. Disfrutemos del temón.
1: Bueno, escuchemos un poquito y venimos.

0: Claro, ¿por qué me ilusioné?
1: No tengo chance, porque me ilusioné,
2: si es imposible. Qué bien, claro. Qué bien. Bueno. Bueno, volvamos.
1: No,
2: volvamos.
1: No se puede, volvamos.
2: Después nos quejamos que no nos entra la información. Y bueno, si nos ponemos a escuchar estos temazos.
0: Y pero era un segmento melódico. Está bien.
2: Claro, un segmento melódico sin preparar, básicamente.
1: Sin preparar.
2: Apareció.
0: Desde
2: en
0: el recuerdo
2: vidas.
0: Y el cariño.
2: Exactamente. Bueno, ahora sí, vamos con el cambiverso.
0: Sí. Bueno, les traigo un estudio de estos de Massachusetts, okay. De la Universidad de Massachusetts, que dice: ¿por qué es mejor anotar en un calendario a papel que usar el celular para anotarnos fechas y demás?
2: Ok.
0: Vieron que uno en realidad a veces tiende a no comprar el calendario ni bien empieza el año.
2: Sí.
0: A veces pasa que después ya en marzo los estás viendo a mitad de descuento porque quedaron un montón.
2: Sí.
0: Y ese es el momento en el que uno aprovecha para comprarlos. Porque la realidad es que cuando uno tiene un calendario físico es como que uno lo fija más.
2: Ok. Al dato sumo que... Recuerden que en algún momento, cuando el teléfono todavía no era tan smart, digamos, era el regalo que ya te regalaban a fines de diciembre, antes de la fiesta ya te regalaban una agenda. Era como a principios de diciembre ya, viste, empezaban a aparecer las primeras agendas.
0: Claro.
2: Y ya ibas, comprabas la que te gustaba o ya la regalabas porque ya sabías que era hoy en día.
1: No, es raro. Pero hay gente que igual usa todavía.
0: Claro, bueno, y también verificar que te vendan la que es del año correspondiente, ¿no?
2: Ah,
1: sí. O la perpetua.
2: La de... ¿Qué es eso?
1: Se llama perpetua porque viene sin año y sin números. O sea, vos la completás.
2: Ah,
1: bien,
2: okay.
1: Mira. Los meses, pero vos marcás. Le pones el día 3 cuando cae.
2: Mucho trabajo.
1: Bueno, si la usás todos los días, no. No es mucho trabajo porque la vas completando todos los días. Pero sí, yo prefiero la de...
0: Por eso el comentario.
1: La del año, la propia. No
2: tal cual. Y después viste que está el que prefiere día mensual, semana completa.
0: Sí. Es que depende para qué la uses, me parece. Si en realidad es para cumpleaños y esas cosas, tal vez una más chiquitita te sirve.
1: Cuánto tengas que poner por día.
2: Claro.
1: Hay gente que necesita por día porque tiene mucha... Yo ahora tuve que implementar un planner, pero no una agenda, un planner, que son esos que vienen, viste, las hojas. Con el mes y cuadrados grandes, en heladera lo tengo y ahí voy escribiendo lo de cada día, porque entre turnos médicos y cosas...
2: Bueno, lo que tienen de bueno esos planners es que en muchos casos son como de marcadorcito.
1: También puede
2: Entonces
1: borrar.
2: Vos lo escribís y después con una cosita húmeda lo pasás y lo borrás. Eso
1: borrás.
2: Está bueno.
1: Sí.
2: Porque por ahí te podés planificar la semana o te podés planificar el mes directamente.
1: Exacto.
2: Y después...
1: Porque
2: borrás.
1: Si no, me pongo dos cosas el mismo día porque no me acuerdo que ya tenía otra y entonces es un lío. Sí.
2: Yo suelo usar agenda en papel. El problema a veces que me pasa es que después no...

0: termino mirando la agenda en papel. Entonces es como...
1: Claro, no, hay que mirar. Bueno, probá con el planner. Porque el planner lo mirás o lo mirás. No sé, ponerlo en un lugar.
0: Sí.
1: Y qué sé yo, no sé. Y por lo menos tenés la hoja de la semana esa. Claro. Porque si no es como, claro, yo me anoto algo para julio y después, si no miré la agenda, no sirvió.
0: Sí.
1: Si no tenés el hábito de todos los días mirar la agenda.
0: Y me pasa por ahí que si tengo algo en particular, por ahí sí me acuerdo, pero un cumpleaños...
2: No. Y que aparte, lo que pasa es que la gran mayoría tiende a usar el teléfono primero porque es lo que tiene más a mano. Casi siempre se acerca alguien y te dice, mira, acordate que tenés turno tal día. Entonces decís, antes que me olvide, ya lo anoto en el teléfono.
0: Sí.
2: Y lo agendás. Entonces ahí te avisa, vos podés ponerle si te avise unos días antes o el día anterior.
0: Eso es verdad.
2: Que lo recuerdes.
1: Claro, te haces tu propio calendario.
2: La realidad es que este estudio dice que anotar en papel involucra áreas cerebrales más relacionadas con el tema de la planificación y la memoria.
0: Okay.
2: Es un momento que uno se toma para hacer otra cosa que no sea estar con el teléfono.
0: Bien.
1: Claro.
2: Lo que este estudio dice es que normalmente cuando uno abre la aplicación del planner justamente para mirar qué es lo que tenés, qué cosas tenés en el día... Uno después se termina colgando porque viste que te entró un mensaje de X persona, porque te avisa una notificación de que alguien publicó algo.
0: Claro.
2: Y uno se termina yendo y termina abriendo como... Es como que uno abriera 30 pestañas en una.
0: Sí.
2: Cuando usas la computadora.
0: Bueno, eso es verdad. Es verdad también. Porque claro, haces una cosa y ya mismo si ya dejaste una app abierta... o ya te aparece, viste, entonces ya te colgás, o es cierto, claro. Es cierto. Lo otro requiere de ir a buscar una virome, anotarlo, o sea, como ponerle.
2: Es un momento consciente que vos bajás del calendario, te pones a anotar las cosas y después lo volvés a subir. La cosa es esto, tenés que estar pendiente a andar mirándolo porque te anotaste algo para julio y hasta que llegó julio te olvidaste.
0: Claro, sí, eso es verdad.
2: También hay distintos tipos de calendario. Vieron que están los que están completos, donde vos podés ir anotando, tiene como un espacio para anotar abajo. Y otros que son directamente la fecha y que vos podés ir haciéndole un circulito y depende de vos acordarte qué era lo que te anotaste ahí.
0: Claro.
2: Que para mí son los más inútiles porque yo digo, tengo que ir a algún lugar el 8 de julio. Ok,
0: claro,
2: pues si no ¿qué me marqué? ¿Qué hice?
0: Claro.
2: ¿A dónde tengo que ir? ¿En razón de qué? Entonces, están mejores esos calendarios que vos podés ponerle abajo como un pie de a qué viene la marca en esa fecha.
0: Bien.
2: En realidad lo que decían era que escribirlo a mano no solo es una tarea consciente, sino también bajás esa información que vos tenés de forma mental y queda en un registro más efectivo. Es decir, no es que queda ahí como en el imaginario, lo habré puesto, lo habré anotado, porque claro, uno lo anota igual que como anotás o escribís cualquier mensaje por WhatsApp.
0: Bueno, es la misma técnica que cuando uno le toca estudiar y se arma alguna nota al pie o a los costados de los márgenes, ¿no? Es un poco lo mismo, poner visualmente tenerlo como para ¿sí? Bueno, nada, es saber que está ahí. Uh-huh. En muchos casos hay mucha gente que ya recuerda hasta en qué parte lo tiene anotado o que escribió por memoria visual. Entonces por ahí viene por ese lado.
2: Uh-huh. Y viene a esta nueva idea de bajar la saturación digital que tiene uno de depender ex teléfono. La otra vez hablábamos, uno ya no recuerda números telefónicos.
0: No.
2: Porque directamente te confías en que los tenés ahí, que podés echar mano de ellos en cualquier momento.
0: Bueno, hay gente que no recuerda el suyo propio.
2: Me
1: claro,
2: pasó.
1: Sí.
0: Entonces te pregunta el teléfono y tenés que ir a buscar a ver cuál es tu teléfono. Es un momento rarísimo en ese sentido, ¿no? Y además convivimos todavía, porque hay de todo, convivimos todavía con generaciones en donde se acuerdan absolutamente todos los teléfonos.
2: Sí.
0: Porque no existía el celular, no existía ni siquiera el teléfono inalámbrico. Entonces se acuerdan porque lo tenían anotado al lado del teléfono y al lado tenían un cuadernito con los teléfonos y se los acordaban de memoria y se acuerdan los cumpleaños. Uh-huh. Todavía esa generación está digamos, hay una gente de esa generación que todavía está viva.
2: Sí.
0: Entonces pasa esa situación y de eso a las nuevas generaciones que...
1: Sí,
0: lo mismo con las calles, bueno, lo hablamos el otro día.
2: Sí.
0: Yo recuerdo que el registro profesional de un taxista requería, o de un colectivero, requería saber... de las calles. Les tomaban las calles como para hoy en día. Creo que ninguno de todos nosotros sabe las calles. Pones el Waze o el Google Maps o la aplicación que sea. Uh-huh. Y vas.
1: Sí, sí.
0: Antes necesitabas tener la guía T o no sé, buscar previamente. Sí. A ver, incluso el dato es que vos salías, cuando tenías que salir a la ruta, hasta averiguabas más o menos cuánto te salían los peajes de la ruta para llevar el efectivo, porque si no, no podías pasar. No,
1: era todo tan difícil.
0: No podías pasar los peajes. Hoy en día, te subís al auto.
2: Sí, a veces el propio Waze te hace un cálculo de pasando por todos los peajes cuánto gastarías.
0: Claro, claro, es otra vida. Mm. Es otra vida completamente distinta a la que, a la que por lo menos. Bueno, yo y vos supimos ver. Quizás Cami ya más acá en el tiempo le pasó tanto. Pero es increíble.
1: La moneda para el parque, todo era una cosa más complicada y a ciegas. O sea, a la nada ibas y te encontrabas con eso. Claro,
0: ponías la moneda en el colectivo. Que decía. Y se te caían todas las monedas.
1: Todas las monedas de nuevo.
0: Tiraba las monedas de 10 y de 5 centavos.
1: Sí.
0: Qué grandes estamos, Pau.
1: No, pues sí. Tremendo. Lo que pasa es que cambió mucho en poco tiempo.
0: Sí,
1: es cierto. No, más allá de que yo soy grande, pero digo, cambió mucho en poco tiempo, porque nosotros también somos los que ahora pagamos con un QR. Entonces, pero sí, era diferente todo, no sé. Era todo mucho más artesanal.
0: Sí, tal cual.
2: Y que es verdad que también está más relacionado con un estudio que también se hace en la psicología, que es esto de un pensamiento que uno tiene de forma recurrente, bajarlo a un papel para también poder comprenderlo mejor. Sí. En el caso del calendario es lo mismo. Cuando vos tenés muy presente alguna fecha o sabés que algo lo tenés que anotar, bajarlo a un papel, tomarte el tiempo de escribir a mano, que también es un estudio que trajo Dai en su momento de una práctica que se llevaba en los geriátricos, que hacía que la gente, aunque sea 30 minutos, se dedique a escribir qué hizo en el día.
0: Ajá.
2: Ya escribir te desconecta no solo del mundo digital, sino también te ayuda justamente a poner esos pensamientos en palabras y dejarlos escritos.
0: Bien.
2: Así que con el caso del calendario es lo mismo. Y hay algunas cosas positivas que te trae escribir en un calendario físico.
0: Ok, a ver.
2: La primera, que como decíamos, requiere un mayor esfuerzo mental. Tener que escribir, estás haciendo más acciones a la vez.
0: Bien.
2: Después que creas un registro físico y visible, es decir, directamente queda ahí escrito y queda en el papel, por más de que a vos se te borre o se te reconfigure el teléfono, se actualice lo que sea, eso va a seguir ahí.
0: Bueno, eso es cierto y además es algo que quizás para quienes trabajamos un poco con las palabras y todo, siempre tener el registro físico en papel ayuda. Ayuda mucho. Uh-huh. Bueno, es un poco lo que también pasa con los libros, ¿no? No es la misma sensación, no es la misma experiencia de quien lee en papel, de quien lee digital.
2: Tal cual.
0: Entonces, evidentemente algo como de manera neuronal es distinto. Entonces, bueno, va en acuerdo con esto, ¿no?
2: Tal cual. Después, que ayuda a reducir la ansiedad que está asociada a la hiperactividad. Vieron que muchas veces uno empieza, terminas con una cosa, la dejas incompleta y te vas a hacer otra.
0: Sí.
2: Este es un momento consciente que vos te tomás, no solo para escribir esto, sino también para dejar esa intoxicación que uno tiene del teléfono, que constantemente te entran mensajes, notificaciones, alarmas, lo que sea.
0: Sí.
2: Y después, que otro estudio aparte que viene muy de la mano con este, dice que anotar tus objetivos asegura un 40% de probabilidades más altas de alcanzarlo.
0: Bueno, ok.
2: Es como que uno ya lo hace consciente y empezás a trabajar por alcanzarlo.
0: Claro. No, y sí, porque lo tenés más presente también. Es un poco consecuencia de lo otro, ¿no? Lo tenés más presente, entonces, bueno, estás como más atento y más pensando en eso que te anotaste.
2: Tal cual.
0: Así que es
2: lógico. Pero bueno,
0: igualmente,
2: si no son de usar calendario papel porque, por lo que sea, les resulta más cómodo, escribir de forma digital también tiene sus beneficios, que es obviamente, primero, que es más accesible, uno suele tener el teléfono más a mano, a menos que tengas una agenda chiquitita en el bolsillo. Después, que puede sincronizarse en cualquier teléfono, computadora, reloj inteligente, uno lo tiene más como a mano. Y que permite compartir justamente este tipo de eventos con otro. No sé, ¿te acordaste de tal cosa? Y te mando el recordatorio.
0: Claro. Bueno, pasa mucho también que hoy en día, cuando está todo tan enlazado, que por ahí vos te comprás, no sé, un pasaje de avión y te aparece solo en el calendario.
2: Sí.
1: Claro.
0: No necesitas ni ponerlo. No. Ya como lo haces a través del mail y te llega el mail solo a través de la inteligencia artificial, ya te lo agrega al calendario.
1: Ya te lo agrega.
0: Y vos decís.
1: Sí. Sí, sí.
0: ¿Y a vos quién te invitó?
2: Claro, bueno. ¿Quién te pidió que hagas eso?
0: Claro, pero y sí, y lo hace, y te tiene todos los datos. Así que, bueno, nada, evidentemente hay una un adelanto. Y está bien, porque además ahorras papel, digo, hay otras.
2: Sí, claro, sí, y que aparte, supuesto, tal vez a veces es incluso más claro, porque podés modificar los planes que tenías escritos, los podés cambiar, si no, viste, tenés que andar tachando y escribiendo, sí, ¿no? Y la flechita. Es como que las dos tienen su lado su positivo. Ventaja, claro, la sí, realidad es que dicen que al menos escribir en un calendario de papel te ayuda a fijar un poco más las fechas y tener un poco más de conocimiento y memorizar qué es lo que tenés que hacer.
0: Muy bien. Bueno, perfecto. Gracias, Cami. Y hablando de memorizar y fijar fechas, bueno, fijemos que tenemos el tránsito,
1: sí,
0: un poco de música y volvemos.
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2: Las 9 de la mañana, 30 y temperatura de 11 grados 8 décimas, humedad 68%. El cielo está despejado en la ciudad de Buenos Aires. Repasamos el estado del tránsito y de los servicios y nos vamos al Camino del Buen Aire porque a la altura de Gorriti hay una reducción de carril mano a Panamericana por un siniestro vial, como en el centro, en Carlos Pellegrini y Lavalle, que también recuerden que es un corte parcial por este mismo motivo. También en el barrio de Núñez, en la avenida del Libertador y Ramallo, hay una reducción de carril mano a General Paz por otro choque, al igual que en avenida del Libertador y Sucre, en este caso mano a Provincia. Si hablamos de los servicios, el tren Mitre, ramales Suárez y Mitre, ambos están circulando con demoras por problemas técnicos, pero las demás líneas de trenes, subtes y premetro funcionan con normalidad. Como siempre, la información fue suministrada por la Policía Federal Argentina y el Ministerio de Seguridad Nacional.
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0: 36 minutos pasaron ya de las 9 de la mañana. Continuamos aquí en Mañana Federal. Seguimos en tono romántico.
1: No sé cómo vamos a seguir este día.
0: En esta mañana de martes. Bueno,
1: pero está bien, está bien.
0: Estamos bien.
1: Sí, estamos bien.
0: Pese a que son
1: aparte,
0: temas.
1: Aparte, Luisito, que hoy está a otro costado.
0: Pero sí, Luisito es romántico.
1: Sí, por eso. Pero siempre nos tiene allá. Luisito, arriba.
0: Luisito. Claro, Luisito tiene un historial de operador acá en la radio de noche que sonaban todos estos temas. Además es un romántico.
1: Sí, por
0: casado hace ¿cuántos años, Luisito?
1: No sé.
0: Perfecto.
1: Infinito.
0: Infinito, pero por muchos más,
1: sí,
0: dijo.
1: Sí, por supuesto.
0: Bueno, así que
1: los que
0: bueno.
1: Están calladísimos, pero porque deben estar pero re enamorados son los quecos. Ni votaron, sí. Con eso te digo todo.
2: Y pero estaban escuchando la música.
1: Sí,
2: se
1: sí,
2: deben
1: sí.
2: Haber ahí colgado.
0: Sí, tal cual. O están viendo cómo solucionar esos rulos,
1: dejala, ¿no?
0: Déjala,
1: no sé. Déjala. A ella le gusta así.
0: Bueno, pero es Savage. Le
1: sí,
0: gusta.
1: Sí, Savage.
0: Bueno, perfecto. Hablamos de espectáculos.
1: Bueno, ¿cómo? Dale, me parece perfecto porque hoy empieza.
3: Estamos en otra.
1: Estamos en otra.
0: Bueno. Corta del pie. Buenísimo.
1: Sí, así es. Bueno, hoy arranca en Francia, específicamente en la ciudad de Cannes, el Festival de Cine de Cannes, que todos los meses de mayo tiene lugar y es el, digamos, como el lugar de culto del cine,
0: sí.
1: ¿No? Así como los Oscar y es una cosa más de espectacularidad y está bien, es solo de Estados Unidos, sí. ¿No?
0: Es el segundo festival más importante. Es el segundo.
1: ¿Por qué?
0: Y porque el otro
1: bueno, está bien, pero digamos que es como el serio. El que, bueno, el que premia realmente la. No sé, tiene como otro valor dentro de la gente que sabe de cine, ¿no?
0: Sí.
1: Pero bueno, sí, obviamente no es el más popular.
0: El debate, el eterno debate de cuando tenés quizás la opinión profesional o la opinión, claro. No sé, calificada. Que no siempre va de la mano con
1: el
0: sistema, ¿no?
1: Sí, no siempre, exacto.
0: Entonces está ahí.
1: Está ahí.
0: Es como cuando vos decís, bueno, listo. ¿Qué preferís? ¿Que te vaya bien en los Oscar o que te vaya bien en en Cannes?
1: Sí.
0: Bueno, no sé. Depende de quién.
1: Depende de quién. Este año es la número 79 y llega después de una de las mejores. De los mejores festivales y presentaciones por la calidad de trabajos que había y demás, que fue la del año pasado.
0: Ok.
1: Donde ahí hubo películas como El Agente Secreto de Brasil, que fue premiada, Valor Sentimental de Noruega también, que luego las dos compitieron al Oscar por la mejor película, porque no siempre lo que se presenta en Cannes y lo que gana en Cannes va de la mano con lo que después va a llegar a Hollywood.
0: Claro.
1: Sin embargo, en este caso sí, en total 4 de las películas que fueron presentadas, que fueron candidatas al Oscar a la mejor película internacional, se presentaron acá y obtuvieron la Palma de Oro en el Festival de Cannes.
0: Es impresionante cómo Brasil está en un momento audiovisual y de ficciones muy importante.
1: Muy importante.
0: Está en un algo que por lo menos era. No era tan común.
1: Sí.
0: Y hace de unos años a esta parte el cine brasileño está entre los mejores del mundo, ¿eh?
1: Así
0: impresionante
1: es.
0: Cómo
1: sí,
0: crecieron
1: sí, sí.
0: En
1: sí.
0: Esa
1: creció muchísimo
0: en esa temática.
1: Es verdad. Este año, sin embargo, no va a haber una gran presencia de Estados Unidos en este film, Hollywood no está muy representado.
0: Okay.
1: Tiene un lugar llamativamente pequeño no sé, bueno, le van a hacer un festejo, una celebración a los 25 años, perdón, de la saga de Rápido y Furioso. Va a haber ahí como una mención especial y alguna celebración. Qué sé yo. Después va a competir un film que se llama Paper Tiger, que sí, es de un estadounidense, de James Gray. Es un thriller que la tiene Scarlett Johansson, Adam Driver y Miles Teller como protagonistas, que se espera que ellos estén también en la alfombra roja. Va a estar John Travolta, que va a presentar la primera película como director de él, que se llama Propeller One Way Night Coach, todo eso. que tiene que ver con su pasión por la aviación, ¿no? Del propio Travolta, pero está fuera de competencia esta película, o sea, pasa eso también. Hay películas que van, se muestran y nada más. Kate Blanchett y Tilda Swinton, que últimamente andan haciendo un montón de cosas juntas, van a estar también ahí presentes. Va a haber palmas de oro honoríficas que son como los premios esos que se dan por trayectoria, sí. Que este año se le va a dar a Barbara Streisand y a Peter Jackson, el neozelandés del Señor de los Anillos, ¿no? Sí. Por si no lo ubican. Así que bueno, esas son como las presentaciones especiales. La apertura que tiene lugar hoy se estrena siempre en paralelo con las salas de cine de Francia. O sea, Okay. Una vez que se estrenan en el festival, también se puede ver en cine para el resto de los mortales que no están invitados ahí. Bueno, es una película francesa, La Venus Electrique, de un realizador francés. Es una comedia que sigue a un pintor de París. Por el año 1928, que no puede trabajar más desde que murió su esposa, porque no se recupera, y sin saberlo empieza a participar de falsas sesiones de espiritismo y demás. Bueno, por ese lado, bien. Pero es ese como el estreno. Pero la primera película que se va a proyectar hoy en el festival es El laberinto del fauno, que es la película, la famosa película de Guillermo del Toro, 20 años después de que recibiera la ovación de pie más larga de la historia de porque eso también se mide en estos festivales. Fueron 22 minutos de ovación seguida, interrumpida, para esta película. Así que bueno, se va a presentar una versión remasterizada, coordinada con el propio Del Toro, con motivo de esto, ¿no? De destacarla como el aniversario de ese momento. A ver, presencia argentina, que es algo que nos interesa a nosotros. Llevamos 12 años nosotros sin una película, ya es un tiempo, con aspiraciones a lograr una palma de oro en el Festival de Cannes. Okay. La última fue Relatos Salvajes, con Damián Cifrón, en el año 2014. Nosotros vamos a estar, pero con una presencia un poco reducida. A ver, la presencia este año llega, la más destacada que vamos a tener, pasa por el fútbol. Sí, okay. Bueno, año de mundial también coincide. Fuera de competencia se va a estrenar una película que también es importante, quiero decir, porque no compiten, pero es, como les digo, un escenario mundial en el que todos quisieran estar presentando algo. O sea que el hecho de estar ahí también tiene su valor. Bueno, ahí va a haber un largometraje que es un documental que se llama El Partido, dirigido por Juan Cabral y Santiago Franco, que es un documental que tiene que ver con el Mundial de México de 1986, más específicamente con el partido Argentina-Inglaterra, la actuación de Diego Armando Maradona, la mano de Dios, el gol del siglo, todo eso que ya nosotros conocemos bien. Bueno, ¿de qué se trata este documental? Es la reunión, reunieron a ver el partido a jugadores argentinos e ingleses en un mismo lugar, ¿no?
0: Okay.
1: Que hablen, por supuesto. Ahí va a estar Valdano, Ruggeri, Ricardo Justi, Burruchaga, Lartico Echea, ¿no? Jugadores de esa selección, sí, por supuesto. Sí. Y por el lado inglés, bueno, ahí ya te los debo, el arquero Peter Shilton, por ahí era bueno, desconozco.
0: Sí, sí.
1: Pero bueno, es el que se convió los dos goles.
0: Se hizo claro. Conocido porque, claro, es el protagonista de la mano de Dios.
1: El pobre de la historia.
0: Claro.
1: Sí, entonces, sí, el que pasó a la historia. Pero bueno, ahí está.
0: Era un buen arquero igual.
1: Y sí, está ahí, va a ir a decir lo propio, no sé. ¿Cómo? ¿Desde dónde ya con tantos años y la cosa tan masticada?
0: Sí. No sé.
1: No sé lo que va a ir. Es ahí una incógnita.
0: No sé si tan masticado porque...
1: No, claro. Pero pobre, Dios mío. Tremendo.
0: Quedar en ese papel, no sé si está tan bueno.
1: Y no. Pero bueno, también era más, no sé, era Maradona, qué sé yo. Bueno, así que este señor va, le va a hacer frente a la cosa y va y se presenta en el documental. También va a estar Gary Lineker y el delantero John Barnes de esa época, ¿no? Bueno, eso se va a proyectar mañana, miércoles, y será una de las primeras proyecciones que siguen después de la inauguración de esta noche. Así que está previsto para como una de las primeras presentaciones. Este documental se va a poder ver a partir del 21 de mayo en el cine acá. Lo vamos a comentar cuando comentemos los estrenos de cine, pero acá en Argentina la vamos a poder ver porque se estrena en cine.
0: Sí. Bueno.
1: Bueno, en cuanto a presencia argentina, quien nos va a representar, digamos, en mayor medida es Leonardo Sbaraglia, que sigue trabajando y rompiéndola afuera en forma tremenda. Ahí va a estar por una película que coprotagoniza, en realidad dos películas que sí van a estar compitiendo en la sección oficial. La primera es Amarga Navidad.

0: digamos, no siempre está en las luces. No. Labura y labura un montón. Sí. Un montón para el extranjero, labura un montón, sí. Además.
1: Sí, para el extranjero, sí.
0: Es impresionante. En España labura. Es una cosa increíble. Quizás, reitero, comparable con Ricardo Darín. La diferencia es que Ricardo Darín tiene como, está observado, está, sí, permanentemente.
1: Claro. Lo de él, entonces, es más en segundo, ¿no? Más perfil bajo.
0: Exactamente.
1: De hecho, la otra película por la que él también participa es una película francesa. O sea, mirá, ya llegó también al cine francés, es barato. Es un drama, como les digo, de origen francés. Él encabeza el elenco con Marion Cotillard, que hizo a Edith Piaf, o sea, una actriz.
0: Mirá. No sabía que hablaba francés.
1: No sé cuál será su papel exactamente. No sé, quizás no lo hable.
0: No, habría, bueno, pero si protagoniza.
1: Sí, protagoniza. Por eso, después cuando haya algún tráiler o algo, lo voy a buscar, y si lo tenemos a Sbaraglia hablando en francés, lo vamos a poner acá en el stream, porque bueno, la verdad que es una. Habla de su capacitación, sí, y claro, de su permanente perfeccionamiento. Bueno, así que en total son 22 los títulos o películas que van por la Palma de Oro. Bueno, que por varios motivos, esta vez es una incógnita. Ya sea desde la falta de participación de tanto del cine de Hollywood, de Estados Unidos, o por, digamos, no se sabe. Viste, es un festival que no está tan cantado quién se puede llegar a llevar ciertas cosas. Pero bueno, siempre es lindo ver todo, ¿no? Cannes, en esta época del año, en mayo, divina época para estar ahí. Los outfits, la gente, el glamour, las lanchas, con o sin problemas de pareja. Por favor, les pido esas lanchas. Son como, viste, sea en Venecia, en Cannes, en cualquier lado, traen problemas la noche. Mejor no ir.
0: Hablando de eso, no hace tanto tiempo, creo que el año pasado fue, cuando fue la Fórmula 1 en Mónaco, sí, que está ahí en Mónaco, están todos los yates y qué sé yo, en un momento hicieron una, se hizo muy, muy conocida la historia, así como le pasó quizás en el recital. Ah, no, pero digo, así como en algún momento le pasó un recital que apareció un CEO con una que era la empleada y qué sé yo. Bueno, algo parecido, exactamente, Coldplay. Algo parecido le pasó un señor en Mónaco.
1: Ah, lo enfocaron, claro.
0: Lo enfocaron con un dron en la Fórmula 1.
1: No era el momento para ir, señor.
0: En la parte de arriba de un yate. Se ve que la señora que estaba con él no era la esposa.
1: Ay, no, es magnífico.
0: Entonces cuando vieron el dron salió corriendo.
1: Claro, fue en el momento equivocado.
0: Sí, sí. Así que
2: es que si hubiera seguido normal, nadie lo hubiera notado.
1: ¿Quién? ¿De dónde va a salir?
2: No, y nadie hubiera reparado en eso. Igual que el de Coldplay, cuando los dos tuvieron esa reacción, no se sabía si era un chiste, qué era lo que estaba pasando. Vieron que hace poco salió la mujer a decir que Chris Martin no le escribió para preguntarle cómo se sentía después de la humillación pública.
1: ¿Pero qué culpa tenía que ver Chris Martin?
2: Es lo que todos nos preguntamos.
1: No, bueno.
2: ¿Qué tenía que ver Chris Martin ahí? Sí, ¿y qué esperaba que hiciera?
1: No sé, sí.
2: Vaya, señora, vaya.
1: Cualquier cosa. No,
2: camine, señora, camine.
1: Por las dudas, adiós. Por las dudas, este no es el momento para estar en Cannes de trampa. No. Vamos a decir la verdad, vayan para otro lado porque ahora...
2: Inviertan en otra parte.
1: Va a estar todo el mundo mirando. Bueno.
0: Bien,
1: eso por el lado del festival de cine. Y por otro lado, los Beatles, que como siempre decimos, pasa el tiempo, pero como igual que otros artistas, siempre están vigentes, van a tener su primer museo, digamos, a ver, no es el primero, pero es uno nuevo y es diferente, en Londres, donde dieron su último concierto. A ver, es un edificio donde ellos, en pleno centro de la ciudad, donde ellos grabaron el último álbum, Let It Be, y ahí cantaron en la terraza, del que fue su último concierto. Se va a inaugurar en 2027, se llama The Beatles en Savile Row, para que, bueno, todos los seguidores de este cuarteto británico puedan ir a visitarlo, ¿no? Es el tour, tiene previsto también ingresar al edificio, subir, y en ese recorrido va a haber elementos de los Beatles y cosas, por supuesto, que los recuerden hasta llegar a la azotea. A Paul McCartney le gustó esta idea porque dice, hoy lo único que pueden hacer es ir a Abbey Road, pero la gente se agolpa, no pueden entrar.
0: Claro.
1: Entonces provoca, por supuesto, molesta a la gente que tiene que transitar normalmente y demás. Así que lo que tiene esto de novedad es que a partir de esta semana ya se pueden registrar en la página para obtener entradas, porque esto arranca en 2027, pero va a colapsar, gente. Sepamos que va a colapsar. Así que bueno, ya hay una dirección de internet en la que se pueden registrar, y ahí no sé si habrá, si no habrá, si habrá todo un calendario hasta cuándo estará abierto, pero bueno, sepan que quienes tienen la posibilidad de ir o andan por ahí, bueno, pueden ir a ver este nuevo lugar de

0: dedicado a los Beatles en Inglaterra.
1: Bueno, está bien, para los fanáticos está bien.
0: Sí, bien. Claro, para los fanáticos, para la ciudad, para todo, siempre. O sea, que si no lo explotan ellos, ¿quién lo va a explotar,
2: sí, sí,
0: no?
2: Ay, sí.
1: Tal cual.
0: Pero bueno, así que esas son las propuestas hoy, todas europeas.
1: Bueno, está bien.
0: Todo
1: bien.
0: Por Europa.
1: Hoy es todo. Hoy es porque queremos escapar del frío.
0: Claro, claro.
2: Ya buscamos cualquier forma.
1: Sí, sí, tal cual. Bueno, perfecto.
0: Muy bien.
1: Ya vamos llegando al final del programa.
2: Sí.
1: Sí, de este programa romanticón que hemos tenido en Mañana Federal. Primero que nada, agradecerle a Kikito y a Kekiña, quienes han estado callados y muy enamorados en la jornada de hoy. Le agradecemos a Diana Rábalo.
3: Hasta mañana.
1: Chao, Kekito.
0: Chao.
3: Nos vemos mañana.
1: Ahí está, perfecto. ¿Quién estuvo en la producción entonces? Diana Rábalo, obviamente, a Luisito Rey en los controles, que hoy la rompió toda. Hoy en modo romántico.
0: Sí,
1: la rompió toda.
0: Sí.
1: Obviamente, Pau, Cami, muchas gracias.
0: Al
1: Incondicional, ¿sí? Quien estuvo, que también lo dejó todo.
0: Hoy participó. Hoy estuvo muy involucrada.
1: Sí, hoy estuvo involucrada. Sí, el otro día le reclamamos.
0: Sí.
1: Que no había estado tan presente. Bueno, hoy estuvo muy presente con nosotros. Y bueno, y nos vamos a ir despidiendo.
2: Sí,
1: de
0: ¿con
1: a poquito.
0: ¿Con quién? Nos
2: ahí iremos. Le mandé a Luisito para que sepa. Igual creo que él va a estar de parabienes.
1: Bueno, listo.
0: Bueno, entonces, está bien.
1: ¿Con qué nos vamos, Cami?
2: Nos vamos escuchando a Elvis Presley.
1: Muy bien, hasta mañana.

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1: Las 10 de la mañana en todo el país, temperatura de 11 grados 8 décimas, humedad 68%. El cielo está despejado en la ciudad de Buenos Aires. Repasamos el estado del tránsito y los servicios y en el camino del Buen Aire a la altura de Gorriti continúa la reducción de carril mano a Panamericana por un siniestro vial como en el centro, en Carlos Pellegrini y Lavalle. También en el barrio de Núñez ocurrieron dos choques, uno de ellos en la avenida del Libertador y Ramallo, donde es una reducción de carril mano a General Paz por otro choque, como decíamos, y el otro en la avenida del Libertador, en este caso en la intersección con la calle Sucre, mano a Provincia. Si hablamos de los servicios, el tren Mitre, Ramales Suárez y Mitre, ambos están circulando con demoras por problemas técnicos. Nacionales, actividad legislativa con una lista de más de 30 expositores, un plenario de comisiones del Senado continuará esta tarde con el debate del proyecto que modifica la normativa vigente de salud mental que tiene como objetivo mejorar la capacidad de respuesta ante situaciones hoy suficientes sin amparo. Internacionales, guerra en Medio Oriente, Reino Unido y Francia reúnen a más de 40 países para coordinar una estrategia internacional destinada a reabrir el Estrecho de Hormuz. Los ministros de defensa de ambas naciones encabezarán el encuentro en el que se debatirán contribuciones militares a la misión defensiva para asegurar la vía marítima cuando las condiciones lo permitan. Deporte, fútbol, Argentinos Juniors se enfrentará a Huracán a partir de las 21:30 por los cuartos de final del torneo Apertura 2026. El partido se juega en el estadio Diego Armando Maradona y el ganador se enfrentará al vencedor de la serie entre Unión y Belgrano. Y el tiempo para lo que resta de la jornada se espera una tarde y una noche con cielo parcialmente nublado y una máxima de 21 grados.
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4: Las 10 de la mañana, 30 minutos, temperatura de 14 grados 8 décimas, humedad 58%. El cielo está despejado en la ciudad de Buenos Aires. Vamos a ver cómo sigue el tránsito en la ciudad y nos vamos al Camino del Buen Aire porque a la altura de Gorriti continúa la reducción de carril mano a Panamericana por un siniestro vial, al igual que en Carlos Pellegrini y La Valle, en el caso de aquí del centro, recuerden que es un corte parcial por este mismo motivo. También en el barrio de Núñez, en la avenida de Libertador y Ramallo, hay una reducción de carril mano a General Paz por otro choque, al igual que en Belgrano, en la avenida de Libertador y Sucre, en este caso la reducción de carril se da mano a Provincia. Si hablamos de los servicios, muy atentos usuarios del tren Mitre, porque los ramales Suárez y Mitre, ambos están circulando con demoras por problemas técnicos. Las demás líneas de trenes, subtes y premetro funcionan con normalidad y como siempre la información fue suministrada por la Policía Federal Argentina, Ministerio de Seguridad Nacional.

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horas en todo el país. La temperatura en este momento 14 grados 8 décimas. La humedad es del 58% y el cielo se encuentra despejado. Hablamos del tránsito. Hay demoras en General Paz, sentido al Río de la Plata a la altura de Núñez, y sentido al Riachuelo desde Ciudadela hasta la zona de Sáenz Peña. También cargadas Cantil y Lugones desde Núñez hasta Belgrano. Tenemos demoras en Telepiana y en ambos sentidos de circulación en casi toda su traza. Por otro lado, tener en cuenta, hay reducción en Camino del Buen Aire, altura Gorriti, mano Panamericana. También en la zona de Carlos Pellegrini y Lavalle, reducción en Avenida del Libertador y Ramallo, sentido a General Paz. Y en la zona de Avenida del Libertador y Sucre, reducción de un carril mano a Provincia por un incidente vial ocurrido en este punto. Estar atentos para circular con mucha precaución. En cuanto a los servicios, trenes Tren Mitre, Ramales Suárez y Mitre están circulando con demoras por problemas técnicos. En el caso de los subtes Línea A, la estación Piedras permanece cerrada por obras, al igual que la estación Tribunales de la Línea D. El resto de los trenes, subtes y el premetro a horario.

0: Noticias del ámbito nacional, actividad legislativa con una lista de más de 30 expositores. Un plenario de comisiones del Senado continuará esta tarde con el debate del apoyo que modifica la normativa vigente de salud mental, que tiene como objetivo mejorar la capacidad de respuesta ante situaciones hoy sin suficiente amparo. Internacional, guerra en Medio Oriente. Reino Unido y Francia reúnen a más de 40 países para coordinar una estrategia internacional destinada a reabrir el estrecho de Hormuz. Los ministros de defensa de ambas naciones encabezarán el encuentro en el que se debatirá contribuciones militares a la misión defensiva para asegurar la vía marítima cuando las condiciones lo permitan. Deportes, fútbol, Argentinos Juniors se enfrenta a Huracán desde las 21:30 horas por los cuartos de final del torneo Apertura. El partido se jugará en el estadio Diego Armando Maradona y el ganador enfrentará al vencedor de la serie entre Unión y Belgrano. En cuanto al tiempo, para lo que resta de la jornada se espera una temperatura máxima de 21 grados con cielo algo nublado. Para mañana, mínima de 11 grados, máxima de 17 con cielo parcialmente nublado durante toda la jornada.
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0: buen martes para todos. Estoy bien, ¿no? Sí, perfecto. Bienvenidos a Federal 99.5. Estamos hasta las 13 haciendo juntos Hora Libre. Por un momento creí que era miércoles, se me desorganizó todo, pero no, estamos a martes. Martes 12 de mayo, pasan 5 minutos de las 11 de la mañana y recién, encendiendo los motores de este programa, así que súmate. 11-37-00-11-21 es nuestro WhatsApp, arroba FM Federal 995, nuestras redes sociales, y si nos querés escuchar y ver, www.fmfederal.com. Le damos la bienvenida a este equipazo, está con nosotros la señora Daniela Bloise.
1: Hola, hola, ¿cómo va? Buen martes para todos. ¿Cómo andan por ahí?
0: Bien arriba, ¿eh?
1: Ahí está, muy poniéndole bien onda al martes.
0: ¿Arrancaste hoy allá? Me encanta.
1: Pensé que no te había gustado.
0: No,
1: lo asusté, chicos. No ven que es martes, no me asusten.
0: No,
1: de esta manera.
0: No, me encantó. Me encantó. Porque es un poco también nuestro rol desde este humilde lugar, poder brindarle a la gente con esa energía, ese toque. Que en el día les haga a lo mejor cambiar un poquito el humor.
1: ¿Por qué no?
0: A lo mejor esbozar alguna sonrisita de las cosas que vamos diciendo.
1: Ahí está.
0: Yo creo que, bueno, esa es una también de las funciones de la radio, así que por eso también estamos aquí. Además de informarte, además de tener un programón, todo lo que hemos preparado para hoy. El señor Matías Cimino, que está ahí en los controles, que ya está. Saludamos. Ahí está.
1: Ahí está.
0: Hoy entró cantando a la producción.
1: Mira.
0: Un agudazo tiró.
1: ¿Ah, sí?
0: Sí, y dijo eso. Y dijo, y eso que lo hice sin cantar.
1: Ah, tremendo, tremendo. Sí, porque está incursionando. O por lo menos lo estamos viendo nosotros por primera vez. Porque quizás ella canta desde hace mucho tiempo y no nos había deleitado de esta manera.
0: No, impresionante. Realmente sorprendida que de cuando entró y dije, ¿quién es Freddie Mercury?
1: Mira.
0: Y no, me di vuelta y era
1: el espectro.
0: Impresionante. Está el señor Ricardo Douna también ahí en los controles. Hoy estuve participando de Mañana Federal.
1: Mira.
0: Un ratito. Sí, me he sumado, me han invitado ahí a votar. Porque ellos, le contamos a la gente, que a lo mejor no se levanta, no madruga tanto y se suma recién ahora a Federal, que ellos tienen una copa, ¿no? Musical que se llama la Copa Budín, ¿no es cierto? Mirá cómo escucho el programa, estoy muy al tanto, de todo. Donde van compitiendo distintos artistas y la gente vota, ¿no? A través del 11-37-00-11-21. Y hoy me invitaron a dar mi opinión.
1: Okay.
0: Hoy te cuento, así Dani también podría participar. ¿Quién ganó al final? El que votaron todos, ¿no? Y sí. Hoy pusieron a competir.
1: Sí.
0: Después vos dame tu opinión. Yo te voy a decir, me trata de ser imparcial, yo después te voy a decir lo que pienso. Pero hoy compitieron.
1: A ver.
0: El señor Elvis Presley.
1: Bien.
0: Con el señor Robbie Williams.
1: Muy bien.
0: Sí. Dos artistas.
1: Artistas.
0: Muy buenos. Pero claro, vos decís, Elvis, que es una ya entra en categoría leyenda. Al lado de Robbie, que es un gran artista. Pero lo mandaron a Robbie ya directamente, lo asesinaron con esa competencia. Fue muy fuerte.
1: Difícil,
0: ¿entendés?
1: Difícil.
0: Es que metieron a alguien contemporáneo, Elvis.
1: Sí.
0: A Elvis yo le digo, lo tienen que poner a competir con, no sé, con Freddy.
1: Sí, no son de las mismas épocas.
0: No son de las mismas épocas.
1: Mismo público.
0: No es el mismo público. Fue casi unánime el voto. ¿Vos a quién hubieras votado?
1: Yo a Robbie Williams.
0: Yo voté a Robbie. Sí. Estoy con vos.
1: Sí, sí.
0: Yo voté a Robbie. Pero
1: entiendo el punto. Es más por afinidad, quizás, de algo que me gusta a mí. También porque Robbie Williams, quizás. No, bueno, los dos fueron muy. Bueno, Robbie Williams, porque hoy en día también es un muy. De romper, digamos, con los estereotipos, quizás, ¿viste? Como más polémico. Sí. Bueno, recordamos algunos videos que ha sacado en su momento. Y Elvis para la época también, entonces.
0: También.
1: En ese punto por ahí tienen algo
0: un punto
1: similar.
0: Común. Sí, sí. Yo, para mí, fueron hostiles con Robbie. Esa es mi humilde opinión. Y sí, lo mandaron directo al fracaso, ¿viste? No tuvo ni chance. Le voté yo. Bueno, sí, hay que ganar eso. Pero una cosa es quedar eliminado en la primera ronda.
1: Claro.
0: Esto era la primera ronda. Y otra es llegar a cuarto, no sé, octavo.
1: ¿Y los eligen por gusto?
0: Por gusto. La gente, entre ellos votan. Y la gente también vota a través del WhatsApp. Participa, por supuesto.
1: Sí.
0: Yo voté por Robbie. Fui la única, al menos de la mesa en vivo, que votó por Robbie. Ajá. Mi argumento fue Elvis, tope de gama, sí, nadie lo va a discutir, pero yo tengo mi corazoncito con Robbie porque es más de mi época.
1: ¿Y el señor Ricardo Douna votó a Elvis por qué? ¿Por qué votó a Elvis? ¿Por afinidad o por...?
0: A ver.
1: A ver.
0: Porque su música es espectacular.
1: Está muy bien.
0: Tiene razón.
1: Tiene razón, sí, por supuesto.
0: Pero bueno, viste. Para mí fueron
1: quizás fueron
0: bravos.
1: A lo fácil.
0: Sí.
1: No, como al voto seguro. Uh-huh. No por criticar, pero lo decimos así. Siento un poco eso.
0: Bueno,
1: porque quizás, sí. No sé, si el señor Ricardo Douna vuelve a su casa en el auto, no sé si escucha a Elvis.
0: Dice que
1: o
0: sí.
1: O sí. Mira. Bueno,
0: su señor mal. Mayor, el cuerpo de un chico de 36 años, casi.
1: Muy mal.
0: Es difícil, ¿viste? Elvis. Y además.
1: Son dos artistas.
0: Robbie también. Yo, mi corazón está con Robbie, que además conté en el aire que lo había ido a ver en su momento cuando vino acá a la Argentina. Uh-huh. Así que para mí es un gran artista y mi corazoncito estaba con él porque marca mi generación y también me lleva a lo nostálgico.
1: Claro,
0: que
1: sí.
0: Como Elvis no es tanto de mi generación, si bien conozco sus temas, pero no me comparte algo desde ese lugar. Uh-huh. Aunque es un artista muy importante. Vamos a saludar al señor Fernando el Chaino Grisolia. Igual le decimos a la gente que a las 8 de la mañana se suman a Mañana Federal.
1: Sí, por supuesto.
0: Y pueden votar ahí, participar de la Copa uh-huh. Budín. Hola, Chinito.
2: ¿Qué tal? Buenos días.
0: ¿Vos a quién hubieras votado?
2: Y no soy de escuchar a ninguno de los dos, pero creo que a Elvis.
0: Claro.
2: Por la trayectoria.
0: Ahí está.
2: Más que nada.
0: Están todos con Elvis.
2: Coincide un poco con
0: lo
2: que
0: vos
2: decís, ¿no? Es como poner a una Ferrari con Alpine, más o menos.
0: ¿Qué?
2: Está difícil.
0: Está
2: bien. Pero bien, los dos, ¿no? Es difícil. Sí.
0: Sí, son dos buenos artistas.
2: Bien.
0: Dos buenos artistas. Bueno, ves, ahí hubiera recibido Elvis otro voto de Chino.
2: Y sí, me parece que no. Es difícil votarlo a Robbie, por más que le ponga toda la onda. No, bueno. Son dos grosos.
0: Es un artistazo.
2: El otro.
0: Y ahí, con una gran carrera también. Sí, bueno, Martín Elvis, como decimos, ¿no? es una leyenda, no hay dudas. Le damos la bienvenida también a la señora Connie
3: Cultura.
0: Sí.
3: Hola, ¿cómo estás?
0: Connette.
3: Bien, ¿ustedes?
0: ¿A quién hubiera votado Connette? Ya, viste, te hago votar a todo el mundo, sí.
3: Vamos a votar a Elvis, no sé.
0: A Elvis.
3: Ahí está,
0: mira. Bueno, pobre Robbie. Ya sabemos quiénes participan mañana. No se puede decir, ¿no? No se puede decir. Decinos a nosotros. ¿Cómo? ¿Qué dijo? ¿Me lo decís a mí? A ver. ¿Qué dijo?
3: No sé.
0: Que lo averigua. Ah, perfecto. Claro, porque él es el conductor, pero no se ve que no le pasaron todavía lo de mañana.
1: Está bien.
0: Porque eso se encarga, creo que Cami es la coordinadora de la Copa Budín.
1: ¿Y por qué es Copa Budín?
0: Creo que porque el que pierde trae budín.
1: Claro. Sería como nosotros tenemos que
0: chipa.
1: Tener una copa chipa.
0: Okay. A ver, ahí tenemos, a ver, mañana. Gusto. Sí.
1: Pero mañana es más parejo.
0: Sí, sí. Ahí está, mañana es un poco más parejo. Sí, en estilo, en generación.
1: Claro.
0: Igual yo creo que la aguja va a correr más para uno de los lados.
1: Sí, coincido.
0: No tengo dudas.
1: Pero es mucho más parejo.
0: Es más parejo. Así que muy bueno lo de mañana. Me gusta. Uh-huh. Me gusta. Voy a escuchar temazos mañana también a la mañana. A ver. Sí. Ah, sí. Ah. Dice acá el señor Ricardo Douna que suelen ser más parejos y que hoy tuve mala suerte. Igual yo siempre voto también ahí desde la producción. Lo de hoy fue muy desproporcionado. Mañana se viene más parejo y está bueno, me gusta. Y también quiero decir, me encanta, te estoy vendiendo el programa. También quiero decir que me gustó mucho el segmento romántico que surgió de la nada en el programa. Me encantó también, con unos temazos bien para bailar lentos, Dani. Cristian Castro, mira. Ricardo Montaner. Parece que Luisito Rey estaba así como medio romántico.
1: No paran de inspirarse en este programa, una cosa de loco.
0: Y por eso no somos un programa romántico, es verdad.
1: No, porque aparte tuvimos segmento de lentos. Claro,
0: sí, hace poquito. De hecho, hoy no tenemos un segmento de lentos hoy.
1: ¿Qué decirte? Primero Sonora Libre.
0: Bueno. Hoy segmento de lentos con la señora Daniela Blau. Tenemos datita deportiva con Fede Chino y Grisolia.
2: Yes.
0: Perfecto. Hoy además es el Día Internacional.
2: Sí.
0: De la enfermería, así que vamos a estar hablando de esto. Además vamos a recibir, tenemos a una invitada uh-huh. hoy de lujo.
2: Crack.
0: Mira, el Chino la conoce, sí. Nosotros la vamos a conocer hoy.
2: Una fenómena.
0: Ahí del Departamento de Enfermería del Hospital Churruca, que nos va a venir a contar un poco cómo trabaja en el hospital. Bueno, también nos va a contar sobre su vocación, qué es lo que hace un enfermero, los desafíos que representan a lo mejor la profesión. Todas las profesiones tienen desafíos, así que nos va a estar contando un poquito sobre eso. Hoy, 12 de mayo, Día Internacional de la Enfermería. Tenemos efemerías musicales también hacia el final del programa. Así que ya estamos listos, para arrancar. Tremendo. Y con todo. Mirá, Robbie Williams, me encanta. Rack DJ, reivindicándolo, pobrecito, en Federal 995.

0: temazo. ¿Y qué videoclip? Como dijo Dani, revolucionario, parece. En algunos países el videoclip. Porque Robbie Williams iba haciendo como una especie de striptease, iba sacando las prendas hasta llegar a quedar como un esqueleto.
1: Sí. Sí,
0: se sacaba todo.
1: Y aparte para la época era muy llamativo porque no había tantos recursos, creo. Exacto. Yo, para hacer una imagen como esa. Entonces vos la veías, o sea, veías ese video y te quedabas como, ¿cómo lo hicieron? ¿Qué está haciendo Robbie?
0: Sí, era muy loco. Y te daba hasta impresión. Yo me acuerdo que a mí me generaba cierta grado de impresión. Y además la primera vez que vos lo veías, pensaste que iba a terminar con él, no sé, sin remera. Claro. Y de repente se empezaba a sacar la piel y era raro.
1: Era raro, sí.
0: Pero bueno, y además era muy básica la imagen porque estaba él como en una tarima en el centro y como la cámara va envolviéndolo y no hay mucho más en el video que eso. Pero bueno, fue emblemático. Así que me gustó que Mati lo haya hecho sonar como para pobre reubicarlo al Robbie. Sí, lo votaron dos personas, Daniel y yo. No sé si hubo más gente, a lo mejor de los oyentes que lo han votado.
1: Puede ser.
0: Pero yo siento que los oyentes de Federal fueron también más por Elvis.
1: Puede ser también.
0: ¿A quién hubiera votado el señor Cimino? ¡Vamos! Otro voto para Robbie. Ahí está. Me gusta, pobre Robbie, que lo dejamos ahí de lado. Bueno, 12 de mayo, chicos, Día Internacional de la Enfermería. Este día se conmemora en honor al nacimiento de Florence Nightingale. Ella fue una enfermera, fue escritora y, británica, nacida en 1820 y es considerada la fundadora de la enfermería moderna porque lo que hizo fue profesionalizar el cuidado de los pacientes. En ese momento existía el rol del enfermero, pero era algo más informal, era la gente que cuidaba a los enfermos. Uh-huh. Y no había tanto protocolo, no había un sentido de la profesión, ¿sí? Y un poco lo que ella vino a otorgar fue eso, ¿no? Y ella especialmente actuó durante la guerra de Crimea. De hecho, le decían la dama de la lámpara porque lo que hacía era recorrer los hospitales de noche cuidando a los soldados que, estaban heridos. Así que digamos que, como decíamos recién, la enfermería existe desde la antigüedad. Uh-huh. Las personas cuidaban a los enfermos, pero comenzó a profesionalizarse en el siglo XIX gracias a ella, que lo que hizo fue crear un método. Es casi como sucede con todas las profesiones, ¿no? Algo exclusivo de la actividad. Entonces ella crea un método que estaba basado en, primero, la higiene, porque no es solamente el cuidado, ¿no? También tiene que ser en un espacio que esté esterilizado, ¿no? Así que importante la higiene. La organización y sobre todo la formación de las personas para que sepan cómo actuar y qué hacer, sobre todo en situaciones de riesgo de vida y situaciones límite. Así que ella impulsó todas estas medidas, mejoró todo lo que tenía que ver también con el tema de la ventilación en distintos hospitales, la importancia de mantener, bueno, esto que decíamos, hoy justo lo hablamos con Connie, que ¿por qué nos enfermamos en invierno? Sí. Y muchas veces es más, no tanto por estar afuera, sino por estar encerrados con otras personas.
1: Sí.
0: Y
1: los no bichos, ventilar los espacios.
0: Claro, se reproduce ahí en ambientes cálidos, no ventilás y te terminás contagiando. Uh-huh. Bueno, entonces la importancia también de la ventilación y de la alimentación de los pacientes. Cosas que, como decimos siempre, hoy, ay, qué obvio, qué básico. Pero bueno, a lo mejor en ese momento no había tanto vínculo entre la buena alimentación y gozar de un buen estado de salud.

0: salud o de la ventilación, ¿no? Y que, por ejemplo, se cure una herida, porque esto también muchas veces nosotros tapamos las heridas, sí, y los médicos te dicen también, no, pero la tenés que ventilar un poquito, porque es importante que se vaya cicatrizando y necesita, ¿no?, de esa ventilación. Así que ella, con toda su acción, redujo la mortalidad en hospitales militares durante esta guerra y además fue fundadora de una de las primeras escuelas de enfermería profesional y utilizó estadísticas y gráficos para demostrar cómo las condiciones sanitarias salvaban vidas. Es decir, no es solamente te cuido, sino cómo todo el contexto y el entorno, ¿no?, ayuda, uh-huh, a, bueno, a proteger al enfermo, ¿no? Como la buena alimentación, como decíamos recién, la ventilación y todo el contexto. Así que, y encima mujer, ¿no? Así que está buenísimo que en una época donde a lo mejor había cuestiones que estaban muy reservadas a lo, sí, masculino y a los hombres, bueno, ella fue una pionera en esto. Y en Argentina, en nuestro país, la enfermería comenzó a profesionalizarse también a fines del siglo XIX, principios del XX, junto al crecimiento de los hospitales y la medicina moderna. El gran impulso, y quizás este nombre lo conocen, llegó con Cecilia Grierson, que ella fue quien promovió la formación de enfermeras y creó la primera escuela de enfermería en el país en el 86, en 1886, ¿no? Uh-huh. En el Hospital Británico de Buenos Aires. Ella fue la primera médica en recibirse en la Argentina. Sí. Se recibió en 1889 y además de ejercer la medicina, fue una gran impulsora de la... fue una formadora de nuevas generaciones de profesionales en la salud, no solamente en lo que tiene que ver con la medicina, con el médico, sino también en la enfermería, en profesionalizar a la enfermería. Así que ella fue la fundadora de esta primera escuela y un poco trajo este concepto de Florence de, bueno, hay que organizar, ¿no es cierto? Esto, uh-huh, esto tiene que tener un protocolo, tiene que tener algún estándar de higiene y, por supuesto, la gente tiene que tener conocimientos como para poder ofrecer un buen servicio al enfermo. Así que bueno, esta además es importante porque la enfermería fue una de las primeras profesiones de salud abiertas masivamente a las mujeres. Las primeras mujeres profesionales, muchas de ellas fueron enfermeras, y así como también maestras, que, uh-huh, que muchas veces son las profesiones, ¿no?, que le abrieron la puerta a la mujer para poder introducirse en el mercado laboral. Claro. Y el, no laboral solamente, sino profesional, uh-huh, ¿no? Que en ese momento, bueno, era algo como innovador o distinto, ¿no? O diferente. Así que este símbolo de la lámpara, vieron que yo les conté recién que le decían la dama de la lámpara. Uh-huh. Todavía, si ustedes van a algunos, a lo mejor no tanto en Argentina, pero en algunos sanatorios a lo mejor lo vieron, hay un símbolo de la lámpara, que esto representa a la enfermería en muchos países. Ya el símbolo de una lámpara, justamente porque a ella la llamaban así, la dama de la lámpara, Florence, porque caminaba con una lámpara entre los enfermos, quedó como un símbolo de la enfermería. Así que bueno, hoy queríamos hablar un poquito de esto. En un ratito nada más, hoy en el Día Internacional de la Enfermería, vamos a estar recibiendo a nuestra invitada, no sé si ya ha llegado, pero bueno, ¿llegó, Chino? ¿Es ella? ¿Nuestra invitada?
1: Necesito que gire con el rodete, creo que sí.
0: Ahí está. Ahí está. Bueno, nosotros la conocemos, claro, la vamos a conocer acá, sí, pero bueno, bien. El Chino ya tiene el honor de conocerla y dijo que es una genia, así que el honor también va a ser nuestro, nos va a estar contando más acerca de su profesión y también cómo se trabaja en el Hospital Churruca. Así que le mandamos, por supuesto, un beso gigante a todos los enfermeros. A lo mejor alguno de nosotros recuerda a algún enfermero en algún, uh-huh, momento, quizás no tan feliz, porque...
2: No, pero bueno, son momentos que son quienes difíciles, en los momentos difíciles.
0: Y sobre todo la contención, sí, ¿no? Porque a lo mejor el médico va, pasa un ratito, no sé, dice lo que hay que hacer, pero después el que está más cerca del paciente, uh-huh, ¿no? O constantemente, en general, son los enfermeros. Entonces, uh-huh, creo que esto de también la empatía y toda la parte emocional de la que siempre hablamos en este programa es súper importante, ¿no? Para estar cerca, no solamente del que está padeciendo, sino también de su familia, uh-huh, que también está en una situación compleja. Así que vamos a estar hablando de eso en un ratito nada más. 11-37-00-11-21, nuestro WhatsApp. Quédate con nosotros hoy, 12 de mayo, Día Internacional de la Enfermería.

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1: Horas 30 minutos en todo el país, la temperatura en este momento 18 grados 4 décimas, la humedad es del 50% y el cielo se encuentra despejado. Hablamos del tránsito, hay demoras en General Paz, sentido al Río de la Plata a la altura de Núñez y sentido al Riachuelo a la altura de Ciudadela. También cargadas Cantilo y Lugones desde Núñez hasta Belgrano. Tenemos demoras en Delepiane, sentido a Provincia en casi toda su traza y sentido a Capital a la altura de Villa Lugano. También marcha lenta en Richeri, sentido a Capital a la altura de Villa Celina. Por otro lado, tener en cuenta, tenemos reducción en Camino del Buen Aire, altura a Gorriti, esto es Mano Panamericana, también en Carlos Pellegrini y Lavalle, reducción en Avenida Libertador y Ramallo, sentido a General Paz, y en la zona Avenida Libertador y Sucre, allí reducción de un carril Mano a Provincia por un incidente vial ocurrido en este punto. Estar atentos para circular con mucha precaución. En cuanto a los servicios, trenes Tren Mitre, ramales Suárez y Mitre están circulando con demoras por problemas técnicos. Y en el caso de los subtes línea A, la estación Piedras permanece cerrada por obras, al igual que la estación Tribunales de la línea D. El resto de los trenes, subtes y el premetro a horario. La información del tránsito fue suministrada por la Policía Federal Argentina, Ministerio de Seguridad Nacional.

0: 5, pasan 35 minutos de las 11 en este 12 de mayo, habíamos dicho. Uh-huh. Hace un ratito nada más estuvimos hablando del Día Internacional de la Enfermería, así que qué mejor y qué honor para nosotros recibir a personas que trabajan de esto, que nos van a contar en primera persona el testimonio y que además lo hacen nada más ni nada menos que en el Hospital Churruca, uh-huh, en nuestro hospital. Así que recibimos hoy a María Florencia Díaz Gutiérrez, que es jefa del Departamento de Enfermería del Hospital Churruca. Bienvenida.
1: Bueno, buenos días, muchas gracias por la invitación.
0: Y
1: para
0: gracias.
1: Nosotros es un placer. Yo digo nosotros porque detrás mío hay un tremendo equipo.
0: Venís a representar a todo tu equipo. Qué lindo eso que mencionás, de que son un equipo, ¿no? Sí, que a lo mejor sos la cabeza, pero que hay todo un equipo de gente que trabaja en pos de la salud y el bienestar de las personas. Feliz día, lo primero que te queremos decir. Te lo dijimos fuera de aire, te lo volvemos a decir ahora. Y contanos, lo que nos gusta saber un poco, ya nos vamos a meter de lleno en el trabajo, en el Hospital Churruca y todo, pero ¿por qué decidiste ser enfermera?
1: Es una gran pregunta. Sí. Hoy en día decidir ser enfermero es tener muchísima vocación, uh-huh, vocación de servicio, querer cuidar a las personas, querer cuidar al prójimo, ¿sí? Y el enfermero tiene esa profesión que en algún punto es bastante altruista, ¿sí? Nosotros estamos todo el tiempo viendo cómo podemos mejorar. Uh-huh. Quizás con un gracias es un montón, ¿sí? No esperamos más que eso. Es así, la vocación de servicio viene con uno, uh-huh, ¿sí? Uh-huh. No la puedes crear en ninguna facultad, en ninguna casa, en ningún lado. Ya viene con uno. Tenés que querer al otro. Y querer al otro es ser enfermero.
0: Uh-huh. Qué lindo esto que estás diciendo de querer. Vos sabés que una vez lo escuché en la facultad, yo estoy otra cosa, pero un profesor decía, y me quedó grabado, y es esto mismo que vos decís, hay que querer a la persona que tenés enfrente. Sí. Y uno dice, pero ¿cómo querer si no la conozco? ¿No? Pero es un sentido de humanidad, no tiene que ver con conocer al otro para poder quererlo, es uh-huh, querer, es poder ser empático, ¿no? Que a veces uno entiende que la empatía es ponerse en el lugar del otro, y la empatía no es ponerse en el lugar del otro, es poder acompañar al otro, que no es lo mismo, porque uno nunca va a poder vivir eso tal cual lo está viviendo la persona, ¿no? ¿Y cómo es eso en el día a día? No solamente en la persona, sino en la familia. ¿Cómo se hace para poder sostener todo eso? Más allá de todo el conocimiento único, ¿no? Sí. ¿Cómo se contiene emocionalmente toda esa situación?
1: Ese es el tema, ¿sí? Tenés que tener una familia que te acompañe. Muchas veces no las tenemos, ¿sí? Yo la verdad tengo una gran familia. Tengo un gran equipo. El departamento de enfermería se compone por, aparte de mí, uh-huh, 13 personas más. Somos poquitos, uh-huh, ¿sí? Tenemos nuestros enfermeros jefes. Tenemos la gran familia policial, uh-huh, claramente. Y todo lo que hacemos lo hacemos a conciencia. Entonces tratamos de que no nos afecten algunas cuestiones que son administrativas, sí, que son de trato de uh-huh, todos los días. Sabemos que no podemos conformar a todo el mundo, ¿sí? Pero tratamos de hacerlo mejor. Y eso es el gran apoyo que tenemos. Y la verdad, la enfermería del complejo depende de una subdirección médica, sí, y de la dirección médica, uh-huh, que son quienes trabajan con nosotros todo el tiempo. Tenemos otros departamentos que también son de apoyo, que hacen que nuestra tarea sea un poquito más uh-huh, liviana, uh-huh, ¿sí? Como ser el departamento de apoyo logístico, que bueno, la enfermera es como la que está en todo,
0: sí,
1: y ese apoyo se nota, uh-huh, ¿sí? Si no, no podríamos. Nosotros, imagínate que la enfermería es transversal en este complejo, y en todos los hospitales, uh-huh, estamos en todos lados, y si no tuviésemos ese apoyo constante, institucional, de la familia, uh-huh, de los propios colegas, creo que no podríamos hacer nuestro trabajo. Tenemos fallas como todos, sí, sí, falencias y demás. Podemos tener buenos días, podemos tener malos días, pero tratamos de que el paciente, ¿sí?, se sienta lo mejor que se pueda. Uh-huh. Fundamentalmente es nuestro trabajo, ¿sí? Corremos para todos lados, siempre tenemos a alguien que es la cara visible del complejo. Yo siempre cuento que los chicos de la guardia, que son los que se enfrentan el día a día, la manifestación, el allanamiento, uh-huh, el traslado, son los que por ahí lo sufren en primera línea, y tratamos de que esto funcione de la mejor manera. Así que tratamos de hacerlo mejor para estar entre todos contenidos.
0: Uh-huh. Bueno, lo recalcaste muchas veces. Ya desde que entraste dijiste, ¿no? El equipo, uh-huh, y no solamente el equipo de trabajo, ¿no? Que se sostienen, uh-huh, mutuamente, sino las familias. Hay profesiones muy puntuales que las familias tienen que acompañar muchísimo. Sí. Yo creo que la enfermería es una de ellas, ¿no? Sobre todo por los horarios muchas veces que,
2: sí, por supuesto,
0: que hacen que deben ser horarios rotativos, la falta de sueño, ¿no? Poder organizarse también con esos horarios que muchas veces no debe ser nada fácil.
1: No.
0: Y sostener a otros. Entonces, ¿quién sostiene al profesional, claro, ¿no? Bueno.
1: Aparte, la cantidad de trabajos que tienen los enfermeros. Uh-huh. No hay ningún enfermero que tenga un solo trabajo. Entonces, bueno, dentro de todo tratan de organizarse lo mejor que pueden, ¿sí? Porque también faltamos a los cumpleaños, faltamos a la Navidad, al Año Nuevo, pero para nosotros la segunda familia siempre es el hospital. Entonces, los que estamos hace muchísimos años, ¿sí? Yo siempre digo que no soy vieja, soy antigua. ya asumimos el hospital como, uh-huh, nuestra segunda casa, nuestra segunda familia, con todo lo que trae una familia, ¿sí? Sin dejar de hacer lo que establece, uh-huh, la fuerza, ¿no? Uh-huh. Y también nos vinculamos con otros enfermeros de otras fuerzas que, bueno, gracias a Dios tenemos una muy buena relación, intercambiamos, uh-huh, capacitaciones, intercambiamos experiencias. Eso también nos sostiene muchísimo, ¿sí? Nos juntamos con enfermeros de prefectura, de gendarmería.
0: Qué bueno.
1: De las otras fuerzas armadas, y tratamos de tratarnos como seres humanos, uh-huh, de humanizar esta enfermería, porque claro, ser enfermero de fuerza hoy es bastante difícil, ¿sí? Tenés que ser humano, tenés que pertenecer a una fuerza, seguir todos los lineamientos, uh-huh, y quizás otro enfermero no entendería esta vocación de servicio que tenemos, que cuando salimos a la calle, salimos a buscar a parte de nuestra familia, parte de la institución, que es otro policía. Uh-huh. Y pasa en todas las fuerzas. Uh-huh. Todos estamos, creo que en la misma línea. Y bueno, entre todos, sí, hacemos un gran trabajo.
0: Tiene un valor agregado distinto a lo mejor de un profesional de la enfermería que se desempeña en otro lado.
1: La vocación de servicio.
0: Que es la vocación de servicio, ¿no? Sí. Que ya un enfermero, por supuesto que la tiene, sí, pero digo, se suma como todo un contexto muy, uh-huh, diferente, ¿no? Que también hay que acompañarlo. Y esto que remarcas constantemente del equipo, de la compañía, de cómo se sostienen unos a otros. Cuando ingresa un enfermero nuevo, ¿no? O una enfermera nueva a trabajar con ustedes, porque me imagino que vos sos formadora por el rol que ocupás y también por los años que hace que te estás desempeñando, porque ya sabemos que no sos vieja, que sos antigua, pero bueno, de alguna manera te deben tomar como referente. Entonces, ¿qué pilares, no, transmitís a estas nuevas generaciones de enfermeros que de alguna manera se van a formar contigo?
1: Bueno, por ejemplo, nosotros eliminamos ya de por sí el clásico pagar el derecho de piso. Uh-huh. Eso ya no existe.
0: Qué bueno.
1: ¿Sí?
0: Qué
1: trabajemos, bueno, enseñémosle, uh-huh, ¿sí? De la mejor manera. No, nadie es enemigo de nadie. Uh-huh. ¿Sí? Acá venimos todos a trabajar. Si no lo sabés, te enseñamos. Tenés un periodo de evaluación, claramente. Si tenemos que corregir, corregimos. Uh-huh. ¿Sí? Nosotros hacemos evaluaciones tipo formativas. Más que nada para ver qué es lo que podemos corregir y si quizás el servicio donde fue en primera instancia, sí, no es el servicio que quizás va con esa persona, cambiarlo de servicio, rotarlo, uh-huh, ver cómo se puede sentir a gusto, ¿sí? Obviamente no podemos cambiar a todo el mundo de servicio, al servicio que quiere, porque si no nos quedaríamos con, uh-huh, 50 enfermeros en un lado, 10, claro, en otro. Sin dejar de ver lo que es nuestra prioridad, la atención al paciente, uh-huh, y establecer que el paciente no es una cosa, son personas que han dado todo, uh-huh, que han sido el pilar de nuestra fuerza, uh-huh, ¿sí? Porque cuando vos estás frente a un adulto mayor, vos decís, bueno, es un adulto mayor, pero no, en realidad no es un adulto mayor cualquiera, es el que forjó nuestra fuerza. Uh-huh. Es así. Y siempre lo repito, porque es el que estuvo antes que nosotros. Uh-huh. Así que merece el mejor trato.
0: Qué bueno, qué bueno. Que es emocionante todo lo que vas relatando, y me imagino también que habrás vivido muchas. Y nos gustaría conocer alguna que tengas ganas de contar o que recuerdes algo que te haya a lo mejor marcado, ¿no? Porque en toda profesión hay algo que a lo mejor es bisagra o te marca y define un antes y un después, y que también te define a vos como profesional y a lo mejor como comunicadora, para la gente, que las nuevas generaciones.
1: Y a mí me encantaría tener nuevas generaciones con esa vocación de servicio que teníamos nosotros antes. Sí, inclusive antes de venir hasta acá, hablaba con la directora de la Escuela de Enfermería. Sí. Y le preguntaba cuántos enfermeros teníamos dentro del instituto, como para contar un poco lo que hacemos los enfermeros, uh-huh, claramente. Uh-huh. Y hoy el instituto tiene 340 enfermeros formándose.
0: Ajá.
1: Sí, y nosotros en nuestro complejo tenemos casi 500 enfermeros, uh-huh, pero a veces no es suficiente,
0: claro,
1: tenemos
0: claro,
1: mucho trabajo. Y como experiencias tengo muchísimas, ¿sí? Algunas que son divertidas, algunas que son tristes, ¿sí? Y la verdad, yo creo que hay una que es la que marca un antes y un

0: momento, el que estaba de director, el doctor Luis Olía, que la verdad es alguien que yo quiero y aprecio muchísimo, ¿sí? Puso todo, ¿sí? Y me decía, confiamos todos en que esto va a salir. Y así que entre todos armamos un gran equipo. Uh-huh. Y empezamos a salir adelante de a poco. Empezamos a incorporar enfermeros, empezamos a trabajar en lo que era el complejo, la atención al uh-huh. paciente. Y para mí, dejarme hacer todo esto era un proyecto que tenía, creo que desde el primer día que ingresé como enfermera. Tener la cantidad de enfermeros que necesitamos. A ver, nos siguen faltando enfermeros, uh-huh. pero por lo menos estamos haciendo un gran trabajo, estamos teniendo especialistas, y yo creo que eso es un gran logro. Uh-huh. Tenemos, obviamente, recibimos ayuda externa, que es desde la Fundación Policía Federal. Hemos recibido todo el apoyo, y yo creo que eso es una de las mayores experiencias que tenemos, ¿sí? Recibir el apoyo externo, ¿sí? Y el interno, pues si no, no podríamos uh-huh. estar. Uh-huh. Creo que tenemos una gran enfermería y que todavía nos falta seguir capacitándonos, nos falta seguir formándonos, nos falta que venga más gente, uh-huh. ¿sí? Pero que tenga el amor por la fuerza, el amor por el hospital. No todo el mundo quiere a su lugar de trabajo de la misma manera que nosotros lo queremos. La mayoría de nosotros ingresó con 18 o 19 años uh-huh. y siempre tuvimos esa expectativa, hacer lo mejor para nuestro hospital. Bueno. Y eso es una gran experiencia, ¿eh?
1: Sí, es mucho lo que estás diciendo. Porque hacer lo mejor, ¿no? Implica de tiempo, implica de formación, implica sobre todo desarrollar también el sentido de la escucha. Porque hay algo que dijiste que no quiero perder de vista, es que también buscan que las personas que trabajan con ustedes se sientan cómodas en mayor o menor medida en lo que hacen, y eso también los hace mejores profesionales, ¿no? Porque cuando uno puede sentirse más o menos a gusto, ¿no? En el lugar en el que está, con sí. lo que hace, con la gente con la que trabaja, seguramente va a poder desarrollarse de una manera mucho mejor, va a poder sacarlo mejor, ¿no? Se va a sentir confiado en que si me pasa algo, en esto que remarcabas también de los errores, ¿no? Que cometemos errores, pero si sí. yo tengo a alguien que me dice, bueno, che, pero para, esto está bien, no estuvo tan bien, pero lo podemos hacer de esta manera. Digo, el nivel de contención es enorme, y eso genera confianza, y eso, sin lugar a dudas, genera potencia. Así que, y eso es lo que tiene el equipo, ¿no? Potencia.
0: La verdad que sí. Yo creo que todos en algún punto son grandes enfermeros, y la verdad son grandes personas. Si nosotros tratamos de ver a la persona, quizás tratamos de ver cómo podemos ayudarlos, quizás no solucionar los problemas, uh-huh. ¿sí? Pero también ayudar, porque la enfermería es esto, ¿sí? Siempre hablamos de este equipo grande, uh-huh. que a veces es inmanejable, porque todos tienen su carácter, claro, su temperamento, sí, claro. Pero creo que estoy rodeada de grandes líderes también, uh-huh. ¿sí? Uh-huh. La enfermería tiene que tener un liderazgo en cada servicio para poder funcionar, uh-huh. porque no es solo el departamento se nutre, ¿sí? de esos líderes que tenemos dando vueltas.
2: Yo quiero preguntarte, estás se nota el cariño y el amor que tenés por tu vocación, pero quiero preguntarte, por eso una pregunta personal, porque también me toca vivirlo de cerca con mi papá, el amor que le tienen al hospital. Sí. ¿Eso cómo se llega a querer tanto? No sé si es personal de cada uno o hay una especie de aura ahí que hace que se quiera tanto al lugar donde trabajan puntualmente.
0: Mira, yo creo que es personal de cada uno y lo vas a ver en los enfermeros más antiguos. Nosotros venimos con una formación desde la escuela, donde la escuela misma nos dice, esta es tu segunda casa, y es como que ingresás y no te querés ir. De hecho, uh-huh. yo siempre cuento que estoy un poquito pasada en años.
2: Y no te vas,
0: seguís. Y no me voy y me preguntan por qué. Quizás es ese amor a la enfermería, al hospital, a querer terminar un trabajo que empezaste hace 32 años. ¿sí? que

0: es mejorarlo, que todos los días querés ver cómo podés progresar. No siempre podés progresar. A veces te quedás chato y decís, bueno, levantemos de vuelta. Y en mi caso particular, yo creo que es ese amor al hospital, a la institución, porque a veces uno ingresa con ese ideal, ¿sí? Y en realidad es ese amor que te van inculcando desde la escuela, ¿sí? Que no es un paciente cualquiera. Uh-huh. Es tu compañero, es tu camarada, uh-huh. es al que tenés que traer con vida, y eso también te da el empujoncito.
1: Uh-huh. Sí. Uh-huh.
0: Nosotros lo vemos de forma diferente, y esto que a mí me pasa lo compartimos con los enfermeros de las otras fuerzas. Ellos quieren su fuerza y nosotros queremos la nuestra.
2: Claro.
0: Y la verdad es maravilloso. Te cuesta irte, te cuesta salir, pero sabés que representás a ese departamento de enfermería de ese hospital que es especial, uh-huh, ¿sí? Uh-huh. De ese hospital que es nuestro.
1: Sí. Yo te escucho hablar con muy atenta. Primero me pareces muy dulce y transmitís mucha tranquilidad, que me parece que eso es algo que bueno, las personas que han podido compartir con vos por ahí momentos más difíciles lo deben haber apreciado muchísimo, porque gracias. Creo que es muy importante la contención. Y te escucho hablar con mucho amor de tu profesión. Y preguntaba, digo, ¿en qué momento empezaste con este deseo de ser enfermera? Si fue de muy chiquita, si tenías otra idea y por ahí en algún momento hubo algo que te despertó esa pasión, ese amor por esta profesión.
0: No, yo desde chiquita quería ser enfermera. De hecho, yo siempre cuento que fui scout y...
2: Ah, ahí curabas a los que se raspaban, a lo mejor.
0: Curaba a todo el mundo. Y bueno, yo sufrí muchísimos cambios, ¿no? Uh-huh. Ingresé a nuestra escuela de enfermería, no como enfermera profesional, sino como auxiliar de enfermería. Uh-huh. Y después, bueno, eso no fue suficiente. Y seguí estudiando enfermería, después la licenciatura, y hoy soy magíster en gestión, y especialista en gestión por el Ministerio de Salud, que eso para nosotros es un logro, para nuestras enfermeras, uh-huh. obtener ese reconocimiento es un logro, y es en pos de mejorar siempre la atención, el cuidado, el dedicarse al otro. Sabés que vas a dar siempre, y no siempre va a ser recíproco, uh-huh. ¿sí? No siempre te vas a llevar alegrías, no siempre. Tampoco no siempre vas a estar triste,
1: claro.
0: sino que vas a ser empático, pero hasta donde te da, hasta uh-huh. donde tengas tus uh-huh. límites. Uh-huh.
2: Qué difícil, qué difícil. Es una tarea muy compleja porque es encontrar el equilibrio, en definitiva. Y el encontrar el equilibrio es muy difícil.
0: ¿Cómo te dividís entre la profesión, los amigos, la familia uh-huh. claro. uh-huh. y el ideal? Uh-huh.
2: Bueno, yo creo que una de las primeras cosas que hacer es saber que el ideal no existe.
0: No.
2: Entonces ahí ya se cae el velo y uno, dentro de lo que puede hacer, bueno, va a tratar de llenar esos vasos de la manera más equilibrada posible, pero sabiendo que hay uno que siempre va a estar más lleno. Pero sí, lo bueno es que a lo mejor al mismo tiempo todos los vasos no van a estar con la misma cantidad de agua, pero en algún momento uno va a estar más vacío y el otro más lleno. Y eso es en definitiva lo que te permite también poder entregarte a distintos ámbitos de la vida.
0: Bueno, yo, aparte de ser jefa de departamento en policía, uh-huh. ¿sí? Soy docente de colegio militar. Uh-huh. Y de segundo año en este sí. cuatrimestre y de cuarto el próximo. Y siempre digo a los alumnos, tengan en cuenta de que tienen que amar su profesión. Uh-huh. Si no, uh-huh. no van a poder. Uh-huh. Los alumnos me miran como diciendo, en serio, los alumnos son cadetes. Claro. Y que la verdad me dicen, profe, ¿usted hubiese estudiado otra cosa? No, la verdad que no. Dentro de la enfermería puedo estudiar lo que quieran, pero fuera de la enfermería no, porque es uh-huh, eso, claro. Tenés que amar tu profesión. Uh-huh. Y trato de transmitirles este amor de a poquito, uh-huh. ¿sí? Que ellos quieran su profesión a través de su institución, porque yo a través de mi institución uh-huh. quiero la mía.
2: Tal cual. Y con este plus que vos decís, que esto de, bueno, hay que amar al paciente, pero además ustedes ya saben, traen algo más de ese paciente. Es decir, no es solamente una persona, es una persona que estaba cumpliendo un deber, que está en el marco de una fuerza. O sea, yo además sé algo más de este paciente, porque a lo mejor un enfermero o una enfermera que trabaja en otro ámbito no sabe más de la persona que simplemente una persona. Sí. Acá yo sé que esta persona que tengo adelante estuvo cumpliendo un deber, arriesgó a lo mejor su vida.
0: Nos cuidó.
2: Nos cuidó. Entonces es como, te tengo que devolver algo más. Digo, tiene como ese valor agregado emocional que es muy fuerte. Pero lo lindo de todo lo que decís también es que vos sentís que todavía tenés mucho para dar. Y nosotros creemos que sí. También porque te escuchamos con mucha pasión hablar de la profesión, como decían los chicos recién, y esto que te hace permanecer no solamente es el amor que tenés por el hospital y tu profesión, sino también que sentís que tenés mucho para dar. Así que en ese deseo está tu fuerza y nos encanta haberte tenido hoy acá, encima en tu día, que te hayas tomado un ratito.
0: Muchas
2: no sé si celebraron un poquito o no.
0: Sí, desayunamos en el departamento todos
2: juntos. El equipo también, bueno, de eso se trata, ¿no? También
0: y
2: de
0: unir. Después salieron a recorrer, ¿eh?
2: Sí, más bajo, obvio.
0: Fue cortito.
2: Me imagino, por eso te pregunté, porque digo, también después están las urgencias y las cosas, pero bueno, tomarse un rato también para poder celebrarse entre ustedes y homenajearse de alguna manera también en su día y en todo lo que hacen día a día para cuidar a todas las personas, a todas las personas que forman parte de la Policía Federal Argentina, y también esto de seguir profesionalizando la enfermería, ¿no? Que no es solamente el cuidar, sino, lo hablábamos recién, es el método, es saber, es la expertise, es la emoción, digo, hay un montón de cosas que ustedes tienen en su profesión, entonces esto que vos te seguiste formando permanentemente es un mensaje también súper bueno para las nuevas generaciones de profesionales.
0: Igual tenemos un gran equipo ¿sí? en terapia intensiva que está terminando ya su especialidad, ¿sí? La gente en la neonatología que también está terminando especialidad, gente de hemoterapia, hemodinamia, la verdad, todo para destacar.
2: Sí.
0: ¿Sí? Son grandes enfermeros que están apostando a dar lo mejor. ¿Sí? Y para nosotros es un orgullo que ellos sean especialistas, porque eso nos hace sentir mucho mejor. Y aparte le da al hospital un plus que es la gestión de calidad con gente que sabe, con gente que estudia, con gente que se capacita constantemente. Los chicos de la guardia, que la verdad están todo el tiempo ahí y nosotros por ahí te enojás porque no llegan y la verdad que sí, llegan pero llegan cansados,
2: claro.
0: Porque van, vienen y acompañan la actividad policial de la calle. Entonces, claro, tenerlos preparados también es presionarlos todo el tiempo, tienen que formarse, tienen que hacer y le ponen lo mejor. Ellos que siempre piensan que uno los reta y la verdad no. Yo siempre les digo a los chicos de la guardia que son la cara del hospital, que bueno, que tienen que ser profesionales. Y bueno, quizás los presiono un poquito, pero con amor.
2: Y porque confías, sabes que pueden.
0: Aparte, porque sé que me están escuchando.
2: Les mandamos un beso.
0: Un beso a todos nuestros enfermeros.
2: Por supuesto que sí. A todos.
0: Y van a decir, la jefa dijo que éramos buenos. Pero no, la verdad, todos los enfermeros dan lo mejor,
2: Les mandamos un beso grande en su día, los reconocemos acá desde Federal 99.5. Te agradecemos por contar y difundir todo lo que hacen, también por el hospital y por toda la gente que forma parte de la Policía Federal Argentina. Y a lo mejor lo que te vamos a pedir ahora es algo ambicioso, pero nos gustaría que nos definas en una palabra tu profesión.
0: Dar.
3: Qué rápido,
2: ¿Viste?
3: La tenía ahí.
2: Dar. Dar, entregarse al otro. María Florencia, muchas gracias. Nos encantó tenerte. Sos bienvenida siempre que quieras a Federal 99.5. Otro día podés venir con alguien del equipo también si querés.
0: Ah, bueno, yo. Lo que pasa es que hablan mucho.
2: ¿Hablan mucho?
0: Sí, mejor, tenemos algunas que hay que callarlas. Que son las que van a hablar en la jornada de enfermería, que son las que hablan 40 minutos sin parar.
2: Bueno, las recibimos también algún otro día.
0: Tenemos algunos del equipo que. No dejan de hablar, pero la verdad nos dejan muy bien parados, ¿sí? Como enfermeros lo dan todo, y también tienen esa entrega y no esperan nada a cambio, esperan que el otro los escuche y aprenda, y los guían y los llevan, y a veces les tengo que decir, a ver, no es todo tan rápido, a vos te llevo años, no le puedes llevar horas. Así que gracias.
2: Muchas gracias. Gracias
0: de parte de todos nosotros, de todos los enfermeros de nuestro complejo médico policial.
2: No, las gracias son nuestras. Las gracias son nuestras y por tomarte un tiempito en tu día para venir a difundir, bueno, todo el trabajo que hacen, que la verdad que es súper importante que toda la gente que nos escucha sepan el gran trabajo que hace la Policía Federal de Argentina en todas sus áreas, porque nosotros recibimos acá gente de ciberseguridad, recibimos también a toda la gente de prensa que nos viene a contar los operativos, y hoy, bueno, también en el Día Internacional de la Enfermería poder recibirte a vos, es un honor total, así que muchísimas gracias.
0: Gracias.
2: Hablamos hoy con María Florencia Díaz Gutiérrez, jefa del Departamento de Enfermería del Hospital Churruca.

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0: momento musical del día de hoy. Recuerda que la semana pasada hicimos el segmento de los lentos que había quedado ahí pendiente. Bueno, en este caso también va a ser un segmento de lentos, pero lentos en español.
1: Sí, igual yo voy a hacer una queja al respecto.
0: A ver, ¿qué pasó?
1: Porque no la había Paulina ahí. ¿Por qué está Paulina?
0: Porque hay un segmento que tenemos preparado que todas las semanas está por salir y siempre
1: sale.
0: Hay otro segmento
1: no
0: superador
1: y bueno, iba a pasar. Yo ya la vengo queriendo escuchar hace dos semanas. ¿Qué está
0: creo
1: pasando?
0: Creo que va a ser la semana que viene. No te quiero prometer algo que después no suceda. Pero bueno, este segmento,
1: es un segmentazo. Hoy es un segmentazo, pero no la había Paulina en la lista.
0: No está Paulina. Todas las semanas Paula me dice, ¿dónde está Paulina? Y ese segmento misteriosamente viene zafando.
1: Sí, aparte aparece y se borra. No sé qué pasa.
0: No quiere salir.
1: Aparte, no sé de qué va el segmento. Yo solo vi que está Paulina.
0: Es un segmentazo. Pero bueno, seguramente sea la semana que viene.
1: Vas
0: a estar contenta porque va a salir finalmente.
1: Entrena nuestra paciencia.
0: Ahí está. Bueno, en este caso, como dijimos, vamos a tener lentos en español. Temazos y artistas tope de gama. Los primeros quizás son un poquitito más moviditos, pero después vienen los lentos bien melosos de los que tuvimos el segmento pasado en inglés. Bueno, en este caso vamos a tener de esos también.
1: ¿Qué opina el señor Simino de este segmento? Me interesa saber, a ver.
2: Diablo, qué difícil para la fusión.
0: ¡No! Igual debo decir que Mati también aportó. Porque vieron que en general digo, che, tengo que hacer un segmento de esto. Quizás, Mati, tenés algún artista que por ahí no puede faltar y él mete ahí su granito de arena.
1: ¿Qué aportó ese segmento?
0: Creo que el segundo tema lo dijo Mati.
1: El segundo tema es un temazo, me encanta. Amo ese artista.
0: Y creo que hay otro más, ahora no recuerdo cuál, que también fue elegido por Mati. Y aparte era como, podemos poner este otro, así que segmentazo.
1: O sea que no está tan en contra este segmento. Hubo cosas peores. Para él.
0: Okay. Lo que pasa, bueno, como no es Maluma.
1: Sí, no es Maluma. No, artistazo. Buen segmento, así que nos vamos a preparar para escuchar tope de gama.
0: Ahí está. Y empezamos con la primera canción que se llama Bésame Mucho, interpretada por Luis Miguel.

Seca es una canción perteneciente al quinto álbum de estudio del argentino Manuel Wirt, grabado en Los Ángeles y publicado en el año 1996. El álbum fue certificado disco de oro y disco de platino en la Argentina y fue presentado en agosto del 96 con dos funciones a lleno total en el Teatro Ópera, que es uno de los teatros más importantes de Buenos Aires. Este disco consolida la popularidad de Wirt fundamentalmente gracias a la canción que vamos a escuchar a continuación, que se llama Hoy te necesito.

interpretada por el artista puertorriqueño estadounidense Chayanne, que formó parte de su décimo álbum de estudio Sincero, publicado en el año 2003. El tema fue escrito por el cantautor italo-venezolano Franco De Vita y producido por René Luis Toledo. Se lanzó como el sencillo principal del álbum y es considerada como una de las canciones más destacadas de este álbum y de su carrera. Así que escuchamos a Chayanne con este tema que se llama Un siglo sin ti.

0: Temazo ahí de música lenta en español. En este caso estábamos escuchando nada más ni nada menos que a César Banana Pueyrredón con este tema que fue grabado en el año 1972 por la banda argentina Banana, liderada justamente por él. Sí. Y tenemos más canciones.
1: No me digas.
0: Sí, tenemos más temas. En este caso, una de la cantante argentina Patricia Sosa, lanzado en el año 1992 como parte de su álbum titulado Luz de mi vida. La canción relata el encuentro inesperado de una mujer con un viejo amor. A pesar que el vínculo fue algo efímero, deciden seducirse nuevamente y tener algo ahí para intentarlo nuevamente. Así que escuchamos a Patricia Sosa haciendo Endúlzame los oídos.

0: a la última canción de este segmentazo.
1: No, me encanta.
0: De hoy, Lentos Tupi en Español.
1: Tupidigam.
0: ¿Viste? Aparte,
1: no está
0: grandes
1: Paulina,
0: artistas.
1: Pero compensó.
0: Pero va a estar. Así que bueno.
1: Sí, me la vienen prometiendo. Es tremendo porque es horrible. Porque lo que te hace Dani virtualmente es como que mirá, te está poniendo el plato principal y vos ves ahí el pollo al champiñón, toda la salsa cremosa, los honguitos ahí entre la salsa y el pollo, y te dice, ¡ah, pero no! Y te lo saca.
0: Pero hoy en realidad es pollo a la plancha.
1: Y te pone ahí un sacuchito de miga, ¿viste? Y vos decís, pero hoy está bien, hoy estuvo
0: está bien.
1: Bien. Hoy
0: estuvo
1: un buen plato también.
0: Ahí está. Y grandes artistas, sí, sobre todo uno de los que vamos a escuchar a continuación. En este caso cerramos con la canción que formó parte del 10º álbum de estudio grabado por el cantautor, sí, venezolano Ricardo Montaner, titulado Sueño Repetido. El disco se lanzó en febrero del 2001 y el álbum estuvo producido por el cantautor, pianista y productor musical argentino-mexicano Bebu Silvetti, y cuenta con 10 canciones, entre las que figuran Rey Sin Tono, Rey Sin Trono, Cada Quien con Cada Cual, Moliendo Café y el tema con el cual vamos a cerrar este segmento del día de hoy. ¿Qué pasó?
1: Que me poncha. Yo soy una señora y el otro desgraciado me poncha. Tremendo.
0: Y lo merece. Merece todos esos gestos porque vamos a cerrar con este tema, escucha, que se llama Bésame.

12 horas 35 minutos en todo el país. La temperatura en este momento 19 grados. La humedad es del 47% y el cielo se encuentra despejado. Hablamos del tránsito. Hay demoras en General Paz, sentido al Río de la Plata, a la altura de Liniers y Núñez, y sentido al Riachuelo, a la altura de Villa Martelli. También cargada a Lugones, desde Núñez hasta Palermo. Tenemos demoras en Delepian, en sentido provincia, en casi toda su traza, y sentido a Capital, a la altura de Villa Lugano. Por otro lado, tener en cuenta, tenemos reducción en Camino del Buen Aire, altura Gorriti, mano a Panamericana, también en Carlos Pellegrini y Lavalle. Reducción en Avenida del Libertador y Ramallo, este sentido a General Paz, en la altura de Avenida del Libertador y Sucre, reducción de un carril por un incidente vial ocurrido en este punto, mano a provincia, a tenerlo en cuenta para circular con mucha precaución. En cuanto a los servicios, trenes, Tren Mitre, Ramales Suárez y Mitre están circulando con demoras por problemas técnicos. Y en el caso de los subtes línea A, la estación Piedras permanece cerrada por obras, al igual que la estación Tribunales de la línea B. El resto de los trenes, subtes y el premetro a horario. La información del tránsito fue suministrada por la Policía Federal Argentina, Ministerio de Seguridad Nacional.

0: Cities, Kangaroo Court, sonando en Federal 99.5. Pasaron 40 minutos de las 12 del mediodía. Qué día, qué día movido. Un día donde no salgo bien en las fotos, chicos.
1: Bueno,
0: no sé, no me gusta. ¿Ves? Yo me veo ahí, en la, ponchada ahí en la cámara. No me veo como me veo en esa foto. Algo pasó, Connie. Hay que calibrar tu cámara.
1: No. Qué tremendo.
2: Tranquilidad,
0: y bueno,
2: tranquilidad.
0: Pero viste que a veces uno sale mejor y otras veces no.
2: ¿Vos tenés algún perfil?
0: Sí, por ejemplo, supuesto, con Daniela tenemos
2: también
0: un perfil.
2: Ah, entonces es general,
0: sí.
2: Listo.
0: Sí, sí.
2: Yo pensé que era un temita de mi hermana.
0: No,
2: mi hermana se saca de una parte de la pera.
0: Claro.
2: Dice, bueno. No, de este lado, del otro lado.
0: Sí. Dale, ¿cuál es el perfil de Dani?
1: El derecho.
0: Ah, ahí, claro, me acuerdo que siempre tenemos ese problema, porque tenemos el mismo perfil.
2: ¿Pero qué tiene? ¿El otro lado de la cara que tiene? ¿Es diferente?
0: Es diferente.
1: Sí.
2: Hay como una...
1: Las caras no son iguales.
0: No,
2: pero que sale otra cara.
0: No.
2: Tiene como dos
0: Mirá,
2: caras.
0: Mira, te lo vamos a demostrar a vivo. ¿Connie tiene un perfil mejor que el otro?
1: Sí, no,
2: yo no
1: sé
2: tengo
1: qué
2: idea.
1: Tanto igual.
2: Para
1: no le presto atención a eso.
2: Los míos son malos los dos. No me veo.
0: No, mira, le vamos a pedir a Mati que, mira, por ejemplo. Mira, lo vas a notar. Ponchame, Mati.
2: Estás en la cámara. Ahí está.
0: Ahí está, mira.
2: Ahí estás de frente.
0: Ahí estoy de frente. Este es mi mejor perfil.
1: De frente.
0: Ahí no. ¿Ves?
2: Este es el mejor.
0: Tengo una sonrisita. Sí. Hola, qué lindo. Ahí está todo bien.
2: A ver el otro.
0: Ah, me sacó una. Pará, avísame.
2: Te mataste. Esperá.
1: Casi ni nos damos cuenta que sacó la foto.
2: Esperá, vos ponete un mejor perfil.
0: Pará, para que me acomodo perfil. Para mi mejor perfil. Voy,
2: De costadito.
0: Ahí va.
2: Ahí, mirando para la derecha. Está bien.
0: Sí, divina.
2: Bueno, y el
0: y
2: otro.
0: Ahora mi no me gusta. Mi mal perfil no me gusta. Este.
2: El malo, el perfil
0: este
2: malo.
0: Es el malo.
2: ¿Eh? Acá es como tu melliza. ¿No?
1: Ay.
2: Es igual, déjate.
1: Sí, yo no cambié nada.
0: No, ¿podemos por las dos fotos o no? Y ahora vamos a hacer el de Dani también.
1: Ahí va.
2: Tremendo. Una cosa de loco.
0: Ahí está, porque ahí yo quiero que hay algo.
2: ¿Está chequeado esto?
1: Este sí. Es el perfil que no me gusta.
0: Bien, este es el que no le gusta hacer a Dani, no lo hice. Ahí está.
2: Bien, ¿y el que te gusta el otro? A ver.
1: Y este es el que me gusta.
2: Ah, claro. Es otra, bueno, otra persona, pero... otra persona.
1: No encuentro cambios, chicos.
0: A ver.
2: ¿Ustedes creen eso?
0: Ahora Mati nos va a hacer todo.
2: El neutral lo ve igual.
0: No. Esto está. ¿Por qué? Yo creo que Dani justifique por qué hay uno mejor que el otro. ¿Qué le gusta
2: porque
0: de uno
2: sí.
0: Que el otro no tiene?
1: Para mí es la nariz.
2: Ah, la nariz.
0: Sí. En el caso de la hermana de Chino, por ejemplo, la pera. Todos tenemos
2: no,
0: algo.
2: La pera no. Se pone con. Se cambia de lado, o sea, siempre viene de mi hombro derecho.
1: Claro.
2: Por esta para acá, el abrazo así
1: bueno,
2: y me dice...
1: Pero algo que sale claro, lado. Diferente, claro, en mi caso es la nariz.
2: Vos me decís, no sé, tenés una cicatriz, algo en la cara, está bien, pero...
1: Bueno, Chino,
0: hay perfiles.
2: No, pensé que era una... Bueno, evidentemente es general.
1: Creo que el derecho.
2: Está bien, no lo tiene muy claro, está bien.
0: No lo tiene claro.
1: No le presto mucha atención.
2: Está bien,
0: okay.
2: Banco.
1: Como que no me fijo, la verdad.
2: Banco.
0: Ok, Bueno, con Dani se nos complica porque no tenemos, tenemos el mismo perfil, entonces sí. Te tenés que sacar una foto
2: hay
0: de a
2: técnicas,
0: dos.
2: Hay técnicas, claro.
0: Es un tema, porque las dos tenemos que mirar para el mismo
2: y
0: lado.
2: Bueno, están como en trencito.
0: Con la que macheo bien es con mi prima que tiene el perfil opuesto al mío.
1: Ahí
0: entonces
1: está.
0: Siempre
1: trencito.
0: Que
1: nos pasa eso.
0: Quedamos bárbaras en la
2: Bueno. ¿Cómo está? Sí, no.
0: Es un tema generalizado. Pero bueno, estudia mejor tu rostro, Chino.
2: No, es que a mí me da
0: y a lo
2: mismo.
0: Mejor identificás un perfil
2: es esto,
0: que te gusta
2: chicos,
0: más.
2: Es esto. De cualquier miro para el lado para el otro es igual, ya está, no pasa
0: nada.
2: Bueno,
0: perfecto. Tenemos data deportiva.
2: ¿Por qué estamos hablando de esto? Sí. Exactamente. Vamos a ir con los cuartos de final del torneo de apertura que arrancan hoy, hace un ratito nada más, terminó los octavos, ya a las 7 de la tarde. Belgrano Unión, dos equipos que vienen de ganarle a equipos que venían de mejor ubicación. Se va a jugar en Córdoba este partido a las 7. Los jugadores de Belgrano, más que nada, Cela Rayán, que es el referente, se pintaron el pelo de celeste.
0: Ahí está. Mirá.
2: Porque, bueno, el Belgrano tiene el color celeste de la camiseta. Onda Rodrigo, ¿se acuerdan?
0: Sí.
2: Bueno,
0: sí.
2: Le ganaron el clásico a Talleres, ¿no? 1-0 tremendo. Y ahora van a jugar con Unión. Dos equipos que en este formato del fútbol argentino puede pasar cualquier cosa. Dos equipos que nunca fueron campeones en primera división. Ni Belgrano, ni Unión. ¿No? Y la ilusión para ellos está porque... El año pasado salió campeón Platense, que tampoco había salido campeón nunca. Bueno, fue pasando y ahí continuó. Después, a las 21:30, Argentinos Juniors con Huracán. Argentinos es un equipo que viene amagando en los últimos años, haciendo buenas campañas en Copa Argentina y en torneo local, y se está quedando ahí en la puerta. Creo que es uno de los equipos que merece coronar con algo en tantas copas que se juegan y demás. Viene haciendo las cosas bien. Bueno, juega en la Paternal contra Huracán. Mañana 18:45, para mí el partido más parejo y fuerte de los cuartos de final. Rosario Central Racing en Arroyito. El Canalla con Di María y compañía. Y Racing que viene en levantada después de ganarle a Estudiantes.
0: Sí.
2: Y creo que es uno de los dos equipos. Para mí, acá hay uno de los dos candidatos. Porque, bueno, Racing, más allá de que no viene bien, no deja de tener grandes jugadores. Y cuando vos estás en medio de la competencia, que es mano a mano, ya lo que pasó quedó atrás.
0: Claro.
2: ¿No? Como el Mundial, ¿no? Te fue mal en la primera ronda, listo, vamos para adelante. Obvio. Y 21:30 de mañana, River va a jugar con Gimnasia de La Plata en el Monumental otra vez. River que viene de ganar, de pasar de ronda de manera agónica contra San Lorenzo. Sí. La gente enojada con el rendimiento de River en el último tiempo, pero bueno, siguen pasando de ronda. ¿Cómo viene la mano con los cruces? El que gane de Racing Central va a jugar contra el que gane de River Gimnasia. Uh-huh. Así que ahí yo creo que de esta llave, creo, después puede pasar cualquier cosa. Para mí en esta llave está el campeón, para mí, ¿no? Creo que River, más allá de todo, también es candidato. Lógicamente, el que gane de Unión Belgrano va a enfrentar en semifinales al vencedor de Argentinos Huracán. Siempre respetando, tanto en cuartos como en la semifinal, en las semifinales, al equipo que tenga la localía en relación a quien haya sumado más puntos. Después la final va a ser a partido único y ahí se va a determinar quién es el campeón del fútbol argentino. Por otra parte, les voy a ir adelantando, porque ya directamente el Mundial está a la vuelta de la esquina.
0: Sí, ya tenemos.
2: Hay que empezar. Recordemos, el viernes hay perlita, hay trivia.
0: Trivia deportiva.
2: Trivia mundialista, vamos a llamarla.
0: Mundialista.
2: Va a ser todo el Mundial. Todo de gente. Sí,
0: perfecto.
2: Sí. Todo de gente vinculada al Mundial. El otro día tuvimos Batistuta, que no juega más, pero hoy.
0: Pero fue un referente, por supuesto.
2: Tipo del Mundial, es grosso, capo.
0: ¿Cómo lo sacamos, Batistuta? Te enojaste, chino, pero lo sacamos. Te enojaste, pero lo sacamos. Llegamos a buen puerto. No cuestiones nuestros medios.
2: Yo me imagino que esto va a pasar. Voy a venir con un tecito porque ya veo que a De Paul lo sacan porque es el novio de Tini y no porque es un jugador.
0: Es probable.
1: Pero fuera de aire dijimos que una vez. ¿Cuál es el objetivo? Llegar a la persona.
0: Claro, una vez sacamos
2: a poner
0: un cantante porque ha ido a la ferretería.
1: ¿Te acordás?
0: En Argentina.
1: Steve Wonder. Mirá.
0: Claro. Que lo tenemos mañana, ¿no?
1: Rod Stewart.
2: Pobre Rod. Mirá cómo lo identifican. Porque fue a comprar un destornillador.
0: Pero un carro.

0: mundialista. Que ahí, no sé cuándo lo quieren hacer. Yo ya tengo cuatro ítems, son fáciles. Uh-huh. Que cada uno va a tener que elegir. Y después cuando arranque el mundial, habrá que ver quién estuvo más cerca. Okay. No voy a indagar en quién va a ser el mejor defensor del mundial, porque bueno, ahí hay que estar un poco al tanto de todos los equipos. Pero yo les dejo los cuatro para que lo vayan pensando.
1: A ver, dale.
0: Tienen que elegir el candidato a ser campeón.
2: Uh-huh. Sí.
0: Ese fácil.
2: Ya, ¿no? Tengo, o sea, el mío. Bueno.
0: No, a ver, está claro, ¿no? Pero vale votar que no es algo que. No tiene que ser toda Argentina. Ojalá que sí. O podemos hacer Argentina y.
2: ¿Eh? ¿Se entiende? Podríamos hacer eso.
0: Ponele candidato. Claro. Yo digo Argentina y Francia, digo.
2: Okay. Sí.
0: Para que no se sientan mal. Pueden igual decir, para mí el candidato es Brasil y Argentina no.
2: Y sí.
0: Ojo.
2: Uno quiere, a ver, yo.
0: No,
2: a ver,
0: no es sí. Querer.
2: No, es ahí va. Por eso. Una cosa es el querer, lo que uno desea, claro, y que suceda, y otra
0: hay
2: cosa
0: que opinar,
2: es lo que puede
0: opinar,
2: suceder.
0: Claro, hay que opinar con la razón y no con el corazón.
2: Bueno, chino.
0: Ahí. Mira, un filósofo. Argentina,
3: limita, ¿no? Chino, chino.
0: Bueno, viejo, vamos a hacer la cosa bien, si no, no.
2: No, de hecho, el candidato que yo creo a ganar la Copa no es Argentina.
0: Vos me preguntás a mí, che, ¿quién va a ganar el próximo Gran Prix? Y yo no te voy a decir con la Pinto. Ojalá.
2: Ojalá.
0: Pero, ¿sabés qué? Obelisco. Pero sabemos que es difícil.
2: Obelisco.
0: Bueno, candidato campeón. Si quieren ponerlo a Argentina, póngalo. Pero bueno, tiene que ser, vale, Argentina y otro. Acá se la tienen que jugar un poquito. O de última, meter ahí una revisión.
2: Sí.
0: Equipo revelación. Un equipo que,
2: okay,
0: vos decís, che, ahí ya tiró Japón, mirá. Claro, okay. Un Japón puede ser que vos decís, a este no lo tenía.
3: Pero.
0: O que supere, no que gane el mundial, que supere las expectativas.
2: Jamaica.
0: Ok. De. Si Jamaica relación, metés un bombazo.
3: Y bueno, mira.
0: Si ustedes quieren, sí, les puedo traer, no sé, recordemos que ahora tenemos más equipos, no sé, sí, 10 equipos posibles revelación. Por ahí.
2: No,
0: vos tirás Jamaica,
2: no,
0: y
2: no importa,
0: Jamaica ni arranca.
2: Es del corazón.
0: Esto. Ah, bueno, listo.
3: Cada uno
2: lo busca como
0: bien
2: quiere. No vamos a facilitarle el trabajo,
0: si ustedes quieren,
2: a nadie. Claro.
0: Yo, ¿no?, les dejo estas cuatro, por ahí puedo traer una más. Y no hace falta que lo digan ahora, quizá, claro, la semana que viene. Goleador del mundial.
2: Ok.
0: Ese, si no tienen conocidos, sí, les podemos traer, no sé, el goleador de las grandes, no sé, Messi Argentina, Mbappé en Francia, Cristiano en Portugal. Bien. Te puedo traer varias. En España, no sé, la milla mal, no sé. Después lo ampliamos.
2: Sí.
0: Pero la idea es esa. Le podemos traer para.
2: Bueno, pero para esos nombres que dijiste,
0: colaborar.
2: Los tenemos con Dani acá.
0: Está bien,
2: yo
0: pero
2: a Connie la dejo afuera porque entiendo que Connie de esto sabe, ¿no?
0: No, pero por ahí hay algunos.
2: Somos las que estamos más flojas con los deportes.
0: No sé, porque vos lo tenés a Harry Kane de Inglaterra, por ejemplo.
2: No, el único Harry que conozco de Inglaterra es Potter.
0: Okay, bueno, Harry Kane es el, sí, 9 inglés.
2: Muy
0: ojalá
2: bien
0: le vaya muy mal.
3: Ay, si no, ya sabíamos.
0: Pero bueno, le podemos traer eso. Tipo, la información y después ustedes deciden. Y el cuarto, no va a ser el último.
2: Sí.
0: Vamos a ver algunos más. El equipo de excepción. El que vos decías, che, okay, este yo
2: apostaba,
0: esperaba más. Esperemos que no sea.
2: No
0: lo digamos. No sé.
2: No va a ser.
0: Brasil, qué desastre, ¿no? Yo esperaba más.
2: Igual Brasil.
0: Bueno, ahí.
2: Está. Bueno.
0: Yo probablemente lo anticipo. Probablemente no. De los equipos que quiero que ganen, no soy de elegirlos. Nunca digo Argentina candidato. Me mufa eso. Prefiero poner otra cosa.
2: Bueno, está.
0: Porque
2: está
0: me van a ver medio anti o sí, cero argentino. Generalmente,
2: bueno,
0: no pongo los que
2: yo
0: quiero.
2: Yo, no. Para mí, mi candidato a la Copa de este año no es Argentina. Me encantaría que equivocarme y gane Argentina.
0: Está bien.
2: Pero
0: a ver, vos podés decir. Mi candidato es este, segundo tal, Argentina tercero, cuarto. De hecho, Argentina creo que muy pocos lo ponen como el principal, uh-huh, candidato. Lo ponen cuarto, tercero.
2: Sí,
0: después,
2: sí,
0: bueno, es fútbol.
2: ¿Podés mandar todo esto al grupo que tenemos en WhatsApp?
0: Sí.
2: Así lo podemos ir pensando.
0: Lo voy a armar. Quiero agregar algunas más,
2: sí,
0: pero no quiero que no se vaya por las ramas, como para que también ustedes puedan.
2: Sí, y pongamos una fecha, como para ponerlo en común, ¿no?
0: Y ahora estamos. Hoy es 12 de mayo.
3: Falta
0: un mes. El tema. Bueno, vamos a dejarlo si quieren la semana que viene o la otra, porque también si ustedes eligen jugadores,
2: sí,
0: hay que ver que no se lesionen en el medio. No, a ver, supongo que van a elegir jugadores que.
2: Claro, bueno,
0: creemos que van a ir al mundial, ¿no? No van a elegir a un 9, sí, que, claro, Mbappé, alguno de esos, Dembélé, todos son muchachos.
2: Bueno, yo creo que lo tenemos que hacer. Después, si hay alguna cosita que lo modifica, podemos elegir un plan B.
0: Uh-huh. Bueno.
2: Pero creo que estamos en condiciones. Manda el listado

0: Okay. Lo tenemos que pensar un poco.
1: Más adelante habría que ver qué hacemos con el primero, sí, con el que gane, y de última, qué hacemos con el que salga último.
0: Chipa. Chipa.
1: Puede tirar la ruleta, el que salga último. Puede tirar la ruleta.
0: O tirar ruleta también. El que sale último tira ruleta, por ejemplo. Sí, Mati dice que sí.
1: Ahí bueno, está. Yo igual les digo, porque algunos van a decir, los periodistas deportivos tienen ventaja. Acá en esta radio, acá mismo, hace muchos años.
0: Pero Bocela, le mandamos un beso.
1: Se jugó el Grande T, que era. Sí. No sé si sigue estando. ¿Sí está en Grande?
0: Sí, está desde.
1: Bueno. Yo salí primero, no importa. Vamos a dejarlo. Vero Bocela salió segunda.
0: Sí.
1: Y elegí a los jugadores por la facha.
0: La quiero, le mandamos
1: por la facha. Salió segunda, éramos 10 compitiendo. Acá hay una banda de
0: le gente. Le contamos a la gente que Vero Bocela era la productora periodista de esta radio.
1: Sí.
0: Pero no era periodista deportiva.
1: No, de fútbol. Por la queremos mucho, pero no entendía absolutamente nada. Era hincha de Racing, pero sabía hasta ahí que la remera de Racing era celeste y blanca. Después no mucho más. Pero no me olvido más porque.
2: Seguido por una corazonada.
1: No me olvido más porque un día puso a Heinze, que vos en el Grande T tenías que poner jugadores o defensores que hagan goles, porque los que hacían goles sumaban más puntos. Y un día lo puso a Heinze, creo que tenía un gol. Sí. Estaba jugando en Vélez, en de Newell, no me lo conocen, qué club no recuerdo. Y dijo, no, ¿por qué lo pones a Heinze? Porque yo quería como ayudarla. Sí. No, porque es fachero.
0: Ahí está.
2: Ah, bueno, ¿viste?
1: Y
2: bueno,
1: yo pongo por fachero. Voto, o porque me gusta el apellido.
0: Así vamos a votar Daniela y yo. Sin miedo al éxito.
2: Ahí está.
0: Con Ivos, obviamente, tienen otra.
1: Es un antecedente de que.
2: Va, no sé, yo de eso me guiaría más por la intuición que
1: claro,
2: por otra cosa.
1: Pero digo, traigo.
0: Sí, pero por más que vos te guíes por la intuición, vos ya estás sesgada por un conocimiento que Daniela y yo no tenemos.
1: Yo quiero.
0: O por lo menos yo, ¿me entendés? Cero. Entonces, bueno.
1: Traigo este dato porque habla de que no hace falta, que no siempre los que por ahí saben un poco más ganan.
0: Obvio. A lo mejor, por eso, esto es cierto, pero por más que lo hagas por la intuición, vos podés saber más o menos cómo va Jamaica. Yo no tengo ni idea. Entonces para mí podría ser revelación Jamaica, a lo mejor, nos sorprende, che.
1: No, y también, lo que pasa es que ahí entra, ¿estamos bien de ahí? Sí, estamos bien de tiempo. El tema es la subjetividad, porque ya estamos. El tema es ver qué sería para Jamaica revelación.
0: Sí.
1: Si ganar un partido, si pasar de ronda, ahí hay que analizarlo un poco.
2: Okay. ¿Y pero qué sería revelación en general? ¿Sería no para Jamaica?
1: No, bueno, por eso. Por ahí tenemos tres equipos que pueden ser revelación y habría que ir estudiando. Hay
0: bueno,
1: como un tribunal.
0: Bueno, tenés que poner una métrica como para decir.
1: Y es que es medio
0: por esto es revelación.
1: Es medio subjetivo.
0: Y bueno,
1: eso,
0: que pase
1: bueno.
0: Ronda para mí. Que no le des dos pesos.
1: Lo vamos a debatir ahí en el tribunal de ética.
0: Bueno, ahí está. Por ahí que tenga un mejor rendimiento que el mundial anterior.
1: No, pero por ahí
0: hay equipos que no jugaron.
1: Claro. Bueno, vamos.
0: Mira,
1: los perfiles.
0: Perfecto. Ay, salí hablando. Salimos medio raras en algunos. Sí, estaba. Yo estoy como que parezco un conejo. Ahí está. Perfecto. Bueno, yo salí en mi perfil bueno, salí mal.
1: Ah, o sea, mal en los dos.
0: No, es que salí como.
1: Saliste mal en los dos, está bien, está muy complicado.
0: Yo parezco Morticia. Sí. A ver, déjame. Claro,
2: porque salí como con mucho pómulo. Porque justo me estaba hablando en chino y me sonreí, salí con mucho pómulo.
0: Sí. Bueno, yo salí mejor en la de mi perfil bueno, pero porque en la otra salí, no sé, hablando también. Sí. A ver, ¿podemos poner la foto de nuevo, Mati? Ahí va.
2: Sí, entonces, estoy como roedor.
0: Estoy como roedora. Pero bueno, mi parámetro también es la nariz.
1: Tengo un espectro allá también.
0: Sí, tengo un mejor perfil de un lado de otro y mi parámetro, igual que el de Dani, es la nariz.
1: ¿Quién salió ahí?
0: Sí. ¿Quién sabe? Sí. Puede ser algún otro.
2: Y aparte quizás yo creo como que...
0: Uno por ahí pone como más confianza, ¿viste? En el perfil que salís mejor salís más confiado. El otro salís como más tímido. Claro. Yo igual salí mal en el bueno. Ahí está, ¿no?
2: Perfecto.
1: La gran verdad, hijo.
0: El señor Edgardo Mora, ¿tiene un mejor perfil? Se fue.
2: A ver, se fue.
0: Ahí está, ahí vuelve.
2: A ver, ¿qué dice? No. Dice que sale bien de todos lados.
3: No tengo un perfil y tampoco cuando empezamos a grabar Código Azul lo pude elegir porque me dijeron vení, sentate acá y me pusieron de un lado, o sea, de un perfil que no sé si es el que me favorece.
0: Ahí está, no nos pueden tratar así la estrella de la emisora. Lo tienen que dar que elijan el perfil, por favor. ¿Qué cosa? No, bueno. Dice que es indistinto. Igual mejor tener los dos que estén bien para vos. Porque sí, es un tema cuando hay uno que te gusta más que el otro.
1: El señor Mora puede votar en el
3: a mí me da lo mismo el perfil.
1: El pronóstico mundial.
0: Ah, el pronóstico mundial.
1: Sí, pronóstico.
0: El señor Cimino también.
1: Tan obvio. Digo, pero lo podemos invitar a Barto a que vote.
0: Muy bien, me gusta. Bueno, vamos cerrando hoy.
1: Sí.
0: Recién mencionaste al único Harry que conocí. Justo vamos a cerrar con él. Pero antes te cuento que hoy te hemos hecho compañía de la señora Daniela Bloise.
2: Muchas gracias.
0: Con nosotros, señor Fernando el Chino Griso.
1: Hasta mañana.
0: Con nosotros también la señora Connie Cultrera.
3: Soy gracias.
0: Todo Mati Cimino en los controles. Señor Barto Mora, que anda por ahí también. Le mandamos un beso grande. A toda la gente que forma parte de Federal 99.5. Acordate que a partir de las 15 llega una tarde más. Con todo ese equipazo de la tarde. Así que, por supuesto, te quedas en el aire de Federal 99.5. Y nosotros recién nos reencontramos mañana a partir de las 11.
2: Y estuvo también con nosotros la señora Paula Calvaroso.
0: Mira, y cierro con mi mejor perfil.
2: Ah, yo también hice lo mismo.
0: Y un 12 de mayo, por el año 2017, el ex integrante de One Direction, Harry Styles,
2: ahí va,
0: lanzó su álbum debut homónimo.
2: Es espectacular.
0: Como le contamos a la gente que solo nos está escuchando, que estamos ahí en el streaming en www.fmfederal.com.
1: Tenés que abrir así todos los programas.
0: Con nuestras imágenes. Esto tiene. ¿Sale? ¿Hay historias de eso? No. Sería un bochorno si sale historia.
2: No. ¿Por qué?
0: ¿Para qué? No.
2: Necesario.
0: Bueno, Harry Styles lanzó su álbum debut homónimo como solista. El disco fue aclamado por su giro hacia el rock clásico y el soft rock de los años 70, destacando canciones como, por ejemplo, esta que vamos a escuchar, que es Sign of the Times. Chau.

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4: 13 horas 30 minutos en todo el país. La temperatura en este momento 21 grados 3 décimas. La humedad es del 45% y el cielo se encuentra despejado. Momento de hablar del tránsito. Hay demoras en General Paz, sentido al Río de la Plata, desde Mataderos hasta Liniers y a la altura de Parque Sarmiento, y sentido al Riachuelo General Paz, con demoras desde Villa Martelli hasta la zona de Vicente López. También cargadas Cantillo y Lugones desde Núñez hasta Belgrano. Tenemos demoras en Delepiane, sentido provincia en casi toda su traza, y sentido a capital a la altura de Villa Lugano. También marcha lenta en Richeri, sentido a capital a la altura de Villa Celina. Por otro lado, tener en cuenta, tenemos reducción en Carlos Pellegrini y Lavalle, también en Avenida Libertador y Ramallo, esto es sentido a General Paz. Y en la zona Avenida Libertador y Sucre, reducción de un carril por un incidente vial ocurrido mano a provincia, tenerlo en cuenta para circular con mucha precaución por estos puntos. En cuanto a los servicios, trenes, Tren Mitre, Ramales Suárez y Mitre están circulando con demoras por problemas técnicos. En el caso de los subtes línea A, la estación Piedras permanece cerrada por obras, al igual que la estación Tribunales de la línea D. El resto de los trenes, subtes y el premetro a horario. La información del tránsito fue suministrada por la Policía Federal Argentina, Ministerio de Seguridad Nacional.

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0: Un minuto en todo el país, la temperatura en este momento 21 grados 3 décimas, la humedad es del 45% y el cielo se encuentra despejado. Hablamos del tránsito, hay demoras en General Paz, sentido al Río de la Plata, desde Mataderos hasta Liniers y a la altura de Parque Sarmiento, y sentido al Riachuelo General Paz con demoras desde Villa Martelli hasta Vicente López. También cargada a Lugones, desde Núñez hasta Palermo, y tenemos demoras en Delepiane, sentido a Provincia en casi toda su traza, y sentido a Capital a la altura de Villa Lugano. Por otro lado, tener en cuenta, hay reducción en Carlos Pellegrini y Lavalle, también en Avenida Libertador y Ramallo, sentido a General Paz. Y en la zona de Avenida Libertador y Sucre, reducción de un carril mano a Provincia por un incidente vial ocurrido en este punto. Estar atentos para circular con mucha precaución. En cuanto a los servicios, trenes, Tren Mitre, Ramales Suárez y Mitre están circulando con demoras por problemas técnicos. Y en el caso de los subtes línea A, la estación Piedras permanece cerrada por obras, al igual que la estación Tribunales de la línea D. El resto de los trenes, subtes y el premetro a horario. Noticias del ámbito nacional, inversiones en el país. Una compañía local aumentará su producción en Vaca Muerta con el objetivo de alcanzar los 160.000 barriles diarios de petróleo. El mecanismo incluye una inversión cercana a los 2.000 millones de dólares. Internacional, advertencia mundial. Un grupo de expertos europeos alertaron que el consumo de alimentos ultraprocesados podría elevar hasta un 65% el riesgo de padecer enfermedades cardíacas. Los especialistas realizaron un seguimiento de hasta 350.000 personas a través de más de 75 estudios vinculados a la forma alimentaria de cada grupo. Deportes, fútbol, se definen los primeros semifinalistas. Desde las 19 horas, Belgrano de Córdoba recibirá a Unión de Santa Fe en el primer cruce de los cuartos de final del campeonato de Primera División. A las 21:30 horas, en La Paternal, Argentinos Juniors recibirá a Huracán por la misma instancia. En cuanto al tiempo, para lo que resta de la jornada, se espera una temperatura máxima de 21 grados con cielo algo nublado. Para mañana, mínima de 11 grados, máxima de 17 con cielo parcialmente nublado durante toda la jornada.
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4: Pasan de las 2 de la tarde en todo el país. La temperatura actual en la ciudad de Buenos Aires, 22 grados, la humedad 42%, el cielo despejado, y es momento de actualizar el estado del tránsito en la ciudad y los accesos, porque ahora están cerradas las inmediaciones del Congreso de la Nación y las adyacencias de Plaza de Mayo. También corte en Avenida Córdoba y Junín, Juan y José Bonifacio, todos estos puntos por concentración de personas. Se recomienda, por supuesto, circular con mucha precaución y evitar esas zonas ya que hay demoras. Por el mismo motivo, Avenida Cantilo, altura de Ciudad Universitaria, con reducción de calzadas y demoras hasta General Paz, donde también el tránsito es intenso a esta hora en sentido al Riachuelo, altura de Parque Sarmiento, y sentido al Río de la Plata en altura de Liniers. Como es habitual, también por obras, demoras en autopista de Lepiane, sentido a Ezeiza. Por otro lado, y en cuanto a los servicios, tren línea a Mitre, ramales Suárez y Mitre circulan con demoras por problemas técnicos, pero el resto de los servicios están operando con sus cronogramas habituales. Como siempre, esta información fue suministrada por la Policía Federal Argentina, Ministerio de Seguridad Nacional.
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0: pasó de las 3 de la tarde, la temperatura 22 grados, humedad 42%, el cielo está despejado en cuanto al tránsito. Hablamos de Córdoba y Callao porque hay una concentración de personas que se dirige hacia el Congreso de la Nación y luego hacia la Plaza de Mayo, donde permanecerán en el lugar. Hay importantes demoras en todo el centro porteño. Está cerrado el perímetro del Congreso y también las inmediaciones de la Plaza de Mayo. Además, hablamos de que ya se habilitó el puente Lugones, ¿sí?, luego de las obras que se estuvieron llevando adelante hasta las 2 de la tarde. Recordamos que Gavilán y Juan Agustín García, sí, ya están cerradas las inmediaciones del estadio de Argentinos Juniors por el partido que se jugará durante la tarde de hoy. En cuanto al resto de la ciudad de Buenos Aires, con marcha fluida en todo lo que no tiene que ver con el centro porteño, lo mismo ocurre con los egresos de la capital federal. Servicios a horario. Esta información fue suministrada por la Policía Federal Argentina, Ministerio de Seguridad Nacional. Nacionales, el gobierno busca invertir en el sector energético. El ministro de Economía, Luis Caputo, y el secretario de Coordinación de Energía y Minería, Daniel González, se reunieron con una delegación de la petrolera norteamericana Chevron. Los funcionarios dialogaron sobre la inversión de 10 mil millones de dólares adelantada por la firma y discutieron el desafío de acortar la brecha de costos frente a la cuenca estadounidense de Permian. Internacionales, la OMS advirtió sobre el antivirus. Tras la repatriación de los ocupantes afectados del crucero, el director de la organización pidió a los países seguir las recomendaciones de la entidad. Si bien señaló que no hay indicios del comienzo de un brote de mayor magnitud, también advirtió de un posible aumento en los casos en las próximas semanas. Deportes, fútbol, reunión clave en Roma sobre el futuro de Dybala. Su representante tuvo un encuentro en Trigoria y aseguró que la joya aceptaría bajarse considerablemente el sueldo con el fin de renovar su contrato. La renovación contractual se extendería hasta mediados del 2027 y el argentino pasaría de cobrar 8 millones de euros por año a 2 millones más bonos. Para esta tarde se espera una temperatura de 22 grados, una mínima de 14, vientos del oeste rotando al sur, cielo algo a parcialmente nublado, para mañana la mínima 11, la máxima 17, cielo parcialmente nublado y vientos del sureste rotando al suroeste.
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0: tardes de martes. Bienvenidos a esto que damos en llamar una tarde más, haciéndoles compañía hasta las 5 de la tarde por acá, por FM Federal 99.5. Gran mesa, como siempre, Coti, Jan, Patrón.
1: ¿Qué tal?
2: ¿Cómo andan?
3: Buenas tardes, Flor.
1: ¿Todo bien? Pau
0: Villalba, todo tranquilo. Un martes que confirma la confirmación confirmada de que los martes es más difícil levantarse a la mañana.
1: Para
0: mí,
1: las semanas,
0: digo, para mí siempre es lo mismo y lo voy confirmando cada martes que sucede.
2: A mí confirmó mi confirmación confirmada de que no es así.
0: Bueno, está bien.
2: Para mí ayer
0: para
2: costó...
0: Vos fue el lunes.
2: Sí, igual pasó también que quizás ayer, en la noche de ayer, es decir, de domingo para lunes, había dormido mucho menos de lo que dormí hoy, de lunes para martes.
1: Es verdad.
0: De lunes para martes.
2: Exactamente.
0: Y de martes para miércoles veremos.
2: Veremos, no lo sabremos.
1: Toda la semana se ratifica la teoría de que los martes puede ser el peor día de la semana.
0: No es el peor, pero cuesta más levantarse.
1: Sí.
0: Lo que ayudó muchísimo es que el día está espectacular, que no hizo tanto frío como la mañana de ayer. Entonces ahí es como que el ánimo tiende a mejorar un poco. A mí el clima obviamente me parece increíble, otoño, invierno, pero especialmente cuando está este solazo a pleno, despejadísimo. Ni una nube.
2: Es que es el clima quizás de equilibrio.
0: Totalmente.
2: Y no sé si pasa tanto en la primavera. Y yo lo digo desde el otro lado, desde el lado que de la persona que no le gusta para nada el frío.
0: Sí.
2: Pero me da la sensación que quizás el otoño es un poco más parejo porque es cierto, el clima está frío, pero el sol, los días de sol obviamente, empareja con un calorcito en la frente. Y en la primavera no sé si pasa tanto eso, porque salvo que tengas una brisa, el clima suele ser un poquito más caluroso que el que tenemos
0: más
2: ahora.
0: Más húmedo.
1: Sí. La más primavera, húmedo, sí.
0: También.
1: Sí, lo que tiene la primavera es que cada vez se acerca más al verano por temas de calentamiento global, ¿no?
2: Sí, puede
1: también,
2: ser.
1: También, sí.
4: O sea, cada vez tenemos
1: para hablar
4: una
1: de
4: flora y fauna.
2: Exactamente.
1: Claro.
0: Podríamos
1: tenemos
0: hacer
1: una primavera más calurosa.
4: Sí, más cálida,
2: pero
4: es verdad.
2: Igualmente el paisaje otoñal es medio bajón, es medio...
0: ¿A vos te parece?
1: ¿En serio?
0: Sí. Mirá, no, a mí me parece pictórico.
2: No, ustedes también me pusieron acá con todo team invierno. Tío.
4: Estos días que hubo viento fuerte...
0: Sí.
4: Que a veces uno dice, ¿cómo pasó que los árboles quedaran pelados? ¿No? Y era una imagen hermosa, estaba en el living y veía que el viento fuerte fue la semana
0: pasada.
4: Llevaba
0: las hojas.
4: Bajaba todas las hojas de los árboles, llovían hojas. Mm-hmm. Estaba hermoso eso.
0: No, sí. Eso... A mí me pasa con la ventana, sí.
2: No, dale.
0: Me pasa con la ventana de casa que veo el árbol, cómo pasa por todos los estadios.
4: Sí.
0: Porque está justo la copa del árbol ahí. Y es como que de repente digo, ay, no quiero que se vayan las hojas, porque me gusta que tape un poco también la visual.
4: Sí,
0: como que cubre.
2: Queda calvo el árbol.
0: Y aparte,
4: queda calvo.
0: Como que tiene otra cosa, y es verdad, tiene como otro paisaje más tétrico quizás. Igual
4: como también es muy lindo el traspaso a la primavera.
0: Cuando empiezan a aparecer los brotecitos.
4: Es muy lindo. Ahí, cuando vas a Mercedes... tenés que ir, no venir para Capital. Cuando vas a Mercedes, antes de llegar al peaje en la localidad de Olivera, mano izquierda hay una columna de árboles como de un kilómetro.
0: Uh-huh.
4: ¿No? Eso te lleva a lo que era la vieja colonia de Olivera, ¿no? Que era anteriormente una colonia para chicos sin familia.
0: Okay.
4: ¿No?
0: Mira.
4: Ahora no tiene funcionamiento. Sin embargo, quedó esa calle como de un kilómetro hasta poder llegar a las casonas viejas. Y era muy lindo ver cómo pasaban de estar verde a estar peladas y de estar peladas a volver a estar verde. Y cómo te va pasando
1: claro,
4: el año.
1: Claro.
4: Y
0: la transición.
4: Cuando si viajás todos los días es como que vas viendo el paso del tiempo a través de esa columna de árboles.
0: Son cosas que siguen sorprendiendo.
2: La mini montañita esa de hojas que se genera en el piso de manera natural. ¿No te dan ganas quizás en un pensamiento intrusivo ir y tirarte arriba de las hojas?
1: Tirarte...
0: Sí, no sé si tirarme, pero sí patearlas y hacer como
4: a mí
0: los
4: no,
0: niños
4: a
0: cuando
4: Simona
0: pasan
4: sí.
0: Por...
2: Yo lo hice para...
4: Sí.
2: Yo lo hice una vez, pero con papel, en el colegio. Era fin de año, egresados, tiramos papeles, recortes.
0: ¿Cuántos
2: papeles?
1: No amortiguamos la caída.
2: Muchísimos.
1: Igual, ¿eh?
0: Claro.
2: Se armó una especie de montaña porque estaba limpiando, hay gente que estaba limpiando, compañeros.
0: Ah, la
2: Se armó una montaña.
0: Ahí, sí.
2: Y yo voy y le digo a quien en su momento era mi mejor amigo:
0: vamos.
2: ¿A qué no te da que nos tiremos de frente
0: no
2: a la montaña
0: hacer,
2: de papeles? Sí, bueno, obviamente el papel no amortiguó, me di la frente con la baldosa. No.
1: Ah, te tiraste como Robbie Van Persie contra España,
2: claro,
1: más o menos.
2: Como el Diego festejando el gol contra Perú, ahí, de panza
4: al piso.
2: Entendemos
4: muchas cosas que pasan ahora, ¿no?
1: Sí, claro. Sí.
4: Conociendo...
0: Eso justifica muchas
1: secuelas.
0: Sí. Justifica mucho. Bueno. Qué tremendo.
2: Pero una experiencia que había que vivir, el famoso sí. pensamiento intrusivo.
4: No,
2: que,
4: sí. No era necesario vivir esa experiencia.
2: ¿Por qué no?
4: Va, no sé, creo yo.
0: No, yo no lo haría, pero bueno.
4: Si me decís que era en el pasto.
2: No, bueno.
4: Bueno, ¿viste?
2: Bueno, sí.
4: Pero
0: era lo que había en el momento. Que te además, pasa más o menos la altura.
4: En el pasto, bueno. En el peor de los casos, de acuerdo a cómo te tires, podés barrenar un poquito.
0: También.
4: Y de acuerdo a cómo sí. esté el pasto. Acá sí. en el piso, ¿no?
0: No,
4: caes.
0: Bueno.
4: Chau.
0: ¿Qué edad tenías?
4: Seco.
2: Es comprometedora esa pregunta.
4: 18.
0: fue el último año.
1: El año pasado.
2: No, fue el último año de secundaria. Porque
4: ah,
2: era
4: 18.
2: No, 17, quizás. Quizás 17. Sí, no, y bueno, era justamente eso. Egresado, tiramos papelitos, se armó. Y bueno, después igual nos hicimos cargo y juntamos todo el desastre que habíamos hecho.
0: Claro, mal.
2: Como una buena, ¿no?
0: Está bien, está bien.
2: Que
0: sí.
2: se cuenten las buenas también, ¿eh?
0: Está bien,
2: que
0: está bien.
2: Diga.
0: Está bien, igual fuiste
4: igual,
0: víctima
4: no,
0: de una
4: no.
0: circunstancia.
4: Que no cambia, una, no tiene nada que ver una cosa con la otra.
0: No, pero
4: o sea, la pavada
0: que
4: se
0: para.
2: No, pero a su vez, además de lo mío personal del golpe y de la humillación, habíamos. Ensuciado todo lo que habían limpiado.
4: Claro.
2: Entonces después dijimos, no, aquí no.
4: ¿Eras el abuelo Simpson frente al señor Burns cuando se le caen los pantalones solo?
0: No,
4: más o menos lo mismo.
2: Bueno, pero
1: usted
2: eran...
1: siempre se humilla solo.
2: Claro. Últimos días.
0: Solito.
2: Últimos días de colegio, uno se anima a hacer cosas distintas, tenía que despedirme del colegio.
1: Es verdad,
0: quiero
1: hay
0: llevar
1: que
0: una anécdota más.
2: Pues. Exactamente, una más para el cuaderno.
0: 11-37-00-11-21, que nos cuente la gente si hace esto del pensamiento intrusivo de patear las hojas, no digo de tirarse de cabeza, pero si les gusta el otoño, a mí me parece bellísimo.
4: A mí me gusta.
0: A mí me gusta, a mí me gusta. Las calles tienen otro color.
4: Sí.
0: Todo empata marroncitos y
4: todos los autos llenos de hojas.
0: Llenos de hojas. Para mí es hermoso. Tenemos un gran programa por delante el
4: sí.
0: día de hoy. Como siempre, vamos a hablar de la actualidad policial, de esta institución. También vamos a irnos a algún lado con Jan.
2: Exactamente, sí, nos vamos de nuevo a Australia. La historia que íbamos a contar ayer, pero lamentablemente no pudimos. Vamos a conocer ese lugar donde las personas viven como si fuesen hormigas.
0: Ok. Lo dijimos, lo repetimos. También tenemos covers con el patrón.
4: Sí, no sé por qué covers. Porque hoy es la historia de la canción Show Must Go On.
2: Exactamente.
0: Canción con historia, sí, con
4: claro,
0: el patrón.
4: Claro, pero no le, vos no le erraste.
0: No, claro, no es lo que me...
4: Pero,
0: no es que se golpee la cabeza.
4: No, ¿sabés lo que pasa? Que hubo unos claro. minutos de la presentación de ustedes en la que a mí se me prendieron fuego todos los papeles mentales.
0: Ajá.
4: Porque dije, si era otra cosa, y acá dice covers, digo, yo no preparé sí. ningún cover.
0: Okay.
4: Digo, pero
0: bien,
4: los covers fueron ayer.
0: Es canción con historia.
2: No sé qué ha pasado.
4: Entonces, y en un momento se me había
1: cobrado.
4: No me hacía sinapsis directamente.
2: Culpa del productor, che.
4: Tremenda canción, Show Must Go On,
0: sí,
4: de
0: sí.
4: Queen, que cuenta el final prácticamente Freddie Mercury, y después sí. vamos a estar hablando de esto.
0: Me encanta. También tenemos a Vale con un poco de todo, nos va a adelantar un poquitito a los artistas del Primavera Sound.
2: Ojo, okay.
4: Ajá.
2: Mira.
0: Cosa que está ya buenísimo saber.
2: Y eso
0: que
2: venimos
0: hablando
2: de otoño.
0: Bueno, claro, bueno. Nos adelantamos un poquito.
2: Claro, por supuesto.
0: ¿Vale? Por supuesto. Los 5 consejos, como siempre, como todos los
4: estuve
0: martes.
4: Por preguntar cuándo era.
1: Bien, patrón,
4: por
1: atento a la conversación.
0: Y más o menos en invierno se va a hacer.
4: Junio, el 30 de junio.
2: Aprovechando el frío.
0: 30 de julio aproximadamente. Los 5 consejos de los martes. ¿Vieron que uno tiene la oportunidad
4: sí.
0: o el don de comprar las cosas porque aparece el hot sale?
4: Sí.
0: Bueno, hay que tener un poquito en cuenta ciertas cosas.
4: ¿Cinco
0: y
4: consejos
0: cinco
4: para el hot sale?
0: Los consejos son para
4: me gusta.
0: Este día que queda y el no sé si mañana también más. Para hacer las compras por
4: se
0: internet.
4: Se estira el hot sale.
0: Siempre se estira.
4: Hasta el lunes ay. Que viene normalmente se estira.
0: Es muy cierto eso. Dura una semana, son 3 días, pero se extiende. Así que les vamos a dar unos consejos a tener en cuenta antes de darle clic en finalizar compra.
2: Bien.
0: Y deportes, como todos los días con Jan.
2: Exactamente. Día importante hoy porque arrancan los cuartos de final del torneo Apertura con
4: claro.
2: 2 partidos. Juega Belgrano ante Unión, juega Argentinos ante Huracán. Tenemos Master Mil de Roma, tenemos NBA, tenemos muchas cosas en el mundo del deporte.
4: ¿Vélez no juega?
0: Me encanta. Vamos
2: no,
0: a repasar.
2: No
0: ¿qué?
2: No, está preguntando. No, pues. Después del mundial. Okay.
0: Bueno. Tenemos efemérides también para el día de la fecha.
2: Como pareció de la nada, ¿eh?
0: Sí, está bien, sabía pareció su comentario. Cada 12 de mayo celebra el Día Internacional de la Enfermería, ¿sí? No nacional, okay, de la enfermería, una fecha que hace homenaje al trabajo fundamental de enfermeras y enfermeros en todo el mundo. La jornada fue elegida en honor al nacimiento de Florence Nightingale, nacida en 1820 y considerada la fundadora de la enfermería moderna por revolucionar la atención sanitaria durante la Guerra de Crimea. Este día busca reconocer no solo la dedicación y el compromiso de quienes trabajan en hospitales, clínicas y centros de salud, sino también el enorme esfuerzo humano que implica cuidar, acompañar y salvar vidas todos los días. Por eso también extendemos el saludo en este día a los enfermeros de nuestro complejo médico Hospital Churruca,
4: sí,
0: en reconocimiento diario a su ardua labor. Y a mi abuela también, que es enfermera retirada, pero sigue siendo enfermera toda la vida.
2: Claro.
0: Por otro lado, también un día como hoy, pero de 1965, The Rolling Stones grabó una de las canciones más importantes de la historia del rock. Estamos hablando de I Can't Get No Satisfaction, con su sonido crudo, su riff inolvidable y una letra que hablaba del cansancio frente al consumismo y la presión social. La canción se convirtió rápidamente en un éxito mundial y marcó el despegue definitivo de la banda, por supuesto liderada por Mick Jagger. Más de 60 años después, Satisfaction sigue siendo una de las canciones más reconocibles y un símbolo, por supuesto, eterno del sí rock. Por eso, y para empezar bien arriba esta tarde de martes, Paulo en los controles a asesorar este temazo de los Rolling Stones, Satisfaction.

0: una tarde más y para hablar de la actualidad policial está con nosotros de División Prensa, Matías Mafía. ¿Cómo estás?
1: Hola, ¿cómo andan? Buenas tardes.
0: ¿Bien?
1: Todo muy bien, por suerte.
0: Contanos, ¿qué novedades hay para hoy?
1: Sí, bueno, en este caso tenemos un procedimiento de la División Búsqueda de Prófugos, quienes detuvieron a dos hermanos acusados por el delito de homicidio agravado. Todo se origina el 23 de febrero de este año en un comercio, en un local de la localidad de Ingeniero Budge, el partido Lomas de Zamora, cuando estos dos hermanos se acercan hacia el interior del local, abordan a uno de los empleados del negocio y prácticamente sin mediar palabras le propinan múltiples heridas cortopunzantes utilizando armas blancas en diferentes partes de su cuerpo hasta que le provocan la muerte. Desde el vamos, digamos, se estableció rápidamente que esto no fue un robo, que no fue un hecho, digamos, al azar.
0: No fue una discusión espontánea, evidentemente exactamente, tenía un motivo previo.
1: Fue un homicidio, digamos, con características de ajuste de cuentas. Uh-huh. Imaginemos, ¿no?, los fríos que fueron estos dos sujetos que una vez que asesinaron a este empleado pusieron el cuerpo contra la vidriera, ¿no?, del local. Exactamente.
2: Ganas de que se vea.
1: Exactamente.
2: Increíble.
0: Como dejando una señal del paso y de lo que hicieron.
2: Casi que mensaje mafioso.
0: Exactamente.
1: Lo que siguió inmediatamente fue la declaración del padre, uh-huh, quien declaró ante la Unidad Funcional de Instrucción y Juicio número 19 del Departamento Judicial de Lomas de Zamora, a cargo del doctor Pablo Rossi, quien refirió que uno de estos dos implicados había discutido con su hijo en el marco de una discusión en la cual su propio hijo había intercedido en un conflicto familiar que involucraba también a un amigo suyo. Hay que decir que, no lo dije, que estos dos individuos se movilizaron junto con un tercer cómplice, quien hasta el momento no fue identificado.
0: ¿Quién los movilizó? O sea, ¿tenía un auto o tenía una moto esperándolos?
1: Exactamente.
0: Porque hacía como una especie de campana a la situación.
1: Claro, no fueron los únicos que actuaron. Uh-huh. En primera instancia intervino otra fuerza policial, sin embargo, ante la falta de resultados, de elementos probatorios, el juzgado de garantías número 1 del Departamento Judicial de Lomas de Zamora, a cargo del doctor Walter López, convocó a la División Búsqueda de Prófugos de esta Policía Federal Argentina para localizar y posteriormente detener por lo menos a estos dos individuos hermanos que sí habían sido identificados previamente. La Policía Federal realizó distintas tareas investigativas y logró localizarlos en un domicilio ubicado en el barrio Villa Fiorito, en la zona sur del conurbano bonaerense, precisamente sobre la calle Miró al 1400. Bueno, hasta allí se acercaron, obviamente, con el aval judicial. En el procedimiento participó el Departamento Técnico de Cibercrimen de esta misma institución, quienes lograron ubicar y posteriormente detener a estos dos sujetos. En poder de ellos se secuestraron tres teléfonos celulares. Hay que decir que estos dos sujetos, digamos, poseían un antecedente penal, ya que uno de ellos había sido imputado previamente, por tentativa de homicidio a raíz de otro hecho, mientras que otro de los hermanos había sido imputado también por el delito de amenazas. Uh-huh. Estos dos detenidos, ambos mayores de edad, quedaron a disposición de la justicia por el delito de homicidio agravado, obviamente aguardando las actuaciones procesales de rigor y intentando, ¿no?, establecer el tercer cómplice.
0: Claro, queda en materia de investigación todavía este tercer cómplice, que es parte del hecho también.
1: Exactamente.
0: Bueno, impecable el trabajo que ha hecho la Policía Federal Argentina, como siempre. Agradecemos a Matías Mafía de la División Prensa, que estuvo con nosotros para contarnos de la actualidad policial.

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2: Sigue subiendo la temperatura a las 3 y media de la tarde, 23 grados en este momento, humedad 41%, el cielo está despejado. En cuanto a lo que tiene que ver con el tránsito, en Balvanera, Mateo y Cochabamba, chocaron dos autos, hay una persona herida. Por otra parte, siguen las concentraciones de personas, en este caso ya hay una que se está desplazando por Cantilo a la altura de Ciudad Universitaria. En este caso hay achique de calzada y de moras. También están cerradas las inmediaciones del Palacio Legislativo y las adyacencias de la Plaza de Mayo por la concentración que también está dirigiéndose desde Córdoba y Callao hasta el Congreso y de Congreso hacia la Plaza de Mayo. En el resto de la ciudad de Buenos Aires comienza a intensificarse la marcha en la capital en lo que tiene que ver con las principales calles y avenidas porteñas y los egresos de la ciudad de Buenos Aires. Servicios a horario. Esta información fue suministrada por la Policía Federal Argentina, Ministerio de Seguridad Nacional.
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0: momento de descubrir este maravilloso lugar en Australia.
1: Sí.
0: ¿Qué era? Que tenías
1: una hormiga.
2: Viven como hormigas, sí.
0: Que viven como hormigas. Como
2: exactamente.
1: Viven como hormigas.
2: Vamos a poner un poquito en contexto.
1: Andan en Rolls Royce. No, no. Viven como hormigas.
2: Bueno, a ver, Australia, para empezar, es conocido como uno de los países más fascinantes del mundo, ¿ok? Sí. Tiene ciudades modernas, paisajes naturales muy lindos, impresionantes, playas paradisíacas, muchísimos canguros, muchísimos koalas, bueno, todo eso hace a un gran país como Australia. Sin embargo, hoy vamos a hablar de una versión de Australia que no es esa, puntualmente, no es la que estoy describiendo. Vamos a hablar de Cover Paddy.
3: ¿Cómo?
2: Cover Paddy.
1: Como lo de ayer, los covers.
2: Bueno, sí, cover paddy. Algo parecido. En realidad, si nos basamos en la lengua local, estaríamos hablando de Cuba Pidi. Pero vamos a decirle Cover Paddy por una cuestión de que suena más natural y si alguien lo quiere buscar, se le va a hacer más fácil buscarlo de esta manera.
0: Okay.
2: Cover Paddy está en el centro sur de Australia, dentro del estado de South Australia. Se encuentra en pleno outback australiano. Estamos hablando de básicamente un desierto gigante en el medio del país. Para que sea un poquito más exacto lo que estoy diciendo, está aproximadamente a 2.000 kilómetros de Sydney.
3: Ah, ok.
2: Lejos. Bastante lejos. Lejos. Sí, sí. Estamos hablando de un paisaje que tiene una tierra roja, como la de Misiones, por ejemplo. Polvo, piedras, llanuras infinitas, colinas bajas y prácticamente nada de vegetación. Las personas que viajaron a este lugar lo describen como si fuese similar a la Luna o a Marte.
3: Bueno.
2: O a un escenario post-apocalíptico también, porque no hay nada. ¿Qué pasa? La tierra de este lugar tiene muchísimo hierro oxidado con millones de años de exposición al oxígeno. El hierro se oxida y todo esto hace que la tierra del lugar tenga un color medio rojizo intenso, que es bastante típico en distintos desiertos australianos. Y a diferencia de otros lugares que hemos contado en esta columna, acá no hay bosques, no hay montañas, no hay ríos, no hay casa, no hay edificios, no hay nada. Es el famoso, estamos en el medio de la nada.
3: Okay.
2: ¿Qué pasa? Hace muchísimos años, en este desierto, estaba totalmente habitado por pueblos aborígenes australianos, hasta que a principios del siglo XIX comienza la expansión europea. Y llegan exploradores, ganaderos, aventureros que de a poquito empiezan a poblar exactamente este lugar que era un desierto porque no había prácticamente nada. Hasta que en el año 1915 sucede algo que marca un antes y un después en la historia de este lugar para siempre.
3: ¿Qué pasó?
2: Resulta que había un buscador de oro llamado Patrick Paddy.
0: ¿Esos que van con el buscador de metales?
2: Sí, bueno, en 1915 quizás se complicaba un poquito más. ¿No?
3: Creo que son los que van como con la olla, ¿viste? Y como viendo, que mueven la tierra.
2: También, bueno, quizás...
0: filtrando ahí.
2: Quizás en esa época se usaba algo más similar a eso, pero estamos hablando de lo mismo, exactamente. Sí.
0: Mucho más rústico.
2: Exacto. El señor Patrick Paddy se encontraba con Ryan, estaba explorando el desierto australiano junto a su hijo de 14 años, el chico Willie Hutchison. Bueno. ¿Okay?
3: Okay.
2: Mientras buscaban agua y oro, el chico, de la nada, travieso, empieza a revisar las piedras que había en el suelo y dijo, epa, mira esta, me llama la atención. Mira, pa, mira, esta brilla diferente, esta tiene como cositos de colores, esta la puedo agarrar para jugar a la pelota. Se pone a mirarle, el padre le dice, vení, vení, ¿qué es eso que tenés en la mano? Lo revisa milimétricamente, el señor, claro, un experto en oro, se pone a fijarse y resulta que era un ópalo. ¿Qué es un ópalo? Estamos hablando de una piedra preciosa como el rubí o el diamante, pero con algo muy especial, y es que cambia de color dependiendo cómo le dé la luz. Okay. Y también cuando lo movés. Quizás pasa de estar rojo a estar celeste, naranja. ¿Mira? Algo único en el mundo. Y
0: ay,
2: por
0: es
2: eso
0: preciosa.
2: Es una de las gemas más llamativas de todo el mundo. Se forma porque hace millones de años en algunas zonas del planeta había agua subterránea con muchísimo silicio. Y en ese agua se metía, esa agua se metía entre las grietas y cavidades y después evaporaba, por lo que lentamente dejaba depósitos minerales. Con el paso de tiempo, estos depósitos se transformaban en ópalo. Estamos hablando de un proceso lentísimo que lleva muchísimo tiempo para recién poder ver esa cosita chiquitita.
0: Iridiscente.
2: Exactamente,
0: sí.
2: Pero hermosa al mismo tiempo. E incluso se calcula que el 70% de la producción mundial del ópalo está en este lugar, en Cover Paddy. Hoy en día es considerada la capital mundial del ópalo. Como el ópalo vale muchísimo dinero, de a poquito empezaron a llegar mineros, aventureros, buscadores de fortuna, inmigrantes. Toda la gente quería encontrar un ópalo y volverse millonario.
3: Claro.
2: Por sí. Lo cual, como no podías ir y venir en ese momento, ¿qué hacían las personas? Se armaban una carpa, una choza, una casita y se quedaban ahí, dormían ahí y al día siguiente aprovechaban todo el tiempo para empezar a buscar una aguja en un pajar prácticamente.
0: Claro, porque no es que hay un montón.
2: No, no hay un árbol de opa. O sea,
3: sí,
2: es complicado.
3: Pones uno en el suelo y empiezan a crecer, ¿no?
2: No funciona así, lamentablemente.
0: Es hermosa la piedra.
2: ¿Qué pasa? La gente al pasaba el tiempo, las horas, ni siquiera los días, y se da cuenta de que había un problema y era prácticamente imposible vivir en este lugar. Estamos hablando de que en verano la temperatura aproximada es de entre 52 y 55 grados, el sol calienta muchísimo, no hay árboles, es decir, no hay sombra, no corre el viento.
1: 52 a 55 grados.
2: Sí, en verano.
1: Ah.
2: Y entonces esto hacía que el lugar sea inhabitable y además ponía en riesgo la salud de las propias personas.
3: Claro.
2: Por lo cual... uno se levantó del fondo, se levantó de la siesta y dijo, muchachos.
1: Se levantó de la siesta.
2: Sí, estaba durmiendo justo en ese momento, a las 3 de la tarde. Se levanta y dice, muchachos, tengo una idea. ¿Por qué no nos vamos a vivir abajo de la tierra?
3: ¿Abajo de la tierra?
2: Abajo de la
1: tierra. Bien, no está mal, con el calor que hace, es verdad.
3: Un visionario.
2: De esta manera, los mineros hicieron lo que mejor sabían hacer, empezaron a cavar agujeros en las laderas para construir viviendas subterráneas, también conocidos como dugouts, que básicamente aprovecharon los agujeros que ya habían hecho, porque estaban cavando abajo de la tierra.
3: Claro.
2: Bueno, con el correr de los años empiezan a llegar más personas. Después de la Primera y la Segunda Guerra Mundial empieza a llegar mucha gente de Grecia, de Italia, de Serbia, de Alemania. Y de a poquito, claro, todos iban a parar abajo de la tierra.
3: Sí,
2: veían
3: sí.
2: Un agujero en el medio y se metían.
0: Sí, buscando bueno, sombra también, ¿no?
2: Y exactamente.
0: De noche debe hacer mucho frío.
3: Me imagino
0: también.
3: Que los locales sí. Le decían, ya al toque te hacemos una casa.
2: Sí, sí, venite, venite.
3: Te hacemos un agujerito.
2: ¿Sí?
3: Y venía a vivir.
2: De a poquito esto se empieza a desarrollar y se convierte en una ciudad subterránea al día de hoy, de que las casas de Coverpedy tienen muchas habitaciones, baños, televisión, internet. Hay hoteles hey. Subterráneos donde podés ir a pasar, donde te podés hospedar. Hay museos, hay bares, lugares de comida, cafeterías. Hay escuelas, acá voy a hacer una aclaración, las escuelas y los hospitales y también la estación de servicio está afuera,
3: okay.
2: No es que está abajo de la tierra.
3: No es totalmente todo subterráneo.
2: No, pero okay. lo que sí es subterráneo es el campo de golf más raro del mundo, ya que el Coverpedy Opal Files Golf Club es conocido mundialmente justamente por ser el campo de golf más inusual del planeta, porque no tiene césped. En el desierto australiano el agua es extremadamente escasa, por lo cual no
0: sí,
2: hay pasto.
0: No tiene sentido poner pasto ahí.
3: Claro.
2: No crece.
1: ¿Está bajo tierra el campo de golf?
2: Está bajo tierra, sí, sí.
1: Entonces es un campo de golf con techo.
3: Podrías pensarlo así.
1: No
3: así.
1: Le podés pegar tan alto porque...
3: Es como un indoor de golf.
1: Claro.
2: Lo que hacen es... Ponele, le toca tirar al patrón. Bueno, le damos una especie de alfombra de césped artificial, chiquitito, un cuadradito, tira y se sigue jugando. Bueno, entre otros datos que destacan a este lugar, la empresa o la productora Hollywood es fanático de este lugar, ya que ha grabado muchas películas en este sitio. Hay varias, como por ejemplo Pitch Black, The Adventure of Priscilla, Queen of the Desert, en el año 1994, Max Beyond Thunderdome.
3: Claro, bueno, quizás para grabarla ahí es ideal.
2: ¿La viste?
3: Es que es una película, por así decirlo, como post-apocalíptica, puedes pensar.
2: Bueno, ahí está.
3: Es un escenario ideal.
1: Tienes razón.
2: Bueno, sí, hay muchas imágenes que fueron grabadas, incluso también, obvio, documentales que tienen que ver con lo que sucede en este sitio, minería, aislamiento. Bueno, prácticamente estamos hablando de un lugar único en el mundo y su singularidad ha convertido a la localidad en un destino turístico muy demandado entre las personas que quieren ir y conocer no solo la parte de abajo, sino también la parte de arriba, esta escena post-apocalíptica, como decía Coti recién.
3: Sí.
2: Y de este modo recibe al año una gran multitud de turistas que buscan tener la experiencia de vivir un unos días bajo la tierra. Por eso digo que este lugar Cover Peddy es conocido como el lugar donde las personas viven como si fuesen hormigas.
0: La verdad, nunca me hubiese esperado que termine así el resultado. No, pensé que era una ciudad que tenía mucha gente y estaban todos hacinados.
3: Yo también. No, parece sacado de la ficción directamente.
0: No, espectacular. Tuvo un encuentro con un niño que de repente encontró una piedrita y fue un chico, aparte.
2: Sí, que en realidad que descubrió eso. Termina siendo sin querer, porque como decía antes, él no estaba buscando, estaba buscando oro.
0: El padre que estaba hace 30 años quizás buscando de repente el nene, dos días y agarró la piedrita.
2: Y bueno.
0: La suerte. Hermoso. Gracias,
2: bueno,
0: Jan.
2: De nada. ¿Qué es que yo he visto en la vida?

0: Estamos en una tarde más y es momento de develar la canción con historia que vamos, igual ya la dijimos,
1: sí,
0: vamos a ver de qué se trata.
1: Pero de contar historia, la historia.
0: Sobre, claro, una canción que marcó un antes y un después también.
1: Sí, y que tiene muchas particularidades esta.

0: Es esta canción, cuando estaba mirando la historia, había muchas cosas que no conocía de la historia esta. Por ejemplo, que la historia de la canción comienza cuando el bajista John Deacon, el bajista de Queen, empieza a tocar unos acordes, ¿sí? Y el baterista, Roger Taylor, lo empieza a acompañar al bajista. Okay. Ahí se empieza a formular la canción esta. Brian May, ¿sí?, escuchó, ¿sí?, y ahí fue el que empezó a escribir la canción. En base a lo que tocaban los otros dos, empezó a escribir la canción. Freddie Mercury no estaba con ellos en ese momento, ¿sí?, y termina de escribir en forma completa la letra, le agrega un puente, ¿sí?, inspirado en el canon de Pachelbel, ¿sí?, y técnicamente ahí quedó conformada la canción.
1: En una tarde, por decirlo así.
0: Exactamente. Exactamente. Brian May la termina escribiendo para Freddie Mercury, aunque es una especie de secreto a voces, ¿sí? Como que nunca en ninguno de los dos dijo que la canción estaba escrita para Freddie Mercury, ni para el momento que vivía Freddie Mercury. Freddie Mercury ya estaba moribundo, ¿no? Pero estaba
1: trascendiendo el último tramo de su enfermedad.
0: Exactamente, sí. Brian May nunca le dijo expresamente a Freddie Mercury que esta canción era para él, ¿sí? Y Freddie Mercury nunca preguntó por qué motivo habían escrito la canción.
1: Quedó implícito, de alguna manera, implícito entre ellos.
0: Exactamente.
1: Wow.
0: La letra prácticamente es un manifiesto disfrazado de metáfora, como lo llaman. Hay una parte de la canción que dice: puede que mi maquillaje se esté cayendo, pero mi sonrisa se mantiene, ¿sí? Uh-huh. Hay líneas sobre seguir adelante cuando el cuerpo ya no da más, sobre no rendirse aunque todo se desmorone por dentro. La pareja de Freddie Mercury, Gene Hatton, dijo que esa imagen del maquillaje reflejaba exactamente cómo era Freddie en esos últimos meses, siempre con la cara valiente, puesta, sin importar lo que le estuviera pasando por adentro.
2: Cuando,
0: ¿sí?,
2: cuando le pones contexto, uno no asocia todo lo que pasa en la letra con la realidad que estaba viviendo en ese momento.
0: Claro. El problema fue grabar la canción, porque la música se podía hacer sin ningún problema, pero es una canción que exige demasiado al cantante.
1: Sí. ¿Sí?
0: Y Freddie Mercury prácticamente no podía sentarse en una silla. Estaba en esa situación. La enfermedad había comido su cuerpo de tal manera que él no podía hacerlo. Le pregunta Brian May si él estaba para cantarlo, ¿sí? Y obviamente que con malas palabras, ¿no? Pero le dice: obviamente que estoy para cantarla, ¿sí? Bien. Y logró, como dice Brian May en una entrevista, destrozar esa canción de la mejor manera posible.
1: Wow.
0: ¿Sí?
1: De verdad, o sea, no sabía el entretejido de toda esta canción, que uno la escucha y que dice: qué envalentonada que estoy ahora que escuche John McBone.
0: Sí.
1: Sí.
0: Y además vos decís: no, porque esta canción se escribió porque... Y esta canción se escribió porque Freddie Mercury tenía SIDA. Y queda en esa frase cortita, no conoces todo lo otro que pasó. En una entrevista también dice Brian May: esas notas salieron de él, no sé de dónde, son notas muy altas, incluso para Freddie, que tenía un registro operístico. Él no tenía dudas de cómo terminaría aquello, pero mientras estaba aquí, en plenas facultades, hizo lo que siempre hacía: dejarse la piel y ser brillante. Otra particularidad que tiene esta canción, en la gran historia que tiene esta canción, y una de las mejores canciones de la historia, debe estar entre las 100 mejores canciones seguramente, no busqué ese dato, pero debe estar seguro. La canción se lanza como single el 14 de octubre de 1991, ¿sí? Para promocionar el Greatest Hits 2, ¿sí? Es el segundo disco de grandes éxitos de la banda. Llegó a estar número 16 en el Reino Unido. 6 semanas después, el 23 de noviembre del 91, Freddie Mercury anuncia públicamente que tiene SIDA. Dijimos 23 de noviembre, y el 24 fallece. La historia de Freddie Mercury es así.
1: Uh-huh, sí.
0: Cuando tenía 45 años. El single de golpe vuelve a estar en las primeras listas, ¿sí? El video de esta canción no tenía imágenes nuevas de Freddie Mercury, sino que era una recopilación de imágenes de la década del 80 de Freddie Mercury, porque claramente, imagínate, si no se podía sentar en una silla, menos va a poder filmar videoclip. La canción tiene otra particularidad, es que nunca se cantó en vivo con Freddie Mercury.
1: Claro.
2: Ah, es verdad.
0: Se grabó,
2: sí.
0: Se mostró,
2: sí.
0: Y a las 6 semanas Freddie se murió.
2: Igual claro. Es impactante el dato que él, sabiendo que quizás Freddie no estaba en óptimas condiciones como para poder alcanzar las notas que exigía la canción, él la hace sabiendo de que Freddie lo va a poder hacer y hasta incluso quizás la letra lo haya motivado a hacerlo, porque la letra de la canción, más allá de que interpretada por Freddie Mercury, le sumó

0: un plus gigantesco. Sí. La letra de la canción en sí, ya con leerla te motiva.
1: Exacto. Y lo último, y ya para ir cerrando, sí, Freddy, decíamos, nunca la interpretó en vivo. La última gira de Queen había sido el Magic Tour de 1986, 4 años antes de que esta canción existiera, ¿sí? Así que The Show Must Go On nació, fue grabada y lanzada al mundo sabiendo que nunca iba a poder ser cantada por su cantante. La primera vez que sonó en vivo fue el 20 de abril del 92, así que casi 6 meses después del fallecimiento de Freddie Mercury, en este caso fue en el concierto homenaje a Freddie Mercury en el estado de Wembley ante 72.000 personas, y el primero que la cantó fue Elton John.
2: Mira,
3: okay.
1: Mira vos. Exactamente. Acompañado por los 3 Queen restantes y por Tony Iommi de Black Sabbath en guitarra rítmica. Un momento que claramente quedó grabado en la historia de la música. Ese mismo concierto lo tuvo a George Michael, David Bowie, Metallica, Guns N' Roses, Annie Lennox, Def Leppard y Extreme. Todo para honrarlo a Freddie Mercury. Es una canción de 4 minutos y medio en donde dice todo: coraje, dolor, negativo a rendirse y la certeza de que algunos artistas no se van del todo como fue Freddie Mercury.
3: Emocionante la tremendo canción con historia de hoy. ¿Qué te parece si escuchamos?
1: Sí, hay que escucharla.
3: Escucharla ahora.
1: Estamos obligados.

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A las 4 de la tarde, la temperatura 23 grados, humedad 41%. El cielo se encuentra despejado. En cuanto a lo que tiene que ver con el tránsito, cerrada Callao entre Corrientes y Rivadavia, cerrado el perímetro del Congreso. La concentración de personas avanza por Rivadavia y por Avenida de Mayo hacia la Plaza de Mayo. También está interrumpida la Avenida 9 de Julio, el centro porteño, a evitarlo a esta hora y por las próximas horas también. Esto está haciendo que avenidas, sí, adyacentes al centro y microcentro porteño estén con tránsito intenso a esta hora de la vuelta a casa. En cuanto a los egresos de la ciudad, las autopistas todas con tránsito intenso, sin mayores inconvenientes para la circulación. Servicios, línea A, los trenes no se detienen en la estación Congreso por la concentración de personas que se encuentra en la superficie. El resto, todo a horario. Esta información fue suministrada por la Policía Federal Argentina, Ministerio de Seguridad Nacional. Nacionales, la ciudad de Buenos Aires celebrará el Día Internacional de los Museos. El próximo fin de semana los museos públicos porteños ofrecerán una programación especial con entrada gratuita, actividades interactivas y recorridos temáticos. Este despliegue busca consolidar el rol de estos espacios como escenarios de intercambio cultural e inclusión social. Internacionales, deterioro progresivo de los derechos humanos en Colombia. El Comité Internacional de la Cruz Roja advirtió que la cifra de víctimas por ataques con explosivos aumentó y se registraron cientos de violaciones al derecho internacional humanitario en 2025. Bajo este contexto, el desplazamiento de personas en el país se duplicó en ese año a comparación del 2024, según informó la organización. Deportes, fútbol, Mascherano habló sobre Messi. El exentrenador de Inter Miami apareció en un nuevo evento en México y los periodistas locales le preguntaron sobre el astro argentino. Mascherano señaló que lo veía en buenas condiciones y se mostró optimista con la posibilidad de un nuevo campeonato mundial de Argentina. Esta noche se espera una temperatura de 14 grados, cielo parcialmente nublado y vientos del sur. Para mañana, mínima 11, máxima 17, cielo parcialmente nublado y vientos del sureste rotando al suroeste.

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0: pero empieza un poco de todo. ¿Cómo va? Claro que sí. Está con nosotros.
1: Qué buena sal.
2: ¿Cómo era? ¿Cómo los trata el martes?
0: No. Willy.
3: No hay problema, Willy.
0: Muy bien. ¿No?
3: Hay algo, ¿eh?
0: Muy bien. De verlo de vuelta, te juro, de memoria sí. Me sé los diálogos ya, pero no me importa. Qué buena serie. Nunca voy a dejar de decirlo cuando suena la cortina. Pero es un poco de todo.
2: Es un poco de todo.
0: Y no has venido a eso.
2: Ajá. Exactamente, vamos a empezar hablando de música porque esta semana se confirmó el festival Primavera Sound en nuestro país. Festival que ya se había hecho en nuestro país antes, de hecho el último fue hace por lo menos 3 años. Uh-huh. La particularidad de este festival es que es español. ¿Vieron que? No sé, tenemos el Lollapalooza, sí. Que es estadounidense, o sea, uh-huh. Es como que si bien se exporta por todo el mundo, siempre como que empezó ahí.
0: Bueno, sí, el origen de la productora es
2: exactamente. Claro,
3: igual se adapta al país donde se hace. Un poquito se busca adaptarse al país donde se hace, ¿no?
2: Sí, obvio, incluyen artistas locales, sí. Pero como que siguen determinada línea estética.
3: Okay,
2: por ejemplo, no son los mismos artistas que suele convocar el Lollapalooza que, no sé, el Primavera Sound.
3: Bien.
2: Aunque, ponele, en este caso, justo uno de los artistas se repite.
3: Bueno.
2: Pero bueno, ya están confirmados que se va a hacer, ya hay fechas, hay line-up, hay todo.
3: Ojo,
1: completito.
2: Sí. ¿Dónde? La última vez que se había hecho esto, la verdad que había sido un problema el lugar, había sido en Parque Sarmiento, de la ciudad de Buenos Aires, uh-huh. El mismo predio que usaron también para el 2023, y justo les había tocado un mal clima.
0: Cierto. Sí,
2: y
0: sí.
2: La gente se quejó mucho de que terminó un poquito embarrada.
3: Y bueno,
2: puede pasar.
1: ¿Qué sé yo? Puede ocurrir.
2: Puede ocurrir, son las cuestiones que... Bueno, siempre está el chiste, que viene lo de la palusa y se viene ese fin de semana la tormenta.
0: Sí, el año. Sí.
2: Que arranca el otoño.
1: Es cierto eso.
0: Es siempre lluvia para ese fin de semana.
2: Sí, pero siempre
0: y preocupación también, porque los escenarios que arman son impresionantes. Sí. También hubo varios problemas por eso. Pero Primavera Sound, en este caso, que sería...
2: ¿Sí? Va a ser en Tecnópolis. Ya cambiaron de locación.
0: Ok.
1: Pero ahí no hay barro.
2: ¿Qué?
1: No hay barro ahí.
2: No hay barro.
1: Bueno,
3: ¿solucionado el problema de barro?
2: Claro. ¿Solucionado el problema de barro? No, bueno, pero a mí me tocó una lluvia intensa en Tecnópolis y volaba la cartelería.
0: Nos tocó.
2: Y,
3: igual en ese punto el barro lo de menos, ¿eh?
0: Claro, no, sí. La verdad, estás en el medio de la nada,
2: sí.
0: Y si fuerte estás como en el medio del campo sin pasto, sin barro, pero bueno, vas a pasarla mal porque
3: por eso
0: la actividad eléctrica asusta, te
3: por
0: diría.
3: Eso
0: sí.
2: ¿Qué cosa?
3: Que digo que mejor en ese punto lo de barro termina siendo lo de menos, te ensucias un poquito, pero si te pasa en esa situación.
2: Obvio. Un miedo, no sabes lo que fue. No. Uno corría y corrían los carteles con uno. La gente resguardándose.
3: Los carteles hacían poco de repente.
2: No saben lo que fue ese día.
1: ¿Qué fueron a ver?
0: Gorilas.
2: Gorilas.
1: Ah.
2: Y justamente hablando de Gorilas, ahora que está confirmado que el 28 y el 29 de noviembre se va a hacer este festival en Tecnópolis, vuelve Gorilas a nuestro país. Okay. La última vez que había estado había sido, claro, en el Quilmes, sí. Rock. Y se había tomado como una especie de descanso Gorilas en lo que era su carrera como banda, porque había vuelto Blur, que es el mismo cantante, Damon Albarn, con su otro proyecto. Estuvo un tiempo tocando con Blur y ahora retomó el concepto Gorillaz, que sacó en este último álbum, con colaboraciones de artistas argentinos, como Bizarrap, Trueno. Así que es muy probable que capaz veamos algunas de estos crossovers sobre el escenario.
3: Justo con Trueno, ¿no?
2: Bueno, sí.
3: Por favor.
2: Capaz un poco auguriando la lluvia, no sí, sabemos. No sabemos. Bueno, ¿qué más podemos decir sobre esto? Ya hay como algún que otro venta de entradas, pero es por abono, es por día. No tenés el line-up confirmado del todo, no tenés el line-up de cada día, sino sabés en general los artistas que van a venir. Entre los más destacados, bueno, está Gorillaz, que ya lo dijimos. Va a estar también Lily Allen, que gran artista, sacó un buen álbum el año pasado, le fue muy bien, fue muy exitosa. Destrozó a su ex marido con un montón de canciones.
3: Bueno.
2: Y va a venir a interpretarlas acá, en nuestro país.
3: Y solo de Shakira.
2: Muy, muy, muy en la línea Shakira. Un poco más
1: peleados?
2: Fuerte.
3: ¿Ah, sí?
1: ¿Están peleados ella con el marido o no?
2: No, ya se separaron. Ya se supone que cada cual hizo su vida. Pero
1: no
2: fue un escándalo total porque justo ella estaba en pareja con uno de los protagonistas de Stranger Things. Y justo recordemos que el año pasado se estaba por estrenar el gran final de Stranger Things, claro. Y ella sale con este bombazo, este disco bomba, donde lo destroza él.
1: Mira.
2: Entonces, bueno.
0: ¿Se pone el vestido con los tickets que usó?
2: Puede ser.
0: El marido engañándola.
2: Claro, hay mucha.
0: Usó un vestido que sí, tenía los tickets que encontró del marido que había ido a citas con otras mujeres y se hizo un vestido especialmente para el recital.
3: Es genial.
2: Hace mucho dinero con esto y los temas son tremendos. O sea, Shakira con el claramente es un bebé de pecho al lado de Lily Allen sale cuchillo en mano. Mirá que a mí al marido.
1: Cuchillo en mano.
2: O sea, si leen las letras traducidas, dicen, no, por favor, Lily Allen, guardate algo para la intimidad.
3: Mirá que a mí el, perdón, que te salpique, me parece fortísimo, ¿eh?
2: Bueno, vos no sabés lo que es la señora Lily Allen.
3: Quiero escuchar esto. Traducido.
2: Traducido. O sea, no voy a decir nada porque son todas palabras que uno no debería decir. O sea, imagínate.
0: Te pasamos para que lo leas.
2: Bueno, claro, por favor. Sí. Otra de las bandas que van a estar es The Strokes, que vuelve a nuestro país. Gran banda indie. Ha estado en el Lollapalooza. Siempre que viene en contexto el Lollapalooza. Sí. Es raro que vengan ahora en contexto Primavera Sound, pero tengamos en cuenta que hace un mes lanzaron su primer adelanto de su nuevo disco, que se viene de manera inminente. Así que es muy probable que vengan de gira. Sí, él está Robot. Es el marido de Robotina.
0: Julián Casablancas es el marido de Robotina o amigo de ChatGPT.
2: Sí, porque
3: un transformador.
2: Es terrible.
0: Se ve que es lo que quieren hacer, el estilo. No lo pierde igual como esencia a la melodía de Strokes.
2: No.
0: ¿Lo escuchás? Y sabes que es de Strokes. Pero en la canción es como es todo.

0: Para. Igual suena bastante bien. A mí me gusta mucho. Yo tengo bien, miedo pero... que el público argentino lo vuelva a ofender. No le digan más gordo cariñosamente porque se lo toma mal.
1: Ah, ok.
0: No entiende la idiosincrasia de nuestro país, entonces piensa que lo están discriminando y el hombre se ofende.
2: No sabía que pasaba eso.
0: Se pone mal de verdad. Ahora de repente dice que quiere más a Chile que a nosotros.
1: No, bueno, es un montón, ¿eh?
0: Y él tenía un romance intenso con nuestro país.
1: Que no le diga nada.
2: Pero vuelve.
0: Y le dijeron justo, de a modo de humorada, de como nosotros decimos gordo, gordi, esto, lo otro, le dijeron, bueno, él sacó una foto con un envase, va, envase no, un envoltorio de mantecol, esta famosa golosina nuestra.
1: Sí.
0: Y todo el mundo le estaba diciendo gordo mantecol, yo, con cariño. Y él se ofendió muchísimo por esta situación.
2: No sabía de todo.
0: Pero para, está muy enojado. Pero dijo que éramos un público malo, malo, malo.
1: Para, yo lo entiendo, pero nadie se tomó el trabajo de explicarle que nuestra cultura no es algo ofensivo, sino que es algo que...
0: Pero es raro de explicar también, porque cuanto más lo querés explicar,
1: más raro
0: suena,
1: se pone.
0: Suena ofensivo. O sea, la verdad que tiene un punto él.
2: ¿Fue una persona o fue un cúmulo de gente en redes?
0: Fue un cúmulo de gente en redes, pero también se lo gritaron a vivo. Entonces él no le gustó. Donde dijo, no. Me están discriminando. No, con mi cuerpo
2: no.
0: No se opina. Así que bueno, esperemos que nadie cometa este improperio contra el cantante de Strokes.
1: Es lo primero que va a pasar.
0: Por ahora lo que tenemos es abono general. Sale 285 mil pesos. Ajá. Supongo que va a ir aumentando el precio a medida que se acerque.
1: Mismo tiene que regular mantecones.
0: A lo que respecta a la escena nacional, también va a estar convocada Juana Molina, va a estar Santiago Motorizado, Juliana Gatas, la cantante de Miranda. Así que bueno, esto es un poco lo que se viene.
2: Los únicos, perdón, tres artistas.
0: El disco
2: que
0: solista.
1: Ah, me asusté, pensé que serían peleadas.
2: Tres artistas internacionales y.
0: No, humor. Hay más artistas internacionales, pero dudo que si te los nombre me digan, claro, bien. Okay.
2: Los más relevantes son ellos tres.
0: Sí.
2: Bien.
0: Sí. Por eso hubo también quejas en redes sociales, porque nada, como que capaz medio flojis.
2: Bueno, lo que pasa mucho con estos recitales es. Son festivales, mejor dicho. Que uno va a una banda en particular porque quiere ver esa banda y después termina conociendo quizás artistas que también están buenos dentro del rock indie que hace específico a Primavera Sound, como no lo es en el Lollapalooza, que tiene una temática ya mucho más variada porque tiene más escenarios.
0: Sí, exactamente.
2: Es menos gente también.
0: Y aparte es como que abarca mucho pop también el Lollapalooza.
3: Pero ¿qué banda estaría faltando, por ejemplo?
0: Y por lo menos...
2: del Rey.
0: No pueden ser tres artistas fuertes de renombre para dos días. Mínimo tiene que haber cuatro. Por lo menos poneme dos.
2: Dos y dos.
0: Sí, dos y verdad. dos y más o menos ahí ir...
3: Más por lo que sale.
0: Es como que está buenísimo, me encanta. Yo recontra quiero ir. Porque justo las que son, digamos, importantes me gustan muchísimo. Pero después pongo en la balanza y digo... Yo me prometí hace muchos años no volver a pisar Tecnópolis.
1: Bueno,
2: sí, y ahora de ese suceso.
0: ¿Del fin del mundo? No, sí. yo sí, volví, yo reincidí. Yo fui a un Quilmes Rock después.
1: Usted
0: a ver, aprende,
1: ¿verdad? Claro.
3: El del año pasado. Fue en Tecnópolis.
0: El año pasado, no, el anteaño.
3: El anteaño. El 2024, okay. Está bien.
0: Y volví a padecer lo mismo.
3: No. Claro,
0: tuve dos horas para volver a mi casa y ya llega un momento que decís, basta.
3: Si vos pensás en el Quilmes Rock o en el Cosquín Rock, tenés de 40 bandas, tenés 20 que pagás la entrada para verla.
0: Sí.
3: Y acá 3.
0: Sí, es un poco raro eso. Pero bueno, dentro de otras noticias, pero siguiendo la línea musical, yo no sé si han visto esto, porque esto queda cerca de donde estamos nosotros ahora en la emisora. ¿Han pasado por Callao y Corrientes y han mirado ahí como para arriba?
3: Ay, paso con el auto cuando me voy.
1: Yo miré por abajo porque fui en subte, pero...
0: Por arriba no.
1: Real, ayer pasé...
3: Tomé subte. Contame que ahora paso y miro.
0: Bueno, hicieron un nuevo mural de Charly García. Yo lo vi de casualidad pasando y después lo googleé a ver si me saltaba algo. Y me saltó una noticia en Infobae. Exactamente, es un mural de Charly. Está ubicado en lo que es Callao y Corrientes, por arriba de la disquería y librería Cibals.
3: Puede ser
0: es
3: muy conocida Clics Modernos.
0: Icónica, exactamente.
3: Ahí está, ya sé, entonces.
0: Es la tapa de Clics Modernos, álbum de Charly del 83. Y parece ser que este proyecto tiene 195 metros cuadrados. Recrea esa famosa foto en la esquina ahí de Nueva York. Y se inauguró en mayo, es ahora que se inauguró, para celebrar el 55 aniversario de ese lugar, de esa disquería barra librería que se llama Cibals, que ocupa ese lugar, claro, icónico en la ciudad de Buenos Aires. Así que si pasan por ahí, si levantan la vista, van a ver el mural de Charly García, que está muy lindo y la verdad que se ve bastante bien.
3: Está bueno que estén utilizando los grandes paredones de los edificios o de las construcciones o de las cosas que hay para ir mostrando la historia, la cultura y el deporte argentino. De a poco. Sí. Y parte de la historia también. Favaloro acá unas cuadras, Charly García, Messi, el Maradona que está al lado de la autopista. Sí.
0: Bueno, dicen que es el mismo que hizo ese Maradona, el que hizo este de Charly.
3: Es impecable ese Maradona.
0: Es la misma persona.
2: Voy a pasar. Quiero
0: pasar, miren, está lindo. Yo lo descubrí así como de casualidad, de que vas viajando y mirás para arriba y decís, ¿esto estaba?
3: Sí, yo vi la noticia de que se estaba armando, pero no, después se me pasó el tema del estreno.
2: Cuando es que lo develan.
3: Sí.
0: Después les muestro una foto, pero les saqué una foto.
2: Me encanta.
0: Bueno, después ahora tengo dos cortitas. Una tiene que ver, acá nos metemos mundo plataformas, vamos a entrar primero al universo. ¿Por qué digo universo?
1: Ojo.
0: Porque ahora va a pasar a ser un universo.
1: ¡Epa!
0: La Casa de Papel. La Casa de Papel, que fue como una de las series más vistas allá, época de pandemia, rompió récords, tiene 5 temporadas, terminó en el 2021.
1: Soy fanático de La Casa de Papel.
0: Recordemos que después salió como una especie de spin-off, que seguimos la vida de Berlín, que es uno de los personajes icónicos de esta serie.
1: Es un poco más raro.
0: Es un poco más raro, pero ya está llegando como una tercera temporada. Este proyecto lo han vendido, por ejemplo, no sé, Corea tiene su propia versión, Corea del Sur, de esta serie, y es un exitazo allá.
1: Casa Origami, claro.
0: Claro, ¿no? Sería una cosa. Es como nosotros con Casados con Hijos, que hicimos una versión nuestra y fue exitosa. Exacto. Bueno, lo mismo, ellos están a full con su éxito. Parece que la idea es expandir aún más el mundo. Y que el nexo del mundo, digamos, del universo original de La Casa de Papel y el resto de estos multiversos, por así decirlo, el nexo va a ser el profesor.
1: Pero
0: que va a ir apareciendo en diferentes maneras, diferentes cameos, etcétera.
1: Ah, por fuera de lo que fue la primera edición. O sea,
0: la primera ya está terminada. Fueron 5 temporadas, terminó en el 2021. Lo que viene de acá en adelante son proyectos nuevos.
1: ¿Aventuras del profesor a lo largo de su vida?
0: No, el profesor va a ir apareciendo. O sea, se supone que van a tomar otros personajes que en algún momento se van a cruzar en tiempo y espacio con el profesor.
1: Raro, ¿no?
0: Bueno, es una manera de expander y seguir exprimiendo este hitazo que fue La Casa de Papel para lo que es Netflix. Así que bueno, supongo que va a ir por ahí. Dicho todo esto, me voy a meter en lo que realmente me importa, que tiene que ver con el universo Star Wars. ¿Por qué? Porque estamos a nada de que se estrene la nueva película de Star Wars, se llama Mando, el 22 de mayo. Vamos a recapitular con algunas cuestiones. Este año, lo que se espera para lo que es el universo Star Wars, o por lo que se esperaba, porque uno ya se estrenó y ya terminó la semana pasada o la anterior, tiene que ver con 3 proyectos. Expandir un poco el universo de Dark Maul, que es un personaje muy conocido, un villano muy conocido, que aparece específicamente para los fanáticos en lo que es el episodio 1 de La Amenaza Fantasma. Pero, ¿qué hicieron? Le hicieron animada, le hicieron como segmentada, qué sé yo, ¿verdad? Bueno, funcionó. Parece que les fue bien. Esto ya para un fanático de Star Wars, que algo funcione, a uno lo pone, le hace un poquito bien al alma. Okay. Todo lo que es la serie de Dark Maul funcionó muy bien. Ahora sí viene la película, que están apostando todo para que esto suceda y salga bien. Vamos, es como el final de lo que fue la serie del Mandaloriano. Esta serie donde apareció este Baby Yoda, este Grogu, que se hizo muy icónico, que todos más o menos conocemos, se desprende de la serie del Mandalorian, que tuvo 3 temporadas. Iba a tener una cuarta temporada y Disney le dijo al creador de la serie, no, pará, hagamos una peli, no hagamos otra temporada.
2: Cortemos acá. Al cine un poquito para revivir esta cuestión del estreno, de la emoción. Porque es un poco cierto también que cuando pasan temporadas...
0: Hace mucho que no hacen algo en cine de Star Wars.
2: Eso mismo. Y también lo que quita también es la cosa de... El entusiasmo, mejor dicho, de la gente para ver la película o para ver lo que tenga que ver.
1: No, y
2: si
1: se
2: una película es mejor,
1: aparte.
2: Si está streameada es más o menos algo que bueno, uno lo puede ver cuando sea. Pero hay un furor previo al estreno en el cine que es...
0: Exactamente. Esperemos que le vaya bien, que esté buena la película. Uno tiene un poco la fe puesta en eso. Y después, ya más llegando a fin de año, se va a estrenar la segunda temporada de otra serie de Star Wars, pero en este caso, en vez de ser animada como la de Dark Maul, va a ser live action, que es la de Ahsoka Tano. que es Full Universo Star Wars del lado Filoni, que tiene que ver con todo lo que es series animadas. Él es el que como que conecta todo ese lado entre lo animado y lo live action en el universo de Star Wars. Veremos, ya por lo menos una salió bien. Vamos a, ahora paso dos, vamos a ver cómo sale el estreno del cine y después más adelante veremos cómo sale esta cuestión de la serie y a ver si logran un poco revivir este universo de alguna manera, por lo menos para los fanáticos que venimos pasando momentos duros.
2: 22 de mayo dijiste.
0: 22 de mayo.
2: 10 días.
0: Sí, no falta nada. Sí,
2: no falta nada.
0: Estamos ahí.
2: No falta
0: ya
2: nada.
0: Ya casi estamos. Así que bueno.
2: Último, nos enteramos siempre con un poco de todo con Vale. Muchas gracias.
0: Gracias, chicos.

34 minutos pasaron de las 4 de la tarde. Sigue subiendo la temperatura, ¿eh? 23 grados 1 en este momento, humedad 40%. El cielo se encuentra despejado. Y en cuanto a la gran concentración de personas que hay en el centro porteño, sigue cerrada Callao entre Corrientes y Rivadavia, cerrado el perímetro del Congreso, cerrada la zona de la Plaza de Mayo y 9 de julio. También está interrumpida mano hacia el norte desde Independencia y al norte desde Córdoba. También Avenida de Mayo está interrumpida en forma total y Entre Ríos a la altura de Alsina también está cerrada al tránsito. Por tanto, evitar todo lo que tiene que ver con el centro porteño entre las avenidas Corrientes, Avenida Belgrano, Avenida Entre Ríos y Callao y también la zona de la Plaza de Mayo hasta el corredor Paseo Colón, Leandro N. Alem. Hay importantes demoras en Cantilo por un choque a la altura de Cancha de Platense sobre General Paz. Esto es mano hacia el Riachuelo. Brasil y Lima, un colectivo, ¿sí? En este caso con un incidente vial en donde hay dos pasajeros heridos. Ya está por liberarse esta zona, pero todavía con tránsito lento. Recordamos que en materia de servicios, los trenes no se detienen en la estación Congreso, ¿sí? Y también Piedras está cerrada, ambas en la línea A. Esta información fue suministrada por la Policía Federal Argentina, Ministerio de Seguridad Nacional.

0: además. Y es momento de develar estos consejos sin consejos, mejor dicho, sobre el hot sale. Porque sí, quizás ya hicieron la compra o estaban ahí en vísperas de hacerla, está bueno tener en cuenta un par de puntos antes de darle, como decíamos antes.
1: No agresa al carrito todavía. Escucha esto.
0: Claro, exactamente. Creo que es hasta mañana.
1: Ok, vamos a buscarlo igual.
0: Pero no, porque se suele extender un día más.
2: Supuestamente es hasta el 13 de mayo, creo. Sí.
0: Hasta el 13. Claro, o sea, sería mañana. Sí. Pero puede ser que se extienda un día más.
2: Seguramente
0: dos días más.
2: Sí.
0: Puede ser, puede suceder. Sí. Entonces uno dice, uno cree que tiene el don de la oportunidad al momento de comprar, cuando hace la compra online, porque encuentra el precio, compara y dice, listo, ya está, tengo, esto es una ganga, como quien dice.
1: Sí.
0: Estoy comprando algo a un muy buen precio. Y bueno, quizás hay que prestar más atención. Antes de decir, ok, es por acá.
1: Uno se emociona, se desespera y se cega.
0: Totalmente.
2: Y a veces llegan los problemas.
0: Pasa. No, pasa a todos. Cuando vemos que hay promociones, 50, 40, 30, lo que sea, es una promo, uno lo quiere aprovechar. Entonces, estos tres días en donde 800 o más de 800 marcas prometen que esta vez sí vamos a hacer la compra del año, uno inevitablemente empieza a ver qué es lo que puede hacer y cae en la trampa, quizás, como quien no dice la cosa, y de repente hace clic, compra y sin saber toda esta cuestión que hay detrás.
1: A ver, a ver.
0: Entonces, para los que van a hacer una compra, si no lo hicieron todavía, somos todos, ¿eh?
1: Sí.
0: Hay cosas que tenemos que tener en cuenta. Primero, el primer consejo, ¿de qué va? Entrar siempre al sitio oficial de Hot Sale, que lo tiene.
2: Ajá.
0: Que no por el link que alguien le manda por WhatsApp y dicen, bueno, esta promo. No, entran a la página de Hot Sale específicamente. Fíjense que la dirección empiece con HTTPS, eso es importantísimo.
2: Sí.
0: Y que aparezca, obviamente, en el navegador, en el mismo buscador donde uno le aparece el link, el candadito.
1: Ok.
0: El candadito nos está diciendo que estamos en una página segura.
1: Bien.
0: No mucha gente tiene en cuenta esto porque por costumbre quizás abre una página y de repente no presta atención a esto, y más en el celular, que quizás la interfaz es más difícil de poder descifrar este
2: claro,
0: candadito.
2: Sí, aparte
0: no se ve completo. Presten la atención. Exactamente por eso. No, esto no va a garantizar ningún tipo de oferta. Lo único que digo es que
2: la seguridad
0: va a garantizar cuando uno pone la tarjeta de crédito o el medio de pago.
2: Claro, que estás en un lugar seguro.
0: Exactamente.
2: Digamos.
0: Sí. Eso sí, a tener en cuenta. El celular es una cosa, la computadora es otra. Siempre, a veces, es más práctico entrar en la página con la computadora, si es posible, para poder tener estos pasos como bien marcados y entender todo cómo funciona.
1: Bien.
0: Sobre todo por internet, que a veces uno está en la calle, medio comprando de prepo, puede llegar a suceder que se corte internet, puse la tarjeta, me hizo la compra, no sé. Estén tranquilos haciéndolo.
1: Bien.
0: Es antes de comprar, capaz que no lo necesiten.
1: Si se puede en casa.
0: Si se puede en casa, exactamente. El segundo consejo va de que antes de pagar, antes de llegar como al momento en donde cerramos todo, mirar el precio final.
2: Claro, sí.
0: Ojo, el precio que ven grande en colores, en rojo, tachado un precio de, no sé, la mitad justamente, de 100.000 baja a 50.000.
2: Sí.
0: Y presten atención, ¿no?
1: Y abajo decía por 5.
0: Y claro. Entonces, sí, de repente es increíble, bueno, 50% off, 60% off. Bueno, miren bien el precio al final, ya llegando a pagar, porque casi nunca incluye o el envío o alguna cuestión extra que pueda tener dentro del último momento de pago. Entonces, a veces el envío aparece después y uno de repente dice, no, pará, yo no sabía que el envío salía 10.000 pesos más.
1: Claro.
0: Entonces, presten atención a eso. El tercer consejo dice guardar absolutamente y definitivamente todo. No es, bueno, no guardé la factura. Guardar el comprobante, la factura electrónica, el mail de confirmación de la compra, cualquier cosa, todo eso lo pueden hacer captura de pantalla, no hace falta que lo vayan guardando, lo tienen ahí en el carrete de las fotos.
1: Sí.
0: Guarden absolutamente todo, porque si después hay algún problema, y a veces, muchas veces son las que pasa esto, el papel digital, una forma de decirlo, es lo único que puede salvar al reclamo.
1: La garantía.
0: Exactamente eso, John. Es la garantía legal que estos productos pueden llegar a ser cambiados o que no era lo que teníamos que comprar, qué sé yo.
1: Bien.
0: El cuarto consejo va de lo siguiente. Existe algo que se llama el botón de arrepentimiento.
1: Ok.
0: No lo apliqué nunca, yo. No tuve la chance de decir no.
1: Sí.
0: No lo usé. pero no es metafórico, es real.
1: Es un botón. Ah, okay, okay. Un botón rojo. Es
2: que estamos haciendo una analogía.
0: No. Se llama botón de arrepentimiento. Está en casi todas, debería estar en casi todas las compras. Sí. Fíjense que esté justamente por esto, porque hay una ley que da 10 días corridos para devolver lo que uno compró si se arrepiente. Ojo, okay, con este dato.
1: ¿Eso en el mismo sector donde haces la compra o en otro sector?
0: Depende de la página. Depende. Ah, okay. O sea, búsquenlo o lo googlean. Mejor dicho, uno puede hacer control F en la página que está comprando.
1: Sí.
0: Y aparece una especie de buscador de palabras, sí, arriba. Uno pone botón de arrepentimiento y ya va a ir a mostrarle dónde está en la página, okay, ese botón.
1: Bien.
0: Téngalo en cuenta, tiene que estar, porque justamente si uno quiere hacer la devolución, puede hacerlo de esta manera. El vendedor corre con los gastos de devolución. También, atentos a ese dato. No es que uno lo tiene que devolver y tiene que gastar de más por el envío. No. El vendedor corre justamente con los gastos de la devolución. Uno no sabe esto, pero justamente es como una especie de consuelo de alguna forma, en que si uno hace una compra y se termina arrepintiendo, tiene la manera de devolverlo.
1: Sí, sí.
0: Después puede ser que, perdón, ¿no?, tiene como una devolución tardía en el reflejo de la compra que uno hizo con
3: pero
0: la tarjeta.
3: Pero termina pasando,
0: sí, pero sí, eso ya va más con la entidad bancaria que, sí, con la compra que uno hace con el mismo, okay,
3: y con algún trámite burocrático local que hace la misma firma o empresa o lo que sea.
0: Es más sencillo de lo que uno cree, pero tiene que estar este botón de arrepentimiento. Bien. Principalmente antes de hacer la compra.
3: Ok.
0: Y ya el quinto consejo que les dejamos es, sí, cuando uno cierra la compra, pedir el código de seguimiento del envío.
2: Es clave, sí.
1: Okay.
0: Porque muchas veces pasa que uno, quizás, porque tenga, no sé, una distancia en donde hace Correo Argentino, Adriani o diferentes empresas el envío, y uno dice, no sé cuándo va a venir, no sé en qué momento va a llegar.
3: Si
0: llegó el envío ya a la sede y después viene. No. Uno tiene que tener un código de envío si es que lo maneja una empresa tercerizada,
3: sí, sí, sí,
0: y no es propia del local o del comercio, porque no, tiene que ir viendo cuando llega. No vaya a ser cosa que uno a la mañana que no está, o a la tarde que no está, toca el timbre, no está, otra vez vuelve, sí, al centro de envío. Así es un loop eterno en donde, sí, uno, sí, nunca recibe lo que compró.
2: Sí, más que nada en cabezas con compras de que vengan del interior del país, uh-huh, o mismo internacionales, ahora que está bastante de moda esto de Temu.
0: Totalmente,
2: ¿no? Y esas son cosas que suelen tardar en llegar, entonces tener el seguimiento es clave, sí.
0: Y más que nada porque justamente en estos 3 días todo el mundo está aprovechando las ofertas y
1: hay mucha demanda,
0: la,
1: sí,
0: demanda es mayor. Por eso cuando uno ya tiene el código de seguimiento del envío, ya se puede monitorear, no, el pedido de alguna forma, saber si algo se demoró, si se perdió o si entró en este limbo que les decía inexplicable, en donde llega el sí, envío, no estabas, entonces vuelve a la sede del centro de redistribución. Entonces, ¿cuándo voy a recibirlo?
1: También puede pasar incluso que quizás hagas la compra, sí, y entre tantas cosas que tenés en la vida cotidiana, te olvides que lo compraste. Total. Y si ahí, sí, no hay algo que te notifica o que te lo recuerde, por ahí te olvidás y no es culpa de nadie.
3: Me pasó hace poco.
0: Mirá, bueno,
3: me mareé con unas compras. Que, ¿viste cuando compras 4 o 5 cosas chiquitas y, sí, de golpe decís, pará, ya me llegaron 2, las otras dónde están o cómo viene la historia?
1: Claro.
3: Y además, cosas que tardaban un mes en llegar.
0: Sí,
3: y
0: entonces ya está, uno se olvida.
3: Y te olvidás.
0: Quedó en el tiempo.
1: No, sí. Incluso no siempre, o sea, vos, si querés, sí se puede, pero no siempre te lo envían a tu casa. Quizás pedís que te lo envíen, no sé, en
3: a
1: algún,
3: otro lado,
1: en un,
3: sí,
1: kiosco cercano, sí, por ejemplo.
3: Sí.
1: Y por ahí está ahí y vos no lo sabés.
0: Sí. A veces hasta 10 días esperan con el pedido,
3: sí,
0: que uno,
3: sí, sí,
0: envía. Entonces,
3: tiempo prudencial.
0: Está bastante bien.
3: Tengo para agregarte todo una después.
0: A ver. Ojo.
3: Que
0: a ver.
3: La escuché hoy a la mañana y, sí, es excelente. Es 6 consejos en este caso.
0: 6 consejos.
3: 6 consejos.
1: 6 consejos.
3: Sí, exactamente. Hay una página que se llama Precialo.com.ar.
0: Sí.
3: Mira.
0: Sí.
3: Para este hot sale, ¿sí? Que te dice, ¿sí?, cuánto valía lo que vos querés comprar anteriormente. Para saber si realmente,
0: claro,
3: lo que vas a comprar,
1: bueno,
3: tiene descuento o si vale la pena comprarlo o no.
2: Claro,
1: buena,
2: poner el precio,
1: ¿eh?,
2: que, sí, tenía hace, sí, una semana antes del hot sale,
3: sí,
2: te lo refleja, te,
0: mucho,
2: lo compara.
3: Sí, ahora me acordé, o sea, no tuve tiempo de revisarla a la página, pero aparentemente es como que vos podés ver
0: el precio, el valor real.
3: El valor de hace un mes, uh-huh, o de hace 2 meses, y más o menos cómo viene el sub y baja de precios.

0: 80, decía, más de 80 tiendas.
1: Ah, no es solo una página comparativa.
0: No, no solamente una página comparativa, sino que pasa que, imagino yo, a ver, vamos a ver acá, ve, por ejemplo, estas son ofertas de Mercado Libre, que aparece de celulares, después dice, hay 115.671 productos con el 10% de descuento, ajá, hay 21.000 con el 50%. A ver qué hay con...
2: Uno va revisando a ver qué puede conseguir. También lo cierto es que si no lo necesitan, si realmente no es tan necesario...
3: Te diría que en ese precialo, eso te habrá un consejo.
0: Te diría que en ese precialo está el resumen de todos los descuentos de todas las cosas.
1: Lo que pasa es que al ser tres días no te da el tiempo para tener una pausa y pensar realmente si lo querés.
2: No, totalmente.
1: El apuro,
2: pero...
1: te hace tomar decisiones apresuradas.
2: El aviso previo del hot sale, si uno tiene realmente que comprar algo, le conviene, por supuesto.
1: Por supuesto.
2: Y teniendo en cuenta estos seis consejos que les hemos dado hoy, tengan en cuenta esto a la hora de comprar. Son tres días, quizás se extiende un poco más.
1: Bien.
2: El algoritmo nos conoce, nos va a acercar todo lo que quizás en algún momento vimos y querramos comprar. Y bueno, claro, aparece ahora más que nunca con el 50 off. Pero al menos ahora vamos a comprar con el candadito ya ahí puesto.
0: Sí,
2: con,
0: eso es importante.
2: La mayor de las seguridades en este

0: Hablar de deportes con Jan.
1: Exactamente, porque ahí arrancan los cuartos de final del torneo de apertura del fútbol argentino con dos partidos muy interesantes. El primero a las 7 de la tarde en Córdoba juega Belgrano, que viene a eliminar a su clásico rival, a Talleres.
2: Sí.
1: Va a enfrentar a Unión de Santa Fe, una de las sorpresas de este campeonato. Duelo que se va a disputar desde las 19 en el estadio Julio César Villagra. Y quien gane este partido va a enfrentar al vencedor del otro encuentro del día de la jornada, que es a las 9:30 en el estadio Diego Armando Maradona. Juega Argentinos Juniors ante el Club Atlético Huracán. Como digo, repito, esto por los cuartos de final del torneo de apertura del fútbol argentino. Los otros dos duelos, se jugarán en el día de mañana. Por otro lado, hay partidos ahora a vivo en España. Por ejemplo, el Atlético de Madrid le está ganando 1-0 en condición de visitante por la fecha 36 al Osasuna, con presencia argentina en el arco Juan Musso, y en el medio campo está Thiago Almada, pero el gol fue de el señor Lukman, el nigeriano, un hombre que mira mucho.
2: Sí.
1: Lukman, el hombre que
2: mira man.
1: Exactamente. Esto por la fecha 36 del fútbol español, que ya tiene un campeón y es el Fútbol Club Barcelona.
0: Okay.
1: Hablamos un poquito de otros deportes. Voy a dejar una perlita para el final. Pero hablamos de, por ejemplo, NBA. Hoy hay varios partidos del torneo de básquet más importante del mundo. A las 9 de la noche juegan los Spurs San Antonio ante Timberwolves. La serie está igualada 2-2. Esto será hoy a las 9 de la noche y es el único partido que tenemos en el día de la fecha. Por otro lado, en un ratito nada más juega el argentino Thiago Tirante, esto por el Master 1000 de Roma. Estamos hablando de tenis ante Medvedev, partido chivo. Partido
0: ¿con quién?
1: Contra Medvedev.
0: Es terrible decirlo.
1: Es complicado.
0: Son muchas consonantes.
2: Sí,
1: es complicado. Sí, sí. En este caso, Tirante, que ocupa el puesto 69 del ranking ATP y busca volver a levantar un nuevo trofeo. En este caso sería el sexto consecutivo para él. Así que veremos cómo lo termina. Recordemos, es el único argentino que queda con vida. Certamen. El duelo estaba programado para las 3:30 en su momento, pero viste que en tenis se retrasa el partido anterior, se retrasa todo el resto. En principio estaría por comenzar en minutos nada más. Transmite ESPN para la gente que lo quiera ver. Puede hacerlo a través de dicha plataforma. Así que a seguir al argentino de cerca. Por otro lado, vamos a hablar dos cositas vinculadas al Mundial. Volvemos al fútbol porque estamos cada vez más cerca del
2: comienzo
1: de la Copa
2: del Mundo.
1: Exactamente. Y ayer hablábamos de que Scaloni dio la prelista. Bueno, el que la dio en el día de la fecha fue Marcelo Bielsa, el entrenador de Uruguay.
2: Okay.
1: Estamos hablando de una prelista de muchísimos jugadores. Y uno esperaba un nombre en particular. Uno esperaba que ese, el histórico, el 9, el goleador, esté al menos para dar su The Last Dance. Estoy hablando de Luis Alberto Suárez,
2: sí,
1: el histórico delantero de Uruguay.
2: Que está en el Inter Miami hoy en día.
1: Exactamente. Uno esperaba al menos verlo en la prelista. Sin embargo, lo llamativo es que Bielsa no lo incluyó. Estamos hablando de un jugador que fue campeón de la Copa América de 2011 aquí en nuestro país, que tiene 69 goles en 143 partidos, que en la última renovación de Bielsa en la Celeste dejó de convocarlo a él y a Cavani. Bueno, Cavani quizás se entiende un poquito más,
2: sí,
1: pero Suárez es un histórico. No digo que Cavani no, pero Suárez es de los mejores delanteros.
2: Siempre estuvo presente, sí.
1: Exactamente. Y además no tiene una buena relación con Bielsa. Exactamente, fue muy crítico en su momento, aunque nunca le cerró la puerta a la selección. Dijo que siempre y cuando la Celeste lo necesite, él iba a estar disponible. Pero bueno, uno esperaba verlo en una prelista de 55 jugadores. Todo esto lo digo porque da a entender de que Suárez no va a ir al Mundial.
2: Y claro, ya está.
1: Vamos a ver el último Mundial de Messi, el último Mundial de Cristiano, posiblemente el último Mundial de Neymar, porque está en la prelista de Ancelotti.
2: Sí.
1: Y Suárez, bueno, por el momento parece que no. Todo parece indicar que Luis Suárez no va a estar en la Copa del Mundo, al menos suceda un cambio rotundo. Y lo otro que quería destacar es que Curazao,
2: sí,
1: selección debutante en esta Copa del Mundo, tiene nuevo técnico.
2: Ok.
1: A un mes del Mundial.
3: Ah, cambiaron al técnico.
1: Exactamente.
3: ¿Picharon al técnico que lo clasificó?
0: El asunto,
3: ¿no? No, pero además tenés
2: puede
3: un
2: salir
3: técnico.
2: Pero puede
3: un
2: salir
3: técnico
2: mal.
3: Y te clasifica por primera vez en la historia y no está mal.
1: En realidad, hasta febrero de este año, el técnico de Curazao era el señor Dick Advocat, que es el que lo clasifica.
3: Sí.
1: En febrero presenta la renuncia. Contratan al señor Fred Rutten, nacido en los Países Bajos. Bueno, el del día de ayer dijo, muchachos, me bajo del Mundial, la verdad no me gusta el clima que se está dando, no hay relaciones profesionales sanas dentro del equipo, dentro del cuerpo técnico, la verdad.
3: Dejó una bomba.
1: No me gusta nada esto, así que yo me voy. ¿Y qué hizo Curazao? Fue a buscar al nuevo Advocat. Al primero.
0: Bueno. En febrero.
1: Exactamente. A menos de un mes del Mundial, recordemos, Curazao jugará su primera Copa del Mundo en un grupo que tendrá a Alemania, a Ecuador y a Costa de Marfil. Bueno,
3: candidato a clasificar Curazao.
1: A quedar último.
2: Y puede ser mejor tercero en una de esas.
0: ¿Quién dice?
3: Alemania, Curazao, Costa de Marfil y Ecuador.
0: Puede pasar.
3: No.
1: Yo creo que va
3: candidato
1: a terminar
3: cuarto.
1: Último, cómodo, tranquilo.
3: Cuarto, cómodo y calentito, decía.
1: Exactamente, pero igual llama la atención esto, ¿no? Sobre todo la bomba que tiró de decir acá hay algo roto, acá no hay una relación sana. Bueno, no es un lindo mensaje a menos de un mes de la Copa del Mundo.
2: No, la verdad
3: capaz
2: que no.
3: Que el técnico que los clasificó vuelve a unir el equipo. Muchas veces
2: puede
3: pasan
2: ser
3: esas cosas.
2: Sí.
1: Lo veremos.
2: Capaz había un descontento por la elección del técnico nuevo, sí.
3: También.
1: Puede ser.
3: Hay que ver por qué renunció el que ahora volvió a aceptar.
1: Bueno, veremos.
2: Hay que ver.
1: Lo cierto es que Curazao con este técnico va a debutar próximamente en la Copa del Mundo, quizás en un grupo complicadísimo.
0: Eso es todo por hoy. Para todos los que están del otro lado, nos vemos mañana a las 3 de la tarde por acá, por una tarde más, en FM Federal 99.5. Quédense, a las 6 de la tarde empieza la vuelta,
3: obvio,
0: y escuchando la mejor música como siempre. Nos vemos mañana. Chau, chau.
4: Hasta la vista, baby.

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0: 17 horas 30 minutos, temperatura de 21 grados 3 décimas, humedad 46% y cielo despejado. Momento de actualizar el estado del tránsito y de los servicios. Recordamos que en inmediaciones de la Plaza de Congreso está cerrado el paso vehicular. Esto tiene que ver con la concentración del día de hoy, cerrada Callao entre Corrientes y Rivadavia. También lo que es inmediaciones de Plaza de Mayo, cierre total también de las diagonales, lo que es Roque Sáenz Peña, cerrada también. Tengan en cuenta evitar la zona de Plaza de Mayo, donde no se puede transitar por la concentración de hoy. Avenida de Mayo también se encuentra interrumpido el tránsito, corte total entre Luis Sáenz Peña y Lima, allí no se puede transitar. Luego 9 de julio también está cerrada la traza de Avenida 9 de julio. Los desvíos se realizan sentido al sur en el Obelisco por Corrientes hacia el Bajo y sentido al norte hacia la altura de Independencia. Allí se desvía el tránsito, está cerrado el paso vehicular de 9 de julio. Tratar de evitar dirigirse sentido al centro, si de ser posible. Por otra parte, también hay que tener en cuenta que lo que es Gavilán y Juan García, allí está cerrado el paso vehicular, esto es en inmediaciones del estadio Diego Armando Maradona por la fecha de la Liga. Estará cerrado, comienzan a cerrar de a poco lo que es inmediaciones del estadio de Argentinos Juniors, así que traten de evitar también la zona. Las autopistas que comunican la ciudad con el Gran Buenos Aires con marcha intensa en este momento. Recordamos que en lo que es Panamericana, Ramal Pilar, ocurrió un siniestro, altura kilómetro 50, sentido hacia la ciudad, y por ese motivo está reducida la traza. El carril rápido, por el trabajo de peritos en el lugar, hay retrasos desde ruta provincial 25, en el kilómetro 53 y medio aproximadamente, así que paciencia y precaución quienes están allí. Por otra parte, también las demoras para dirigirse al sur de la provincia de Buenos Aires. El puente La Noria en este momento presenta demoras para transitar. General Paz también muy lenta la traza sentido al Riachuelo desde zona de Villa Devoto avanzando hasta la zona de Mataderos. Y luego también sentido al Río de la Plata se presentan demoras a la altura de Parque Sarmiento. Los servicios respecto a los subtes, recordamos que la línea A de subtes no se detienen los trenes en la estación Congreso por la concentración del día de hoy. También en Piedras, que está cerrada la estación debido a las obras de mejora. La línea D de subtes en este momento está operando con demoras por motivos técnicos. El resto opera a horario. Como siempre, toda la información del tránsito suministrada por la Policía Federal Argentina, Ministerio de Seguridad Nacional.
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0: 18 horas, 3 minutos, temperatura de 21 grados, 3 décimas, humedad 46%, presión 1.8.9 hectopascales, vientos calmos en este momento, cielo despejado, la visibilidad es óptima. Damos comienzo a esta hora hablando del tránsito y de los servicios. Recordamos en primer lugar que continúa cerrado el paso vehicular en lo que es inmediaciones de Plaza de Mayo y también inmediaciones del Congreso. Cerrada Callao entre Corrientes y Rivadavia, continuando obviamente por Entre Ríos hasta altura Adolfo Alsina. Luego también hay que tener en cuenta que lo que es Avenida de Mayo también está totalmente cerrado el tránsito entre Luis Sáenz Peña y Bolívar. Además, también 9 de julio se ve cerrada por la concentración de personas del día de hoy entre Córdoba e Independencia. Hay que tener en cuenta que los desvíos sentido hacia el sur es en el Obelisco por Corrientes hacia el Bajo, y luego sentido hacia el norte, el corte es a la altura de Independencia, se puede desviar el tránsito en este punto. Mucha precaución y paciencia quienes están transitando por lo que es el centro de la ciudad, tratar de evitarlo de ser posible. Por otra parte, congestión vehicular en Cantilo, ocurrió un siniestro en General Paz a la altura de la cancha de Platense, y por eso sentido hacia Panamericana, y por eso es que se presentan demoras también para transitar en la traza de Cantilo. Como decía, hay que tener en cuenta, por otra parte, que en Gavilán y García está cerrado ya el paso vehicular por un evento deportivo en el estadio Diego Armando Maradona. Esto tiene que ver con la fecha de la liga del día de hoy. Además, en Panamericana, Ramal Pilar, kilómetro 50, sentido hacia la ciudad. Recordamos que ocurrió un siniestro, sentido, como decía, la ciudad. Hay un balizado debido a la espera del peritaje que se está haciendo en el lugar. El carril rápido se encuentra reducido entonces en el kilómetro 50 del Ramal Pilar, sentido hacia la ciudad. Los servicios, la línea A de subtes, no se detienen en la estación Congreso por la concentración. La estación Piedras está cerrada por obras, mientras que la línea D de subte ya retoma su frecuencia habitual. Estuvo operando con algunas demoras, ahora con frecuencia habitual, y continúa cerrada la estación Tribunales por obras de renovación integral. El resto opera a horario. La actualidad del ámbito nacional, la inflación en la ciudad de Buenos Aires en abril fue de 2,5%. Con este resultado, la inflación acumulada en los primeros 4 meses del año alcanzó el 11,6%, mientras que la variación interanual se ubicó en el 32,4%, lo que representa una aceleración del 0,3 puntos porcentuales respecto al mes previo. En el ámbito internacional, alarma en Europa por el antivirus. Una mujer francesa afectada por antivirus dio positivo de la variante andina de la enfermedad durante su regreso a Francia, informó este lunes la ministra de Salud francesa, Stéphanie Rist. La ministra también anunció que se identificaron 22 contactos cercanos de casos de antivirus en Francia y se les ordenó aislarse, según la información oficial. Deportes, fútbol. Belgrano de Córdoba recibirá a Unión de Santa Fe en un encuentro que marcará el inicio de los partidos correspondientes a los cuartos de final del torneo Apertura de la Liga Profesional de Fútbol. El partido, que está programado para las 19, se llevará a cabo en el Estadio Julio César Villagra, más conocido como el Gigante de Alberdi, y contará con el arbitraje de Andrés Merlos, mientras que el VAR estará Fernando Espinosa. La temperatura actual es de 21 grados 3 décimas, humedad 46%, cielo despejado.
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0: la vuelta. ¿Cómo estás, Valen? Estaba calculando qué día es hoy, es martes.
1: Martes, sí, yo sé que parece más.
0: Me quedé así un poquito. Por un momento dije, pará, no puede ser que sea martes.
1: Es la magia del martes que nos confunde.
0: Es la magia del martes. Es verdad que se hace como una especie de situación confusa,
1: sí,
0: en el calendario mental, más que nada porque nosotras vamos como cerrando el día. Entonces sí, uno está como un poquito con un pie en el día siguiente,
1: en el mañana.
0: Eso
1: futuro
0: es lo que termina pasando en mi mente. Digo, sí, bueno, estoy un poquito pensando en mañana. Sí, a veces pasa eso.
1: Sí,
0: no se hace eso. Viste que hay que vivir en el presente y todo lo que dicen todos.
1: Bueno, pero es difícil.
0: Es difícil.
1: Es difícil.
0: Es muy difícil porque uno está planificando cosas para el día siguiente, ¿viste?
1: Sí,
0: bueno.
1: Sí, eso, aparte ya mañana ya es mitad de semana.
0: Claro.
1: Ya es otra cosa.
0: Por eso también uno toma una perspectiva de la semana distinta. Decís, bueno, el martes ya avanzó, ya está. Listo, ya check, pero bueno, todavía estamos ahí despidiendo la tarde, digamos.
1: Despidiendo
0: la tarde, una tarde linda, la verdad, hizo bastante calorcito. Ya, viste un montón.
1: A pasear la campera.
0: Sí, yo también, iba con el colchón que tengo,
1: sí,
0: por campera, porque traje la campera gruesa. Digo, bueno, no importa, me la saco. Digo, sí, es momento,
1: sí,
0: de sacarla, porque
1: sí, sí,
0: era
1: sí,
0: calor.
1: Así, no sé, sí, si sí, cierta humedad o qué, pero se sentía caluroso.
0: Subió bastante. Y la humedad no es que hay tanta, 46 el porcentaje, no es tanta.
1: No es tan grave.
0: Es
1: no
0: más el
1: entonces
0: sol, la temperatura, sol, lindo día, la verdad.
1: Sí, eso sí.
0: La verdad que sí, estaba previsto. Mirá, subió a 21 grados, superamos la máxima que estaba estimada,
1: claro,
0: estamos tres décimas más arriba. Y mañana miércoles parecido, pero un poquito más fresco, porque veo que está mínima 11, máxima 17. Bueno,
1: ahora
0: va a subir.
1: Pasa la mañana o a la noche, hay que llevarse una camperita,
0: y
1: un saquito,
0: sí,
1: una cosita.
0: Sí, sí, es verdad. Y aparte los que salimos así en horarios muy temprano,
1: sí,
0: o muy tarde, y ya está, ¿viste? Ya te va, el frío se va a sentir, no hay que confiarse tanto. Última, dejar la remerita abajo, ¿viste?
1: No, tal. Ya. Aparte, ya lo hablamos el otro día, estamos en temporada y el que se enferma pierde. Está difícil.
0: Eso, no enfermarse.
1: Es un juego complicado, hoy tocó calor, tener cuidado, mañana puede tocar frío.
0: Eso, hay que estar preparados para todo.
1: Sí, la magia del otoño.
0: Es la magia del otoño, totalmente.
1: Igual bajó un poco la cuestión lluvia. Porque viste,
0: sí,
1: que otoño y primavera, eso, el cambio de estación es la lluvia.
0: Es la lluvia, sí, es verdad. Otoño un poco también, pero pasó. Se ve que pasó, ya está. Cumplimos con la cuota, por lo menos,
1: sí,
0: por unos días.
1: Llovido,
0: sí, con lo que llovió, se ve que sí, ¿eh? Veo que los en los otros días venideros que nos muestra acá el servicio meteorológico, no habría lluvia. Nubes y demás, pero lluvia no. Así que bien. Y hoy es el Día Internacional de las Enfermeras y los Enfermeros.
1: ¡Ay, qué bien!
0: ¡Feliz día a todos los enfermeros y enfermeras! Especialmente a los enfermeros y enfermeras de Churruca Vizca, por supuesto.
1: Exactamente.
0: Genios.
1: Todos los profesionales de la salud.
0: Totalmente, que nos cuidan. Muy buena onda. Y también a mi mamá, que es enfermera, Mabel de Bursaco.
1: Sí,
0: así que
1: un,
0: sí,
1: un saludo grande.
0: Un gran trabajo, les digo, la verdad. Que
1: muy sacrificado.
0: Muy sacrificado.
1: Hay que decirlo, que es una de las profesiones más complejas.
0: Es muy sacrificado,
1: sí,
0: físicamente, emocionalmente,
1: sí,
0: mentalmente también. De mucho acompañamiento a la familia de los pacientes,
1: sí,
0: a los pacientes por supuesto, pero a la familia también. Es como todo parte.
1: Es un rol clave, es muy
0: como
1: importante.
0: Decís, vos lidiás ahí con todo el día a día de los pacientes, las enfermeras. Están con ellos.
1: Tareas de cuidado.
0: De hecho, a veces a domicilio, la cuestión de tener a alguien en cama o alguna cosa así, siempre está la cuestión ahí de la enfermera que puede ir a las casas y demás. Así que siempre puesta en valor. Reconocemos el trabajo, el valor que tienen las enfermeras y enfermeros en su día. Que tengan excelente día entonces, por supuesto. Así que bueno, que lo haya festejado bien.
1: Esperemos que sí.
0: Sí, sí, siempre trabajando, por supuesto. Pero bueno, ellos la verdad que lo disfrutan muchísimo y es lindo también. Yo con mi mamá lo viví, que por ahí se cruzaba pacientes que estuvieron con ella en alguna sala o algo y se la cruzaba por la calle. Ay, gracias, no sé qué. Digo, ay, qué lindo, digo yo.
1: Sí,
0: y sí, la verdad
1: gente
0: que
1: es muy agradecida.
0: Es muy agradecida la gente, totalmente. Sí, sí. Que
1: los médicos también. Es como que la gente queda
0: en un momento que se está vulnerable, porque es una realidad que es así. Te sentís acompañado, te sentís asistido.
1: Te sentís cuidado, como que bueno, después te recuperaste, te acompañaste en todo ese proceso. Es imposible no generar
0: ese lazo
1: emocional de decir de eso, ¿viste?
0: No te olvidas más.
1: Y te lo agradezco.
0: Claro.
1: La manera de transmitir cariño y respeto.
0: Totalmente, sí, no se olvida nunca más eso, total. Es así, y también tenemos un gran programa.
1: Claro que sí.
0: Hay que decirlo, hay que reconocerlo. Tenemos un lindo programa de martes hoy. Estamos en el ABC, estamos con la Y.
1: Mira, estuve leyendo, hoy sí leí.
0: Ay, las canciones, para que yo
1: las,
0: no.
1: Las canciones de Sebelia. Para que y yo la no. verdad, hoy me gusta. Voy a estar complicada para votar.
0: Uy, la verdad es que sí. Vos estás re complicada.
1: Está ahí dos temones ahí.
0: Yo te veo ahí entre los autores de estas canciones.
1: Está complejo.
0: Están de tus favoritos. Sí. Sí, varios sí, sí. de ellos. Uy, está difícil para está todos, difícil. Pero para vos en especial porque sí, los intérpretes de estas canciones son de tus complejo. Favoritos. Sí, sí, está complejo, sí. Ya se vienen, vamos a revelarlo en un ratito, pero son temazos y tremendas bandas e intérpretes también. También tenemos tecnología. A mi cargo el tema de la tecnología. El día de hoy les voy a estar hablando lo que tiene que ver con la seguridad de WhatsApp y de otras aplicaciones, ¿por qué no también? Y cómo saber si no están espiando a lo mejor contenido sensible. Siempre hace contenido sensible porque es la información de uno la que tiene ahí.
1: Sí. Uno tiene todo en el teléfono.
0: Todo que... tiene. Claro, entonces es muy sensible la cuestión, sí. muy vulnerable. Y bueno, hay que tener ciertos tips que siempre los repasamos acá, el tema de seguridad informática, pero no está de más repasarlos un poquito más. Y cómo darse cuenta de repente que en tu teléfono quizá haya una intromisión. A lo mejor de alguna persona ahí malintencionada, siempre hay una mala intención, puede ser de parejas, de amigos, cosas así que quieren espiarte el contenido.
1: Eso es tremendo.
0: Es tremendo,
1: que
0: pero
1: no busquen porque van a encontrar.
0: Esta es la mejor frase.
1: Esa es la metáfora que tengo para ofrecer el
0: la
1: día.
0: La frase
1: de hoy.
0: Del día de hoy, vamos a retomar el tema frase del día de hoy que no estuvimos haciendo. No busquen porque el que busca encuentra.
1: Es así.
0: Es una realidad. Sí. Eso es una gran sabiduría, no hay que andar buscando.
1: No se arruinen el día.
0: No, por favor, hay que tener confianza. Si uno está en pareja, tiene confianza. Si no, ya está. Cortá, no sé, hace otra cosa, anda a terapia.
1: Pero bueno, también está el caso de esta gente que a veces te llega, no sé, un WhatsApp de una agencia que vos no mandaste nunca.
0: ¿Qué es esto?
1: Un currículum que te ofrecen un puesto laboral y te hablan de, no sé, de otro país, de otro continente, de la India.
0: Sospechosísimo.
1: Y vos decís,
0: es muy sospechoso.
1: ¿Qué
0: ahí
1: está
0: no,
1: pasando acá?
0: Ay, no. Hay que huir de esos mensajes directamente, obviarlos y se puede bloquearlo al contacto y chao. Pero bueno, vamos a estar ahí hablando un poquito de eso porque hay algunos síntomas que se pueden ver en el teléfono cuando quizá te están ahí espiando. Así que
1: ojo,
0: ese tema es muy útil totalmente. Se viene entonces eso. También tenemos la actualidad policial con las noticias más importantes de la. Ya en la segunda hora tenemos deporte, Coti Mora, que nos va a estar contando un poquito de edad. En respecto a lo deportivo, de paso nosotros
1: muy importante.
0: Estamos en tema, nos vamos a poner en tema.
1: Nos vamos instruyendo.
0: Necesitamos.
1: Aparte está como un mes.
0: Yo no puedo creerlo. Todavía no concibo.
1: Y eso no que
0: a medida que voy viendo más publicidades del álbum de figuritas y ahí todo ahí están buscando los chicos las figuritas y demás, me hace tener más noción
1: de qué está pasando.
0: El otro día fui al cine y las publicidades eran más mayores.

0: día con cuestiones del mundial. Ay, de distintos productos con promociones y demás, de las pastas y qué sé yo, como que había temática
1: mundialista. Bueno, mundialista. Si uno compra justamente la pasta de,
0: sí, la famosa de los muñequitos
1: de la familia, ¿no?
0: Sí.
1: Bueno, nada. Esa viene con cosillas mundialistas y si,
0: sí,
1: si van a comer algún es famosísimo local de comida rápida de,
0: ay,
1: la M amarilla,
0: ¿sabes que sí?
1: Te vean figuritas. No son las del
0: álbum. La del álbum no.
1: No.
0: Son otras.
1: La verdad, bueno, capaz el oyente, claro, tiene más suerte que una, hay que decirlo.
0: Te puede tocar.
1: No me ha tocado ninguna personalidad argentina en la figurita.
0: Porque claro,
1: siempre son todos equipos de afuera, gente de afuera. No sé quiénes son.
0: ¿Quiénes son? ¿Quiénes bueno, quedará el recuerdo. Este año del Mundial 2026 me tocó fulano tal del país, no sé de qué país.
1: Todo raro, era, claro. Todo raro, nombres impronunciables.
0: Uy,
1: yo no
0: se complicó,
1: no se,
0: claro. Una quiere ser mundialista.
1: Hagan especial Argentina, mándenle a la Argentina.
0: Hay otro de comida rápida que vi por ahí en algún videíto de famosa marca de comida rápida, que hace referencia a un aderezo, a un tipo de aderezo. Que trae, okay, como carpinchos de así de peluche, chiquititos.
1: Ay, qué
0: temática
1: cute.
0: Mundial con una bufandita de Argentina, por decirte algo así.
1: Es la del condimento.
0: La del condimento, claro, claro.
1: La del condimento. Esa. Siempre tiene cosas mundiales.
0: Tiene cosas muy lindas.
1: Siempre trabajaron con el Dibu, digamos.
0: Que claro, claro, exactamente. De eso estoy hablando.
1: Bueno, la competencia, que es la de la M amarilla.
0: Sí.
1: También están sacó con como diferentes combos y qué sé yo, con nombres de jugadores de fútbol de nuestro país. Y según estuve viendo, investigando, como que medio que se dividen, ¿no? Como muchos jugadores que juegan para determinado club, que ya sea Boca, participan
0: con determinada
1: una
0: marca.
1: Y la otra,
0: y el otro con otra hamburguesa.
1: Entonces,
0: ah, mira vos.
1: Entendí. O entendí mal, no sé.
0: Y uno puede orientarse y decir, bueno, yo voy por tal hamburguesa porque me interesa más, no sé, determinado tipo de contenido.
1: No, creo que no era por los jugadores, era por juego de palabras. Creo que
0: bueno,
1: se llama,
0: sí,
1: McAllister, entonces aprovecharon el McAllister.
0: Uy, claro.
1: Para,
0: sí. Mirá, qué ocurrente.
1: No sé, fue raro.
0: Claro, sí, entiendo el marketing.
1: Estamos en época mundialista.
0: Cosas de marketing que van por ese. Está muy bien.
1: Van,
0: sí,
1: a salir,
0: son
1: todas
0: recursos.
1: Cosas locas de mundial.
0: En ese sentido. Hablando de cosas locas, cosas raras también tenemos hoy, ¿eh?
1: Hoy tenemos cosas, sí, raras. Hoy vamos a hablar de cuánto
0: están
1: dispuestos a pagar por una muñeca de colección.
0: Ay, a veces
1: y traigo
0: son caras.
1: Precios desorbitantes.
0: Uy,
1: así
0: no.
1: Que, prepárense.
0: Pero bueno, hay que usar la imaginación. No,
1: sí,
0: sé, ver, imaginarse que tenés por ahí la colección. Hay coleccionistas de este tipo de situaciones.
1: Sí, que acá hemos hablado de
0: hemos
1: famosos
0: hablado.
1: Que coleccionaban cosas,
0: claro,
1: raras.
0: Claro, me acuerdo,
1: ¿no?
0: Sí, de los pitufos. Me acuerdo que coleccionaba, creo que Adrián Cormillotes, que coleccionaba los pitufos, no me acuerdo. Creo que sí.
1: Sí, creo, sí, que sí.
0: Y después,
1: ¿cómo se llama?
0: Creo que
1: Ambrosino eran
0: Ambrosino,
1: los azulejos.
0: Ah,
1: hay
0: pues,
1: varios coleccionistas.
0: Sí, sí,
1: de este. Uno coleccionaba revistas.
0: Claro.
1: No me acuerdo ahora.
0: Rinaldi, ¿no? Rinaldi. Ahí está, me acordé que él también.
1: Bueno, así como que hay varios.
0: Hay,
1: bueno,
0: varios.
1: Hay gente que se dedica a coleccionar estas muñecas muy, muy, muy famosas, que tienen sus patrimonios. Entonces vamos a hablar de eso, de ese mundillo.
0: De ese mundo con el que sí, que sí, tiene que ver como con el lujo, digamos, de quien puede adquirir estas cosas. Qué interesante. Siempre acá el material, la verdad, está increíble. Tenemos un gran programa por delante. Hasta las 20 hay que escuchar todo para revelar,
1: sí,
0: estas cuestiones. Y saben que pueden comunicarse con nosotros al 11-3700-1121. Nos envían su WhatsApp, @FMFederal995, para que nos sigan en las redes sociales. Esto es La Vuelta y así comenzamos.

0: Seguimos, la vecina te llamó. Viste que a veces llaman, hay vecinos que se encargan de un montón de cosas, viste, los edificios sobre todo, pasa eso.
1: Chicos, uy, ¿qué pasó? La luz, chicos,
0: claro,
1: pasó
0: el ascensor, tal cosa. Uy, no sé, viene, no sé,
1: vinieron
0: el fumigador.
1: Arreglar,
0: viene que arreglar tal cosa. Uy, ahora. Y vas recalculando tu vida a partir de eso. Termina pasando esa cuestión.
1: WhatsApp bien, vecinal.
0: WhatsApp vecinal.
1: Yo por suerte no tengo. Safe,
0: vecinal creo que no, no tengo. Tengo de edificio nomás. Ahí llego y hay bastantes. Pero si no, viste, empezás ahí a conocer un montón de cosas a partir de eso también.
1: Sí, ¿no?
0: Sí, totalmente.
1: Persona, pero...
0: Sí, sí, ahí está. Cortaste toda la luz. ¿Quién fue? ¿Quién dejó abierta la puerta?
1: Después ves que un vecino que te cruzas que todo bien, qué sé yo, escribe siempre en mayúsculas.
0: Claro. Uy, están los gritos, claro. Pero si parece tan tranquilo.
1: Parece,
0: ¿viste?,
1: tan tranquilo. ¿Por qué tanta mayúscula, querido?
0: Es todo mayúscula al final. Pero bueno, con mayúscula les decimos que tenemos un gran sorteo,
1: claro,
0: en esta semana.
1: Sí.
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0: por supuesto,
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0: participando. Exactamente. Así viene la cuestión. 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Que la verdad que hacen un trabajo excelente. 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Y ahora es momento de conocer las canciones de
1: claro
0: la abecedera.
1: Sí.
0: Música. ¿Con cuál comenzamos?
1: Vamos a comenzar con Y nos dieron las 10, del señor Joaquín Sabina, primer sencillo del exitoso álbum del cantautor español Física y Química, lanzado al mercado en el 92, gran año, y que marcó el ingreso definitivo de Sabina en el mercado discográfico internacional. Así que escuchamos Y nos dieron las 10 de Joaquín Sabina.

hermoso. Hace mucho que no escuchaba esta canción, la verdad, de Joaquín Sabina, uno de sus éxitos más conocidos, totalmente. Y este es otro conocidísimo, que es Yellow Submarine de los Beatles, por supuesto. Es una canción cantada por Ringo Starr, grabada originalmente el 26 de mayo de 1966 en los estudios y forma parte del séptimo álbum de la banda Revolver. Fue la primera y única canción cantada por Ringo que llegó al número uno de las listas de éxitos. Escuchamos Yellow Submarine de los Beatles.

0: Manito amarillo, sí. Que pasaba por
1: acá. Claro que sí, les traigo la tercera opción igual de estas opciones. Yendo de la cama al living del señor Charly García. Que la verdad es un temón ya de la etapa solista de Charly. Y nada, la verdad, escúchenlo, es buenísimo, sí. Yo seguro lo vote. Uh-huh. Vamos a escucharlo.

minutos, temperatura de 18 grados 8 décimas, humedad 61%, cielo despejado. Momento de repasar el estado del tránsito y los servicios. Ya está habilitada la avenida Córdoba y Corrientes a la altura de 9 de julio, porque de a poco va a comenzar a desconcentrarse la concentración del día de hoy, pero sigue cerrado el tránsito en 9 de julio entre Córdoba e Independencia. Habilitada así Independencia a la altura de San Juan, tengan en cuenta allí Independencia y San Juan, altura 9 de julio, allí comienza a liberarse la circulación ya, pero sigue cerrado lo que es inmediaciones de Congreso, inmediaciones de Plaza de Mayo, Avenida de Mayo también cerrada entre Luisa Sáenz Peña y Bolívar, la traza de Callao sigue cerrada también a la circulación, tengan en cuenta evitar lo que es la zona de Congreso en general, pero esto, ¿no? Que entre Bartolomé Mitre y lo que es Alsina, aproximadamente Moreno incluso, está cerrado el tránsito en Callao, continuando por Avenida Entre Ríos. Por otra parte, también hay que tener en cuenta que lo que es Cantilo sigue con demoras para transitar sentido, obviamente conectando luego con General Paz, y esto tiene que ver con un siniestro que ocurrió allí, tengan paciencia y precaución. Luego, en inmediaciones del estadio Diego Armando Maradona, el cierre de la traza de Gavilán y Juan García, y esto tiene que ver con la fecha de la liga del día de hoy. En Panamericana, Ramal Pilar, recordamos kilómetro 50, sentido hacia la ciudad, ocurrió un siniestro en horas anteriores y por ese motivo es que está reducido el paso vehicular allí, tengan paciencia y sobre todo precaución. Los servicios, el ferrocarril Roca, Ramales, La Plata y Bosques vía Quilmes, están operando con demoras por problemas técnicos. Respecto a los subtes, la línea A de subtes, recordamos que los trenes no se detienen en la estación Congreso, la estación Piedras, que está cerrada por obras, la línea D, que tiene cerrada la estación Tribunales, también por obras de renovación integral. Como siempre, toda la información del tránsito suministrada por la Policía Federal Argentina, Ministerio de Seguridad Nacional.

0: Seguimos en la vuelta. Nos separan 18 minutos de las 19 horas.
1: ¡Qué rápido!
0: ¿Viste qué rápido pasa el tiempo? Vuela el tiempo. Y veníamos hablando en el comienzo del programa acerca de cuando la cuestión de la información que uno tiene en el celular, que es información muy sensible, que sí. Toda la información que tenemos de nuestra vida pasa por el celular hoy en día.
1: Exactamente.
0: De cuestiones ahí de dinero y demás. Todo está por el teléfono. Así que siempre hablamos del tema de estar atentos, de estar seguros y demás, porque pueden espiarnos de repente el WhatsApp o otras aplicaciones también, sí, en el teléfono.
1: La que más usamos todos,
0: claro,
1: para comunicarnos con todo
0: con el mundo. Todo el mundo, en toda índole, tanto laboralmente como entre amigos, con todo el mundo. Obviamente puede ser que incluso las personas menos o menos pensadas, entre comillas, o más conocidas pueden estar espiándote. Decían, bueno, a lo mejor te están haciendo un espionaje de tu pareja, un horror. La verdad no se hace eso, estábamos diciendo fuera del aire, el tema es cuando sos pareja de alguien, no estar ahí pendiente en un sentido tan negativo, espantoso, no hay que revisar las cosas, nadie hay que respetar la privacidad de todo el mundo. Pero bueno, es un caso que puede suceder, ya sea en ese sentido o en otros de otra gente. Así que hay que estar atento. Hay algunas señales que nos pueden dar nuestros teléfonos respecto de esto. Ya sea eso, como decía, por hackers, malware, incluso la pareja, amigos, cualquier persona puede ser. Pero bueno, se puede detectar a tiempo si alguien accede a los chats, aplicaciones o archivos sin autorización. Y es clave proteger la privacidad, como decíamos.
1: Exactamente.
0: Por el bienestar de uno emocional y también de otro tipo. Porque todo entra en juego ahí. ¿Cuáles son estas señales? Uno de los más notorios es el consumo inusual de datos. Esa cuestión de ver, los datos, cómo está la cosa. Cosa que no pensé que venía por este lado. Esto podría indicar que información personal se está enviando a terceros.
1: Ah, claro.
0: Como que ves que hay una notable cantidad de datos que se está yendo.
1: Como que hay un movimiento que vos no estás registrando,
0: claro,
1: pero está sucediendo.
0: Está sucediendo. Hay que observar ahí en tu teléfono.
1: Sí, miedo.
0: Ojo, da miedo, sí.
1: Nunca me fijo.
0: Porque nunca, yo tampoco. En un momento cuando me avisa, cuando ya te consumiste todos los datos, dice, debe ser cuando se me colgó internet de mi casa y estuve usando el teléfono. Debe ser por eso. Digo, ya está, que más de una vez me ha pasado.
1: Sí, sucede.
0: Uno usa el teléfono en la calle y demás, y bueno, consumís los datos. Pero bueno, eso, si hay un consumo inusual de datos, ahí, ojo, hay que estar atentos. También si la batería se descarga más rápido de lo normal.
1: Ah, mira.
0: Esto tampoco lo hubiese pensado.
1: Debe venir de la mano de los datos, supongo.
0: Y sí, debe ser que es eso también. Y dice, el dispositivo se recalienta sin razón aparente.
1: Desconfía.
0: Esto ya me parece hasta incluso como mágico, pero bueno, ¿qué le pasa? Aparte uno pensaría, bueno, a lo mejor el teléfono está viejito.
1: Claro, se está sobrecalentando
0: mucho.
1: Capaz estoy viendo una serie del celular, se va
0: claro,
1: a calentar, pero
0: que es
1: bueno.
0: Lógico. Es posible que haya un software, en ese caso, espía activo o en segundo plano. Y ahí hay que revisar temas antivirus y demás.
1: Sí, tengan cuidado.
0: Hay que tener cuidado. Otros indicios preocupantes son ruidos extraños. Esto ya es más paranormal.
1: Ya da miedo, me da. Ruidos extraños.
0: Chasquidos, ecos, pitidos durante las llamadas.
1: ¡No!
0: La cosa que uno piensa que parece de película, ¿viste?
1: Sí.
0: De espionaje y demás, pero aparentemente está chequeado.
1: Imagino
0: que puede ser así.
1: Le preguntas algo a tu interlocutor y te contesta esta voz más allá.
0: Rara.
1: ¿Te imaginas?
0: ¡Qué voz rara que está teniendo!
1: ¡Qué voz rara! Mamá no habla.
0: Mamá no habla así.
1: ¡Qué masculina!
0: Claro, rarísimo. O estos ruiditos raros ahí tecnológicos. Decís, ¡ay, qué raro que te... algún ruido extraño! Ojo, hay que estar atentos a eso. Reiniciados o apagados inesperados del dispositivo. Esto yo lo pensaría también eso, algún virus o algo que entra al teléfono. Y bueno, algunos de estos malwares que hay dando vueltas son una especie de virus también. Así que eso también, que se apague y se prenda el teléfono, ¿no? De golpe. También la actividad sospechosa en cuentas vinculadas, cambios de contraseña, movimientos bancarios obviamente, o sesiones abiertas en lugares no reconocidos. Obviamente que te avisa, se abrió tu cuenta y no sé dónde. Bueno, obviamente ahí decís, desconoces la actividad, eso que te pone ahí. Usted desconoce, si desconozco, cambias todas las contraseñas, toda la cuestión. Mensajes o correos con enlaces desconocidos, esto que decías vos, códigos extraños o símbolos sin sentido que te aparezcan ahí.
1: Siempre desconfía.
0: Hay que desconfiar.
1: Si hay
0: que
1: errores dices, de ortografía, si hay algunas cuestiones así como decimos de símbolos y caracteres medio extraños,
0: hay que bloquear, evitarlo, no abrir nada de eso.
1: Ni siquiera lo abren, lo eliminan
0: eso,
1: y ya.
0: Se elimina y ya
1: si
0: está.
1: Si es importante, piensan que los van a llamar.
0: Eso, ya sea de una empresa, de donde sea, se van a enterar por el medio tradicional, que la llaman por teléfono, que la persona que te conozca y que no te des confianza al llamado tampoco, porque a veces llaman así y te dicen, no, abra el WhatsApp en que le vamos a mandar un mensaje. No, no hagan, no abran nada, no hagan caso a eso.
1: No.
0: Para nada. Por acá también, ¿qué más? Por acá el teléfono tarda más de lo habitual en apagarse, por ejemplo.
1: Ok.
0: Si está un poquito más lento en ese sentido. Después también, si hay dispositivos electrónicos cercanos que sufren interferencias cuando el móvil está cerca. Uy, rarísimo. No sé si pasará con electrodoméstico tipo la tele. Si vos pongo el celular al lado de la tele y recibe una interferencia, se debe referir a eso.
1: Me hace acordar cuando éramos chicos y tenías el parlantito y el celular
0: pasaba eso. Pasaba así, tal cual.
1: Que se escuchaba como una interferencia. Que de repente te enterabas primero por el parlante que te estaba proyectando un mensaje.
0: Claro, exacto.
1: Pero eso ya fue hace muchos años, eso no pasa más.
0: Sí, no pasa más. Quiero creer que no, pero parece que puede suceder. Está intervenido tu teléfono.
1: Y es algo malo.
0: Claro. Y también dice, si el buzón de voz o se llena o se vacía sin explicación. Yo la verdad no uso casi el buzón de voz.
1: No,
0: muy rara vez. Pero bueno, si está como muy, si está lleno y vos decís, casi no lo uso y está lleno, es raro. O se vacía de repente y vos sabés que tenías contenido ahí y se vació, es raro. Bueno, esta es la manera de prestar atención a estos indicios que pueden aparecer. En Android podés fijarte también para saber si tu teléfono está siendo vigilado, entrar a ajustes, seguridad y aplicaciones administrador del dispositivo y desactivando permisos de las aplicaciones que están desconocidas, que aparezca esta aplicación de donde salió, yo diría desinstalarlas y ya está.
1: Sí, yo iría al Play Store.
0: Claro, fuera todo. También revisar los permisos de cada aplicación, eliminar accesos innecesarios, consultar el consumo de datos, esto que decía, ajustes y después a la opción red e internet. Y ahí te fijas si los datos, eso. Si fueron muchos que se consumieron muy rápido o no. También desde las opciones de desarrollador, inspeccionar los servicios de ejecución, iniciar el teléfono en modo seguro para identificar aplicaciones sospechosas. Y si el comportamiento irregular persiste, bueno, hay que hacer directamente un chequeo con los expertos, ¿no? en este tema, este tipo de cosas, en el técnico y demás, de confianza, para saber, ¿no? Obviamente después iPhone tiene otra cuestión por su lado.
1: Tiene otra cuestión. Igual WhatsApp, que todos, tanto Android como iPhone, tiene. Busquen que está la opción de doble autentificación.
0: Eso, exactamente.
1: Eso que es como la identificación o el código de seguridad en dos partes.
0: Exacto.
1: Que eso como que por lo menos te da la tranquilidad de que no...
0: De que no está nada... Eso te da una seguridad que no van a ingresar a tu cuenta tan fácilmente. Claramente. Es verdad. Dice también, ¿qué hacer si confirmás el espionaje? Bueno, desconectá tu teléfono de todas las redes, apagá Wi-Fi, datos móviles y Bluetooth también para cortar
1: modo
0: la transmisión.
1: Avión,
0: todo, chao, modo avión, así. Para cortar la transmisión de información. Está bueno eso. Ya está, por las dudas, cortás todo. Desinstalás aplicaciones desconocidas, esto que decíamos, o que no utilices. Claro. Cambiar todas tus contraseñas y activar la autenticación en dos pasos, como bien decías, en todas las cuentas importantes. Contactar a un especialista en ciberseguridad en caso de que ya haya dicho, bueno, no hay manera. Si las anomalías persisten, hay que ir por ese lado. Y bueno, hay que proteger entonces a los teléfonos de futuras intrusiones usando contraseñas fuertes, únicas y activas, activando el doble factor autenticación. Evitar redes de Wi-Fi sospechosas.
1: Obvio.
0: De poca protección.
1: Siempre dicen como todo lo que es red pública, que vos vas a un café, que vos estás caminando por la ciudad, paseando, etcétera, eviten conectarse.
0: Evitar esas...
1: porque ahí es donde pueden también vulnerar tu seguridad.
0: Es verdad, que uno dice, vas al local y por ahí, ay, a ver el wifi para no usar mis datos y demás, pero termina siendo muy costoso.
1: Un riesgo
0: que es preferible evitar. Descargar únicamente aplicaciones desde tiendas oficiales y revisar los permisos. Y no hacer clic en enlaces sospechosos, esto que veníamos diciendo, ni descargar archivos de remitentes desconocidos.
1: Exactamente.
0: Todo esto también, el acceso al teléfono con un PIN y patrón y biometría, todo esto para que nadie acceda a tu teléfono con facilidad.
1: Bueno, hoy en día las aplicaciones de bancarias cuentan con esos pasos.
0: Es cierto, tenés la huella digital, tenés la clave, todo para...
1: El reconocimiento facial, también como que está. Medio que...
0: Sí.
1: O sea, tienen sí o sí algunas aplicaciones bancarias, este sistema.
0: Y ya ahí subsanás todo, te quedas tranquilo, sí, que no van tranquilo. A entrar con facilidad. También realizar copias de seguridad periódicas y mantener el antivirus activo, por supuesto, actualizado. Sí. Vieron que el teléfono te va actualizando las cuestiones de seguridad solito, un poco lo hace, y te va avisando ahí, bueno, vienen las actualizaciones, bien, ya está al día. Y uno se queda más tranquilo por ese lado. Sabemos que el derecho a la privacidad no es negociable, así que ojo, con esto también es importante. Por más que las otras personas sean de mucha confianza, pasa mucho, volviendo al tema de las parejas, que uno dice, bueno, a veces lo tomamos como un poco como risa, pero uno tiene que mantener su seguridad, ¿no? Esa cosa, no, te doy a veces entiendo la gestión de la casa, hay cosas que se facilitan, mira, te doy el teléfono a hacer rápido tal cosa, y se entiende que es así.
1: No, pero eso es otra cosa. Es otra cosa. Yo te puedo prestar mi teléfono para cuestiones así, pero no para que vulnerar,
0: otras cuestiones de la seguridad, así que no es negociable la privacidad, ni siquiera con las parejas, así que nada de andar espiando.
1: Exactamente.
0: Al resto, a cuidar entonces la privacidad y los datos de cada uno. Ya seguimos con más La Vuelta.

0: Al operativo en la terminal de Liniers. La Policía Federal Argentina identificó en un operativo de control en la terminal de ómnibus de Liniers a un hombre acusado por el delito de lavado de activos. Al pasarlo por el escáner se detectaron anomalías en una conservadora portátil. En su interior se hallaron divisas extranjeras ocultas entre bebidas que tras el conteo arrojaron un total de más de $175,000.
1: Operativo en Santa Fe. 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Se secuestraron estupefacientes, dinero, un auto, motovehículos y documentación vinculada a la actividad ilícita. Los detenidos quedaron a disposición de la justicia.
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0: Además, buscamos a Jacqueline Antonella Argañagás Cualiardi, de 16 años, al momento de su ausencia el día 14 de abril de 2026 de la ciudad de Córdoba, provincia de Córdoba. Para aportar información, deben llamar al 134.
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19 horas en todo el país, temperatura de 18 grados 8 décimas, humedad 61%, presión 1009 decimal 6 hectopascales, vientos del sudoeste 6 kilómetros en la hora. El cielo está despejado, la visibilidad es óptima. Damos comienzo a esta hora hablando del tránsito y de los servicios. San José y Humberto Primo, está cerrado el paso vehicular por concentración de personas. Si bien se están comenzando a desconcentrar en este momento los distintos grupos, hay que tener en cuenta que continúa el cierre de lo que es inmediaciones de Congreso y también inmediaciones de Plaza de Mayo, donde, como decía, están empezando a desconcentrar. Se van liberando los desvíos de Avenida 9 de Julio. Recordamos, Avenida 9 de Julio está cerrada la traza. A tener en cuenta esto porque continúa el cierre de 9 de Julio entre Córdoba e Independencia. Se espera que en momento ya se vaya liberando. También recordamos que está habilitada la Avenida Córdoba a la altura de Corrientes. Luego también la Avenida de Mayo sigue cerrada entre Luis Sáenz Peña y Bolívar. A tener en cuenta entonces evitar esta zona, lo que es todavía el centro, está complicado transitar, traten de evitarlo en este momento que se está desconcentrando la situación. Por otra parte, también hay que tener en cuenta que en Gavilán y García está cerrado el paso vehicular, esto es inmediaciones del estadio Diego Armando Maradona por la fecha de la Liga. Otro punto, Cantilo, donde avanza muy lenta la circulación en este momento, luego continuando por General Paz. A esa altura ocurrió un siniestro y por eso se incrementan las demoras ahora. Y en General Paz, también sentido al Riachuelo, avanza lento el tránsito desde Parque Sarmiento hasta Liniers. Se registran las demoras para transitar. De Lepiane también muy lenta la traza, sentido hacia provincia en este momento. Y respecto a lo que es Panamericana, recordamos el ramal Pilar, kilómetro 50, sentido hacia la ciudad. Está reducida la traza tras un siniestro ocurrido horas atrás. Respecto a los servicios, el ferrocarril Roca, ramales La Plata y Bosques vía Quilmes están operando con demoras por problemas operativos. Los subtes, recordamos la línea A de subtes, los trenes no se detienen en la estación Congreso por la concentración de personas. La estación Piedras está cerrada por obras, la línea D de subtes cerrada por obras, la estación de Tribunales por las obras de renovación integral, y la línea B de subtes está operando con demoras por una formación detenida en este momento debido a una causa técnica. Así que línea B con demoras en este momento, el resto está operando a horario. La actualidad del ámbito nacional, más de 80.000 contribuyentes adhieren al régimen simplificado de ganancias. La Agencia de Recaudación y Control Aduanero informó que el régimen de declaración jurada simplificada de ganancias superó las 80.000 adhesiones desde su implementación. El organismo indicó que la cantidad de contribuyentes adheridos se duplicó en los últimos 20 días, luego de la puesta en funcionamiento del aplicativo destinado a la prestación de declaraciones juradas. En el ámbito internacional, un brote masivo de norovirus afecta a más de 100 personas en el Caribe. Un crucero de la empresa Princess Cruises, que zarpó desde Florida, se encuentra en estado de emergencia sanitaria tras confirmarse un brote masivo de norovirus que afectó a 102 pasajeros y 13 miembros de la tripulación. El virus, conocido por su capacidad de propagarse velozmente en espacios cerrados, transformó el viaje de placer por el Caribe en una crisis de salud pública, obligando a aislar a decenas de personas en sus camarotes con cuadros de gastroenteritis aguda. Deportes, fútbol. Argentinos Juniors recibirá esta noche a Huracán en un encuentro correspondiente a los cuartos de final del torneo Apertura de la Liga Profesional de Fútbol. El partido, que iniciará a las 21:30, se disputará en el estadio Diego Armando Maradona y contará con el arbitraje de Fernando Echenique, mientras que Hernán Mastrangelo estará en el VAR. Temperatura es de 18 grados 8 décimas, humedad 61%, se espera cielo algo nublado para el resto de la jornada.

0: la vuelta con Lenny Kravitz, New York City, me encanta, sí, la verdad que sí. Lenny Kravitz, me acuerdo cuando vino acá, creo que fue el año pasado, si
1: sí,
0: no me equivoco.
1: Sí, Movistar Arena hizo.
0: Claro, dos, ahí está, pero, mira. Sí. Y había ido a comer a un lugar y la gente sí. lo vio y todo el movimiento ahí de gente que generó todo eso. Y dicen, ay, mira, fue a tal lado, no sé qué.
1: Es, como es que divertido. Ahí... Cuando los artistas sí, salen, a digamos, a pasear eso. Por la ciudad de Buenos Aires, quedan imágenes muy divertidas.
0: Eso es divertido porque decís, ay, qué loco ver a tal persona, Lenny Kravitz, o
1: sí,
0: de repente...
1: en la parrillita.
0: Claro, en la parrillita. Me acuerdo cuando vino Jared Leto, cuando vino, sí. estuvo por Palermo caminando, y lo más bien el hombre ahí, tranquilo. Sí, sí, sí. Y es un poco, yo imagino que te los cruces y dices, ¿estoy viendo bien?
1: ¿Estoy bien? ¿Será?
0: ¿O no? ¿Será o no será? Me acuerdo, creo que el actor de Marvel, Cumberbatch, creo que se llama.
1: Sí.
0: A él creo que también en un momento había venido, si no me equivoco. Y también había como una fotito así del hombre en la plaza. Como que nadie, viste, no te esperás que venga.
1: No te esperás
0: porque
1: que
0: por
1: venga.
0: Por ahí Lenny Kravitz, sí, porque sabes que viene, bueno, está el recital, ahí a todo un montón de gente, prensa y demás. Pero de repente estos actores que no están.
1: Que vienen a pasear.
0: A pasear. Y
1: bueno,
0: por ahí.
1: Margot Robbie.
0: Margot Robbie
1: creo
0: también.
1: Que ha ido a comer, no sé si una cantina que queda en La Boca.
0: Claro.
1: Junto a la señora Cara Delevingne, o sea,
0: ellas dos.
1: Crossover, ellas
0: no,
1: dos ahí.
0: Locura.
1: Y se hizo noticia porque sí, sí. parece que no tuvieron buen trato los de seguridad y las chicas con los fotógrafos que estaban tratando de fotografiar la situación. Y
0: no,
1: sí, salió la luz, porque
0: claro.
1: si no, nadie sabía que esta gente estaba acá
0: sí,
1: en nuestro país.
0: No, pasa como desapercibido, ¿viste? Como que uno dice, aparte como no te esperas que estén ahí, yo imagino, voy a comer a ese lugar y veo esta Margot Robbie, digo, ay, no creo que sea,
1: no
0: va a ser una chica
1: ser
0: parecida,
1: ella.
0: Que justo está con una chica parecida a Cara Delevingne, de repente, que
1: sí.
0: una casualidad
1: una
0: de
1: loco,
0: la vida.
1: Un loco.
0: Sí, sí, un loco total, así que bueno, me gusta, bueno, todas sí. esas cosas, a mí me encanta. Ay, mirá, está fulano. Bueno, lo cierto es que es momento de repasar estas canciones que tenemos sí. para votar el día de hoy en el ABC de la Música, no sin antes saludar a nuestro querido amigo Guso Viña, que
1: hola,
0: nos manda su mensaje, genio, él nos dice buenas tardes, Robale, Fer, Martín, Charlie, espero estén pasando una excelente jornada, gracias Gus, vos también, que la estés pasando lindo, dice feliz martes, su frase de hoy dice
1: a ver.
0: El deber nos obliga a hacer las cosas bien, pero es con el amor como las haces mejor. Ahí está, con la cuota ahí de amor. Por supuesto, hay que ponerle amor a las cosas que uno hace siempre, en lo posible. También saludamos a Piti Mendoza, Piti de Seiza, pero es Piti
1: sí.
0: Mendoza. Piti
1: siempre
0: DJ,
1: nos saluda. Pa.
0: Que siempre nos saluda, es un genio, y nos manda ahí genial el programa. Saludos, grande DJ, que está ahí siempre escuchando nuestra música y todo el programa. Así que saludos a todos. Y bueno, vayan decidiendo las canciones. Todavía veo que Gus no votó, pero está ese momento de decidir, que son unos temazos. El primero sí. de ellos lo conocemos todos, los conocemos todos. Eso, hoy los conocemos
1: hoy
0: todos.
1: Sí.
0: Es así. Y nos dieron las 10 de Joaquín Sabina.
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0: Joaquín Sabina, absolutamente. Me encanta porque siempre cuenta todas las historias.
1: Él va contando.
0: Va contando todo.
1: Va contando todo.
0: Sí, y uno se engancha.
1: Otra que Arjona con el taxi.
0: Eso, otra que Arjona con el taxi.
1: Yo fui, me la crucé, le tiré un saludo.
0: Pasó después no la vi más, pasó un año y tal cosa. Me encanta a mí eso. Por más que ya la haya escuchado, corta. Me engancho de vuelta a escuchar la historia igual.
1: Sí.
0: No, bueno, vamos a otro clásico. Es de los Beatles, Yellow Submarine.

0: ¿Qué decirles? Difícil la decisión el día de hoy, pero estamos repasando para que finalmente lleguen a una conclusión. Tenemos un tema más. Sí. Exactamente. Tenemos un tema más que nos encanta, que ha sido inspiración totalmente. Sonó también en la película Moulin Rouge, nos estamos acordando, con Ewan McGregor interpretándola, pero esta es la original.
1: No puede soltar.
0: No podemos soltar esta canción. Es hermoso, totalmente. Pero esta canción es la versión original, por supuesto, que es Your Son de Elton John.

0: poesía pura, por favor.
1: Claro que
0: esta
1: sí.
0: Canción. Bueno, a votar, a votar, a decidir.
1: ¿Por dónde se puede votar?
0: ¿Por dónde se puede votar? Muy sencillamente por nuestras redes sociales, por Instagram más básicamente. @FMFederal995, vas a Instagram, ver las stories y ahí votás entre las opciones. También hacerlo a través de WhatsApp, las dos lados. Hay que hacerlo. Sí, hay que se puede. Nos mandan un mensaje, nos saludan, nos cuentan cómo están. Si
1: exactamente.
0: Quieren.
1: Más y posibilidades la, de ganar, más aparte posibil- esa opción, claro. Si votan en los dos lugares.
0: Si querés que suene alguna de estas canciones al final del programa, es una gran opción. 11-37-00-11-21, nos envían su WhatsApp. Y como decía, la que gana, cierra el programa.

edición de Deportes en la Vuelta. Como en todas las tardes de martes y jueves, vamos a estar acompañándolos con las nuevas noticias del mundo del deporte, así como también la actualidad de la Liga Argentina. Y empecemos repasando lo que pasó hoy en Europa. Reunión clave en Roma sobre el futuro de Dybala. Su representante tuvo un encuentro en Trigoria y aseguró que la joya aceptaría bajarse considerablemente el sueldo con fin de renovar su contrato. La renovación contractual se extendería hasta mediados de 2027 y el argentino pasaría a cobrar 8 millones de euros por año a 2 millones más bonos. Y también tenemos noticias en la Premier League porque el Dibu Martínez es el apuntado por Liverpool para después del Mundial. Ya sin pelear por nada esta temporada, un panorama poco habitual en los últimos años, y al filo del receso, Liverpool se sumó a la lista de pretendientes por el héroe argentino. Según informó el sitio Team Talk, está planeada una reestructuración de arqueros, con Alisson cada vez más cerca de la Juventus. Y ahora sí, volviendo a nuestro fútbol local, tenemos acción en la Liga Argentina, porque desde las 19 horas se jugará un partido entre Belgrano y Unión. El Pirata y el Tatengue se enfrentan en Alberdi en el estadio Julio César Villarga por los cuartos de final. Belgrano viene de quedarse con el clásico cordobés y Unión eliminó a Independiente Rivadavia, uno de los mejores equipos del semestre. El ganador de este encuentro se medirá ante el vencedor de Argentinos Juniors y Huracán, que justamente es el otro partido que no se espera el día de hoy, porque desde las 21:30 horas en el estadio Diego Armando Maradona, el bicho busca hacer valer su localía en el encuentro ante el Globo por los cuartos de final del torneo Apertura. En octavos, Argentinos ganó de local 2-0 con autoridad ante Lanús, y Huracán viene de un 3-2 infartante que se definió en el alargue con el agregado de haber sido con dos jugadores menos de visitante contra Boca. Ambos equipos se enfrentaron por la fecha 16 el 27 de abril. En ese encuentro, el equipo de Nicolás Díez se impuso por 2-1 en el Tomás Adolfo Ducó, con goles de Tomás Molina e Iván Bravo. Este martes tendrán revancha con el condimento extra de ser un partido de eliminación directa. Y con esto nos despedimos por hoy en lo que fue otra edición de Deportes en la Vuelta. Los saluda su anfitrión Constantino Moracafiero y les deseo una bonita tarde.

19:32, temperatura de 16 grados 9 décimas, humedad 62% y cielo despejado. Momento de repasar el estado del tránsito y de los servicios. Comienzan a liberar la circulación en la traza de lo que es inmediaciones del Congreso, también inmediaciones de Plaza de Mayo. Todavía está cerrado el paso B y circulación. Recordamos que estuvo cerrada la traza en su totalidad, a la altura de Avenida de Mayo, desde Independencia hasta lo que es Avenida Córdoba estuvo cerrada la traza. Ahora se está empezando a normalizar, pero hay importantes demoras para transitar en la traza de 9 de julio. También hay que tener en cuenta evitar lo que es la zona de Avenida Entre Ríos, también sigue cerrada, desde lo que es altura Bartolomé.

Reitero esto. Por otra parte, también hay que tener en cuenta lo que es el cierre de inmediaciones del estadio Diego Armando Maradona por un evento deportivo. Gavilán y García, está cerrado ya el paso vehicular por la fecha de la Liga del día. Las demoras a tener en cuenta todavía lo que es la traza de Cantilo a tránsito, luego enlazando con General Pentas y la circulación. Lugones también marcha lenta. Hay que tener en cuenta las Núñez de la traza de Luis. Las demoras y las demoras también en General Paz, sentido hacia el Riachuelo, avanza lento el tránsito en zona de Villa Devoto hasta Liniers. Los servicios, el ferrocarril Roca, Ramal La Plata y Bosques vía Quilmes, ya está normalizando sus frecuencias tras problemas técnicos. Lo mismo que la línea B, estaba con demoras, ahora ya normaliza. Y recordamos que la línea A de subtes, las formaciones ya se están deteniendo en todas las estaciones. Recordamos que estaba cerrada la estación Congreso por la concentración de personas de hoy, pero ya se detienen en todas las estaciones las formaciones de la línea A de subtes. La línea D de subtes, la estación Tribunales, continúa cerrada por obras. Y tengan en cuenta que extiende el horario hasta la 1:00 a.m. el día de hoy para facilitar la vuelta a casa por la fecha de la Liga de los Cuartos de Final de mañana. Esto tenganlo en cuenta, de la línea D. Pero bueno, en este momento el resto opera a horario. Como siempre, toda la información del tránsito suministrada por la Policía Federal Argentina, Ministerio de Seguridad Nacional.

0: Claro que sí, cosas raras para gente normal, porque sí.
1: Sí, exactamente.
0: Ha llegado el momento.
1: Y hoy vamos a hablar de cuánto están dispuestos a pagar por un muñeco, por una muñeca, ¿no? Uno piensa en elementos, claro, de la infancia, y ahora que está todo muy de moda la cuestión nostalgia, sobre todo, ¿no?
0: Sí, es verdad.
1: Con el público millennial y centennial.
0: Es cierto que es un público más coleccionista.
1: Sí.
0: Porque antes el coleccionista era una figura que por ahí poca gente era coleccionista.
1: Exactamente.
0: Ahora
1: y aparte eran colecciones tipo botones, estampitas,
0: claro, postales,
1: como
0: billetes también, incluso de distintos países.
1: Había como mucho de eso y después sí. Ahora se diversificó y
0: claro,
1: se magnificó y hay mucho que tiene que ver con.
0: Hay colecciones, claro.
1: Muñecos,
0: esos muñequitos. Los muñequitos de, por ejemplo, veo mucha gente de la famosa cajita feliz.
1: Y
0: de repente de viejos, incluso de.
1: Yo
0: iba buscando en ferias y demás. Claro, es algo que era re común tenerlo en la casa, alguno que otro, y de repente empiezan a querer completar colecciones de hace añares, es como que decir, y van a las ferias y demás y buscan y todo. Así que, y es gente más o menos de nuestra edad.
1: Sí, hay de todo. A mí la que me gustaría recuperar, como tener el DeLorean,
0: sí,
1: ir a buscar de mi pasado y traer, es los muñequitos de los Kinder de cuando éramos chicos.
0: Uy, sí, qué buenos que están.
1: Estaban buenísimos. Yo me acuerdo que habían unos que eran tipo fantasmitas.
0: Sí,
1: Que eran fosforescentes.
0: Sí, brillaban en la oscuridad, creo.
1: Y tengo muchos recuerdos de estar jugando con eso.
0: Los fantasmitas, me acuerdo.
1: Los fantasmitas y las tortuguitas.
0: Sabes que eran muy lindas las tortuguitas. Sí, y antes estaban los cocodrilos, los locodrilos, que se llamaban.
1: Sí, los cocodrilos.
0: Esos me encantaban.
1: Eran excelentes. Aparte
0: hermosos.
1: Era como un plástico duro.
0: Era
1: o sea,
0: duro, no sé qué era eso, pero estaban todos pintados a mano, decía la publicidad.
1: Ahora fue Pascua hace poco, me tocó un Playmobil.
0: Bueno,
1: tristísimo.
0: Viste que estaban los
1: Playmobil. De Flash.
0: De superhéroes, sí, estaban, sí, esa nueva línea.
1: Hookers de Flash, Playmobil.
0: De los Playmobil superhéroes. Había distintas líneas de cosas de acuerdo al huevito sorpresa para cada
1: sí.
0: niño. Es como decir, bueno, de animalito, de una cosa, de la otra. No sabía cuál elegir, pero bueno, ese era otro, es verdad.
1: Sí.
0: Yo como que elegí uno de un dragón para mi sobrino, no me acuerdo, estaba lindo. Lo armaba y movía las alitas. Pero bueno,
1: pero bueno,
0: este caso es otro personaje muy importante en la cultura popular.
1: Nos vamos a meter con Barbie, la mujer con más profesiones, ¿no?
0: El
1: ícono con más profesiones de la historia, Barbie, porque hay una Barbie para todo.
0: Hay cada vez más.
1: Oficinista, veterinaria,
0: claro, maestra,
1: parque acuático, hawaiana, o sea, es como que mezcla todo, mezcla profesiones. Mezcla,
0: fantasía, porque
1: eso.
0: Hay una que es una hada que vuela, por ejemplo.
1: Exactamente.
0: Sirenita también había.
1: Ahí Sirenita.
0: Ahí está la canción de Aqua, Barbie, Barbie Girl, qué bárbaro esa
1: me
0: canción.
1: Encanta.
0: Sí, sí.
1: Pero, ¿qué sucede? Como es un elemento icónico, la Barbie.
0: Sí, es verdad, histórico ya, porque hace un montón de años.
1: Exactamente.
0: Sí,
1: me
0: sí.
1: divierte mucho esa historia de que le puso, o sea, los creadores de Barbie,
0: sí.
1: que era un matrimonio, que hacían muñecos, exactamente. Y le pusieron Barbie a la Barbie por su hija que se llamaba Bárbara.
0: Ay, mira.
1: Y Ken se llama Ken porque así también se llamaba el niño.
0: El hermanito.
1: Sea, los hermanitos.
0: Ah, mira vos.
1: Eran
0: bueno, no sabía eso yo.
1: Datos.
0: Qué lindo.
1: Si les interesa un poco más saber del universo Barbie.
0: Está el documental, ¿viste?
1: Exactamente.
0: Sí,
1: pueden ir
0: Netflix.
1: A Netflix, ponen Toys Who Made Us, o sea, juguetes que nos hicieron, digamos.
0: Sí.
1: Y hay un capítulo que habla específicamente de Barbie y nada, cómo fue un boom, cómo fue la idea de hacer un muñeco que sea para niñas.
0: Claro, fue la primer muñeca que era como con silueta adulta para niños.
1: Exactamente.
0: Porque si no siempre eran como nenas.
1: Y sí, lo que uno conoce como los bebotes, las peponas.
0: Claro, sí, todo eso.
1: Medio así y
0: después surge Barbie.
1: Y los niños sí tenían soldaditos.
0: Claro, el G.I. Joe.
1: Exactamente.
0: Todos esos.
1: Y de repente se le ocurrió a este matrimonio decir, bueno, esto estaría buenísimo para las niñas que
0: claro.
1: puedan tener un juguete, exactamente.
0: Claro, un poco
1: tengan
0: proyectarse a futuro, decir, ay, cuando sea grande.
1: Claro, puede ser como la Barbie
0: la
1: veterinaria.
0: La Barbie veterinaria, por ejemplo, sí,
1: exactamente.
0: Sí, es verdad. Ese es... Se cumplía esa cuestión.
1: Así que bueno, pueden ir a ver ese documental, van a enterarse un poco de la historia de Barbie y cómo cambió el mercado de los juguetes.
0: Es cierto.
1: Es muy interesante, ¿no?
0: La verdad
1: que
0: sí.
1: Uno quiere un poco ver estas cosas de marketing, cómo es la idea, cómo surgió, cómo empezó.
0: Sí, sí.
1: Y lo recomendamos. ¿Qué sucede ahora? Actualmente se está estrenando, esto lo pueden ver en lo que es puesto de diarios y revistas.
0: Ay, es cierto.
1: Kioscos, etcétera.
0: Lo vi.
1: Cada 15 días sale un ejemplar de una Barbie clásica.
0: Sí.
1: Y uno pagando 10 mil pesos se lleva el modelo de la Barbie. Claramente arranca con la primera Barbie.
0: Sí, la primera clásica. De todas. No sé si la década del 50, 60, sí, por ahí está.
1: Exactamente.
0: Sí, que tiene una malla blanco y negro.
1: Tiene una malla blanco y negro. Claro. Es súper mega como de
0: era
1: época.
0: Diferente, totalmente diferente. Ahí vemos la imagen en streaming, fmfederal.com, en Twitch, no sé cuándo.
1: Estamos haciendo referencia a la que vemos de mallita, las está. Que está en pantalla. Para los que no la están viendo en pantalla, pero están escuchando por radio, claro. Estoy hablando de la Barbie que la primera, que surgió en 1559, que tiene que ver con
0: 59,
1: eso mismo, el modelo de la Barbie en mallita. Barbie,
0: claro.
1: Estas que están en pantalla,
0: ay, las otras.
1: Son de colección y son las más caras.
0: Ah, o sea, con razón.
1: Ahora con esta cuestión que están sacando de nuevo por kioscos y revistas, etcétera, pueden comprar esta como simulación, sí, digamos, por 10 mil pesos de la primera Barbie.
0: Yo voy a ir por
1: pero
0: ese
1: si
0: lado,
1: buscan la original del 59, etcétera, etcétera, claro. Es carísima.
0: Es muy cara.
1: Carísima.
0: Es como una reedición igual de la original, porque sí, imagino que ya no quedan casi de esas. El que tiene la muñeca verdaderamente, sí, de esa época, debe haber algún coleccionista. Pero es verdad que hacen las ediciones de vuelta y las veces está igual que en esa época, imagino.
1: Exactamente.
0: Está muy bien. Me acuerdo que esas no se encuentran aparte. No es que no vas a la juguetería y decís, bueno, a ver, dame la Barbie del año 50.
1: No, olvídense.
0: No. Eso es difícil de encontrar. Es para los coleccionistas que hacen toda esa búsqueda.
1: Exactamente, y les
0: larga.
1: Gusta este tipo de cuestiones. Van a sacar, claro, 50 modelos en total y va a ser quincenal el lanzamiento de estas Barbies.
0: Mirá.
1: Dicho todo eso, nos vamos a meter de lleno en lo que es coleccionismo de estas Barbies.
0: A ver.
1: Porque
0: ahí las vemos.
1: Es una locura, chicos. A nivel precio,
0: esa,
1: o sea, estamos hablando de, por lo menos me estuve fijando, ¿qué hay en lo que es nuestra plataforma mejor conocida como Mercado Libre?
0: Claro. Ah, están
1: por
0: ahí.
1: Con respecto a precios y cuestiones de colecciones. En Mercado Libre hay mucha Barbie.
0: Sí.
1: De los 90.
0: De lo que tenemos nosotras.
1: Las que teníamos nosotras de chicas.
0: Ah.
1: Esas ahora pueden llegar a costar 500 mil pesos. Un millón de pesos.
0: Bastante dinero.
1: 300 mil pesos.
0: Claro, hay que estar dispuesto a comprar eso.
1: Un poco me duele no haberlas conservado y dejado en su caja original.
0: Imagínate, claro, pero
1: son
0: no había manera,
1: Y eso que las que yo conseguí, o sea, las que yo por lo menos vi en la plataforma, no eran con determinadas características. Porque ahora vamos a hablar de ¿Cómo
0: eran?
1: Son las categorías que usan los coleccionistas para hablar de determinadas muñecas.
0: Para decir, bueno, esto es colección.
1: Claro.
0: Listo,
1: esto es colección de tal cuestión. Bueno.
0: Sí.
1: Los grandes coleccionistas de Barbie tienen como determinadas etiquetas para referirse y clasificar la exclusividad y la disponibilidad de estas muñecas. Eso que decías vos recién hace un rato.
0: Sí.
1: Que vos decís, bueno, capaz la Barbie del 59. No hay manera que la consigas de otra manera que no sea con esta reedición que está teniendo ahora en kioscos y revistas.
0: Claro, sí, sí.
1: Es imposible.
0: Es imposible.
1: Hay
0: encontrar.
1: Algunas que se hicieron, no sé, edición limitada, 10.000 Barbies especial Navidad.
0: Bueno, sí, es verdad que hubo.
1: Eso es carísimo.
0: Claro,
1: hoy
0: anda
1: en
0: a encontrarla.
1: Día. Anda a encontrarlo, es carísimo. Bueno, estas son maneras, ¿no?, de clasificarlas y poner como en valor, ¿no?,
0: la Barbie.
1: Esta cuestión de coleccionista.
0: Sí, sí.
1: ¿Qué etiquetas podemos usar para las diferentes colecciones de Barbie?
0: A
1: bueno, una de ellas es etiqueta negra, Black Label, como el whisky.
0: Ah.
1: Son muñecas de diseño contemporáneo, a menudo enfocadas en la moda o en la cultura pop, con una producción alta y fácil acceso. O sea,
0: Están más accesibles.
1: Están más accesibles, tienen que ver con la cultura pop, no sé. Yo me acuerdo que recién lo hablábamos fuera del aire cuando yo era chica.
0: Sí.
1: Estaba muy de moda la película Librena Will y toda la cuestión,
0: claro,
1: marina y los,
0: sí,
1: acuarios, etcétera. Bueno, tener en ese momento que sale la Barbie
0: con la
1: con la ballenita.
0: Con la ballena, tipo entrenadora de la orca.
1: Y eso sí, es full cultura pop, o sea, es contemporáneo lo que salió.
0: Era muy de época, sí,
1: se hacían un montón, no es que era una cuestión exclusiva de colección ni nada por el estilo.
0: Salía al mercado.
1: Bueno, esa sería etiqueta negra.
0: Etiqueta negra sería o ese motivo o cualquier otro de esa época. Ella tenía la que se le tenía el pelo, qué sé yo. Esa sí, de año como, 93, no sé.
1: Como si ahora estaba de moda, no sé, las Labubus el año pasado. Claro. Bueno, hacen como una Barbie con vestidito de
0: Labubus. De Labubus, y ya eso pasa a ser ya, como cultura de colección, pop, cultura pop. Me gusta, bien.
1: Otra de las etiquetas que tenemos es etiqueta rosa, que son destinadas a coleccionistas. Sí. Pero con una producción mayor que las etiquetas superiores y suelen ser temáticas o de celebración. Esto que decíamos hace un rato.
0: Ya de fábrica salen así,
1: son no tantas, o sea, en disponibilidad. Sí. Y lo que tiene es el especial por la Navidad, el especial por la Pascua, especial Reina de Invierno.
0: Ah, y son hermosas.
1: Son
0: también
1: preciosas.
0: Tienen unos vestidazos, son tienen preciosas, un trabajo preciosas ahí de las perlitas y del peinadito y qué
1: no,
0: sé yo.
1: No, es una locura, los detalles.
0: Una cosa impensada, ¿viste? No.
1: Cosa de loco. Bueno, después tenemos etiqueta oro, que son ediciones limitadas.
0: Sí.
1: Con no más de 25.000 unidades producidas a nivel mundial. O sea, 25.000 a nivel mundial, chicos, nada. O sea,
0: son muy poquitos.
1: Incluyen Barbies de diseñador de alta calidad. Entonces es como, bueno, la edición limitada, que salieron pocas al mercado, etcétera. Y bueno, es como una perlita, es esto, etiqueta oro. O sea,
0: y diseñador tal, viste, hablando de renombre, que
1: exactamente
0: sepa que está ahí. Sí, sí.
1: Después tenemos etiqueta platino, que tiene que ver con, esto ya es como lo más exclusivo de los exclusivos.
0: Platino, listo.
1: Platino,
0: ¿no?
1: Con
0: si
1: las tarjetas de crédito.
0: Ya está.
1: Son producciones extremadamente limitadas, o sea, en vez de ser 25.000 a nivel mundial, como decíamos recién con la etiqueta de oro, en platino es menos de 1.000 unidades en el mundo, convirtiéndolas las más codiciadas, o sea, salieron... Claro. 1.000 y
0: una edición.
1: Se descontinuaron por algún motivo, bueno, eso termina siendo carísimo.
0: Claro, hasta que la encontrás. Y aparte es una cuestión, si bien de los coleccionistas, imagino, obviamente son más de 1.000, pero al mismo tiempo es como que si es una porción muy reducida de la gente puede comprar de repente alguna de estas Barbies.
1: Exactamente.
0: Es como tan difícil decir, bueno,
1: es muy difícil.
0: La va a tener fulano porque, bueno, la puede tener.
1: Ahí ya hay que empezar a investigar y rastrear y bueno, y ahora vamos a ir con... Sí. Las máscaras de que han existido. Y una de ellas es una que tenemos en pantalla, que está al lado de la primera Barbie de Mayita, que es, la han reconocido, y si no nos están escuchando y nos están viendo, la versión de Barbie María Antonieta.
0: Con razón, claro. Tiene un vestidazo.
1: Tiene un vestidazo increíble.
0: De esos que son armadísimos así grandes, como se usaba María Antonieta.
1: Exactamente. Justamente. Esto fue una edición... especial que salió en la época del 2003, que salió la película de María Antonieta de Sofía Coppola.
0: Ay,
1: precisamente.
0: Me acuerdo. Sí, muy buena.
1: De hecho, es muy parecido el vestido que tiene la muñeca con la referencia de la película. Y uno dice, bueno, es una muñeca, ¿cuánto puede salir?
0: ¿Cuánto
1: puede salir? No, chicos, no saben.
0: Sale?
1: O sea, es la Barbie más cara que hay, porque aparte es preciosa y se hicieron muy pocas. Está por arriba, por lo menos lo que se cree, de los $2,000. Acá lo que se dice es, bueno, se hace referencia a la cultura pop, eso que hablábamos recién de los diferentes tipos de etiqueta.
0: Claro, esta lo tiene todo.
1: Si ustedes buscan, hay también de...
0: Ay, la carita, ¿no? ¿Cuál?
1: ¿Cómo es? Lilibet, la reina.
0: Ay, la reina
1: de Inglaterra.
0: Sí. Isabel II.
1: Tiene su muñeca. Yo por lo que estuve viendo, precios elevadísimos, o sea, todo lo que es así como referente a una película, referente a una persona, a un personaje histórico, como el caso de María Antonieta o Lilibet, son muy, pero muy costosas.
0: Claro, veo que aquí está. Y sería como una Lilibet cuando era joven, ¿no?
1: Por claro. Supuesto.
0: Podía ser igual que sea.
1: No, vi la Lilibet tamaño ya
0: de
1: mayor,
0: grande.
1: Ya de grande.
0: Mirá vos.
1: Hecha muñeca.
0: No sabía.
1: Y muy cara, muy, muy cara.
0: Ahí
1: pero bueno, ahí tienen una de estas cuestiones. Después parece que la Barbie del 40 aniversario, que salió en 1999, esto que decía que las Barbies de los 90 ya entran en valor de
0: coleccionismo. Claro.
1: Parece que es famosa porque tiene un cinturón, la Barbie, de 160 diamantes y está evaluada en $85,000. O sea, un departamento.
0: Ay, Barbie. No, pero es aparte como, esa ya salió.
1: ¿Me compro un departamento? No, me compro la Barbie de 1999, que no sé para qué la voy a usar, pero mira qué linda.
0: ¿Pero ella ya salió cara o era de la juguetería y se convirtió?
1: Ya salió cara. Ah. El tema es que con el tiempo se fue intensificando su valor porque ya esto mismo cobra valor coleccionista.
0: Entonces ahí se entiende. Como... Sí. Se empieza más la ley, ¿no? De la demanda y la oferta.
1: Y claramente. Sí, hay algo de eso. Pero bueno, ¿qué tener en cuenta? Y claramente esta gente que colecciona este tipo de muñecas que son carísimas...
0: Sí, imagino que las tienen súper cuidadas
1: no
0: y demás.
1: No solo que las tienen, eso mismo, a eso íbamos a ir. Sí. Es preferente mantener la muñeca en la caja original, me aseguro del capítulo de Los Simpsons, que no lo saques de la caja.
0: Claro.
1: Exactamente, va por ese lado. Después, la idea es que ellos, bueno, le sacan fotos, las van como en algún punto haciendo un Photoshop, las van vistiendo, todo para no modificarlas demasiado y poder venderlas a los coleccionistas.
0: Y sí, porque si no... Es como la época cuando éramos chicas que uno venía a la Barbie peinada, divina, y después cuando jugabas y todo eso terminaba con el pelo en un estado calamitoso.
1: Exactamente.
0: Que nunca volvía a ser ese estilo que
1: no
0: traía.
1: Y eso no lo recuperás.
0: No.
1: Otra de las Barbies que vemos ahí, que es de las que están vestidas de negro en pantalla, tiene que ver con la versión, ¿no?, de esta Barbie.
0: Ay, ¿cuál será?
1: Que acá entra el tema de los diseños, los diseñadores. Parece que está hecha por una diseñadora de Barbie muy conocida dentro de este mundillo.
0: Claro.
1: Y que esta señora hace joyas, digamos, para famosos. O sea, como que no es que suele hacer
0: Barbies. No hace Barbies.
1: Así que si conseguís una Barbie, que es la que tiene como en la cintura una cuestión
0: tiene
1: de las que están vestidas de negro. Claro, eso es un diamante real. Y claro, eso aumenta el precio, ¿no?, de la Barbie. Hoy en día es carísima. Bueno, y así hay un montón de ejemplos, gente.
0: Claro, bueno, sí, tienen aparte eso, están hechas con alguna cosa que es más cara, como esto del diamante. Ahí
1: sí,
0: está.
1: Pero
0: claramente se
1: así,
0: pone más caro.
1: 271,000 euros.
0: Ay, no.
1: La Barbie, la última que vemos, ¿no?, con ese vestidito negro y esos voladitos.
0: Claro.
1: O sea, imagínense la cantidad de dinero de estamos hablando.
0: Siento que no sé cómo.
1: Y
0: no
1: cuando
0: se
1: salió en venta salía $50.
0: Ah, mira.
1: Esa misma que ahora sale 271,000 dólares.
0: Uy, ¿por qué no la compramos en ese momento? Bueno, yo tampoco.
1: Sí.
0: Pero.
1: Así que bueno, la gente haciendo cosas raras para gente normal, coleccionando Barbies.
0: Coleccionando Barbies. Es todo mundo, la verdad, también. Y también se ve muchísimo a veces en redes sociales y demás gente que colecciona. Obviamente no a este nivel. Quizá, pero sí las que eran de nuestra época. Decís, ah, esa Barbie yo la tuve.
1: A mí me llama la atención porque es algo que nunca iría. Y me parece mucho dinero invertido.
0: En un muñeco, ¿viste?
1: No sé, ¿será que en mi mente...?
0: Claro, pasa que sí, trasciende todos los niveles de que uno tiene, bueno, un parámetro para las cosas. Y saca, se sale de los parámetros totalmente.
1: Es como un departamento de una Barbie, claramente.
0: Claro, ahí está, mírala ahí.
1: Y ahí
0: se
1: tenemos
0: cruzó con
1: como
0: deporte.
1: Un crossover de María Antonieta y nuestro querido Coti.
0: Claro, ahí está María Antonieta. Mirá lo que es, una belleza.
1: Es preciosa.
0: Porque si le ves ahí de cerca el rostro, tiene un rostro distinto incluso, que se acerca, la tez de la piel también es diferente a la Barbie común, digo.
1: Sí,
0: es lo que
1: han puesto mucha voluntad, es preciosa,
0: mucha voluntad.
1: La verdad que, pero bueno, nada.
0: Por lo pronto voy al puesto de diarios. Ay, la
1: ahí
0: otra, mirá, con su vestido negro.
1: ¡Qué producción!
0: ¡Divino!
1: Sí. Son como las Barbies
0: con
1: más
0: el
1: caras.
0: Ramo de flores. No, me encantan igual, Yo me acuerdo, me trae todos recuerdos de las Barbies que tuvo una, ¿viste? Que eso, terminaron así muy, muy usadas, le corté el pelo a una, bueno. Entonces,
1: yo
0: ese tipo
1: también,
0: de situaciones.
1: Le corté el pelo a Pocahontas.
0: A Pocahontas. Ay, justo Pocahontas tiene la cabellera larguísima, ¿viste?
1: No sé por qué tuve esa mala idea.
0: Una dice, bueno, ahora la quiero convertir, ya está. Y cambia,
1: bueno,
0: y cambia
1: ahora
0: el estilo.
1: El pelo.
0: Claro,
1: pobrecita,
0: así era. No pensamos en el futuro, que podés ser coleccionable. No pensamos
1: la plata que he perdido. Usted no sabe la cantidad de cosas, como niña de los 90 que uno va a tener.

0: Así que, más dos, cinco. Ha ganado Charlie con Yendo de la Cama Libre. Me encanta igual, ¿eh? Buen
1: muy
0: tema.
1: Muy de martes.
0: Muy de martes, sí. Es como que vas así, de un lado a otro. Si se puede, háganlo, la verdad. Aunque sea cuando lleguen a casa, estará ahí, bueno, de la cama living. Así, bueno, nos vamos yendo. Hasta mañana será. Nos reencontraremos a las 18 horas en La Vuelta por Federal. Chau, chau.

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2: Es la hora 20:30, temperatura de 17 grados 4 décimas, humedad 57%, cielo despejado. Momento de hablar del tránsito y de los servicios. Ya está liberado el paso vehicular en zona de inmediaciones de Congreso tras la concentración de personas de hoy. Ya levantaron lo que es las vallas y demás. Se transita normalmente en inmediaciones de Congreso. Donde sí permanece cerrado el tránsito es en Avenida de Mayo, desde altura Carlos Pellegrini hasta Bolívar está cerrada la circulación. También inmediaciones de Plaza de Mayo sigue cerrado el paso vehicular. A su vez, las diagonales, Roque Sáenz Peña y también lo que es la traza de Roca, también en parte está cerrada desde altura Adolfo Alsina hasta Bolívar. A tener en cuenta entonces evitar la zona de Plaza de Mayo. Ya desconcentraron el lugar, pero todavía hay vallados y demás que permanece el cierre entonces de lo que es inmediaciones de Plaza de Mayo. Por otra parte, recordamos que está cerrado el paso vehicular en inmediaciones del estadio de lo que es Argentinos Juniors. Sigue cerrada la circulación allí debido a un evento deportivo del día de hoy. Recomendamos evitar la zona entonces de Gavilán y García, puntos donde ya está cerrado el paso vehicular, como decía, inmediaciones del estadio Diego Armando Maradona por la fecha de la liga. Por otra parte, las demoras que se registran en General Paz, marcha algo lenta en este momento. La traza de General Paz sentido hacia el Riachuelo, a la altura de Núñez, Saavedra, avanza algo lento el tránsito allí. Paciencia y precaución. En el resto de la traza, buena marcha sin inconvenientes para transitar. Cantilo con circulación fluida en este momento. De Lepiane persisten las demoras para dirigirse sentido hacia provincia. Avanza lento el tránsito para lo que es la zona de altura Avenida Escalada. Hay congestión vehicular hasta Villa Lugano. Se presentan las demoras para transitar en De Lepiane. Recordamos que hay obras en las colectoras de Lepiane y por ese motivo es que hay mayores demoras para el tránsito. Respecto a los servicios, recordamos que el ferrocarril Roca, Ramal La Plata y Ramal Bosques vía Quilmes ya normalizaron su frecuencia tras problemas técnicos. Belgrano Sur, el ferrocarril Belgrano Sur, Ramal Catán, está operando con algunas demoras por problemas técnicos, mientras que el resto de los servicios, tanto los subtes como el premetro, están funcionando a horario. Como siempre, toda la información del tránsito suministrada por la Policía Federal Argentina, Ministerio de Seguridad Nacional.
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1: 21 horas en todo el país, temperatura de 17 grados 4 décimas, humedad 57%, presión 1011, decimal 3 hectopascales, vientos del sur a 10 kilómetros en la hora, el cielo está despejado, la visibilidad es óptima. Comenzamos la hora hablando del tránsito y de los servicios. Ya está completamente habilitado el tránsito en inmediaciones de Plaza de Congreso, totalmente normal. Por otra parte, sigue cerrado el tránsito en inmediaciones de Plaza de Mayo y continuará así mientras realicen las tareas de limpieza. Ya está desconcentrado el lugar, pero todavía realizan tareas de limpieza. Luego se normalizará completamente lo que es inmediaciones de Plaza de Mayo, sin demoras en este punto. Por otra parte, también en General Paz, altura Núñez, avanza algo lento el tránsito sentido hacia el Riachuelo. En el resto de la traza, buena marcha, tanto sentido al Río de la Plata como sentido hacia el Riachuelo. Por otra parte, recordamos que están cerradas las inmediaciones del Estadio Diego Armando Maradona por una fecha de la Liga y se cierra la traza entonces de Gavilán, por ejemplo, a la altura de García. Evitar todo lo que es inmediaciones de Argentinos Juniors entonces. Respecto a los servicios, recordamos que el ferrocarril Belgrano Sur, ramal Catán, está operando con algunas demoras por problemas técnicos. El resto funciona a horario. La actualidad del ámbito